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2: 5 y 16.

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3: 5 y 20.

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1: 5:34 minutos.

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1: 5 y 40.

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11: 6 y 3

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4: 6:23.

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1: 6:33.

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5: 6 y 45.

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2: 7 y 3.

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1: 7 y 22.

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3: 7:40.

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4: 7 y 59.

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3: 8 y 17.

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1: 8:32.

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1: 8 y 51.

0: States.
1: Ah, buenas noches, oiga.
0: Are you coming from Mexico?
1: Así es, oiga, venimos de Culiacán, Sinaloa.
0: Again?
1: Otra vez, oiga, aquí andamos.
0: How do you guys do it?
1: ¿Cómo? No le entiendo, oiga.
0: ¿Cómo ustedes hacen para venir to the United States?
1: Chambeándole, oiga, como siempre lo hemos hecho, en el rancho.
2: Sí, señor, yo soy de rancho.

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2: 8 y 57.

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1: 9 y 10.

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2: 9 y 26.

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4: 9:33.

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1: 9:52.

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0: Muy buenas noches, gracias por estar con nosotros un domingo más aquí en La Hora Nacional, este espacio para enterarnos de lo que pasa en nuestro país, conocer historias de mexicanas y mexicanos talentosos y compartir información útil para toda la familia.
1: Hoy sabremos quiénes son los 7 semifinalistas en Estados Unidos del concurso México Canta, una iniciativa que impulsa la creación musical de nuestra comunidad migrante.
0: Les platicaremos qué se está haciendo en Morelos y Guerrero con la estrategia Atención a las Causas de la Violencia.
1: También hablaremos del plan de saneamiento de los ríos más contaminados del país y de las acciones que buscan devolverle bienestar a las comunidades.
0: Además, les contaremos cómo funciona el sistema de alerta temprana para lluvias, ciclones y huracanes. Es una herramienta del Sistema Meteorológico Nacional para la prevención y protección de la población.
1: En nuestros flashazos del bienestar conoceremos el Plan Frijol, una estrategia para fortalecer la producción nacional de este cultivo tan importante para la dieta mexicana. Y además, en la Chilanguía les traemos algunas de las opciones culturales de la Ciudad de México, una de las ciudades con mayor oferta artística del mundo.
0: Y en la música escucharemos a los primeros semifinalistas de México Canta y conoceremos parte de su trabajo sonoro. Cada canción nos enseña los estilos, influencias y propuestas de las nuevas generaciones de intérpretes y compositores mexicanos. Entonces, quédense con nosotros. La música cuenta historias y habla sobre raíces e identidad. Hoy vamos a conocer a 7 semifinalistas de México Canta 2 que viven en Estados Unidos, pero mantienen un vínculo fuerte con México a través de sus canciones.
1: En sus testimonios nos hablan de representar sus orígenes y el significado de ser parte de este concurso. Vamos a ver y escuchar la siguiente cápsula.
2: La música mexicana para mí es pues, la mayor parte de mi identidad.
3: Creo que la música mexicana me hace como portar de una manera diferente. Tuve una pasión por la música que no podía ignorar.
4: Y ahorita me dedico a hacer música y trabajar en una bodega de cajas. La música es todo para mí.

0: más de música mexicana, que es la que más me gusta.
1: Y yo creo que es muy lindo el sentir esa unión a través de música.
2: Sí, siento que en México es más, mucho más pasión que en Estados Unidos, como cantan ese tipo de género, la verdad.
3: Es una bendición de Dios que me dio el salud y la vida para, pues, para poder cantar y para poder cantar con la gente.
2: Mi recuerdo musical más temprano yo creo que ha de haber sido con mi abuelo, tocando piano de chiquita, cantando al lado de él.
3: Pues de verdad, la razón por qué yo apliqué al concurso de México Canta fue por la presidenta y el mensaje que ella está tratando de transmitir a los jóvenes.
4: Estoy muy contenta y muy emocionada de poder estar en México Canta 2026.
1: Me llamo Grecia Marín, tengo 25 años, este es Perris, California.
3: Hola a todos, me llamo Joshua Soto, tengo 18 años y yo soy un base barítono.
5: Hola, mi nombre es Tiffany Galaviz, tengo 24 años, soy de Los Ángeles, California.
6: Hola, mi nombre es Lisandro, tengo 21 años, vivo en Portland, Oregon.
7: Mi nombre es Rosalba Valdez y yo soy cantante mexico-estadounidense de Chicago.
8: Mi nombre es Daniel Ochoa, vivo la mayoría del año en Chicago.
9: Me llamo Miranda González, soy cantante, me encanta la música.

0: Las canciones que vamos a escuchar nos presentan a las nuevas generaciones de intérpretes y compositores mexicanos.
1: Abrimos con Miranda González, cantante y compositora semifinalista de México Canta 2. Su propuesta mezcla sonidos contemporáneos con una interpretación muy personal. Vamos a escuchar The Reset.
2: Buenos días, señora presidenta. Me llamo Miranda González, soy de Castle Rock, Colorado, y voy a cantar la canción The Reset.

0: Seguimos con Lisandro Espinosa, semifinalista que trae una propuesta inspirada en las emociones cotidianas y la música regional contemporánea. Esta es la canción Pena de la Buena.
1: Me llamo Lisandro, soy de Portland, Oregon, y les voy a cantar un pedacito de mi canción Pena de la Buena.

0: Cuando hablamos de seguridad, también tenemos que hablar de prevención. Es muy importante atender las causas que pueden generar violencia desde su origen y trabajar directamente en las comunidades, especialmente con niñas, niños y jóvenes.
1: Porque construir la paz no significa nada más reaccionar ante los problemas, sino generar oportunidades. La estrategia Atención a las Causas que Generan la Violencia busca acercar educación, cultura, deporte, salud, capacitación y programas sociales para fortalecer el desarrollo de las juventudes.
0: Y hay ejemplos concretos de cómo se está trabajando en los estados. En Morelos, por ejemplo, más de 86 mil niñas, niños, jóvenes y personas adultas participaron en 275 jornadas por la paz.
1: En estas jornadas hubo talleres para prevenir el acoso, actividades culturales, murales comunitarios y acciones para recuperar espacios públicos. Además, se visitaron hogares en 16 colonias para identificar necesidades y canalizar a jóvenes en situación de vulnerabilidad.
0: También se hicieron 8 ferias de paz para acercar trámites y servicios a la población. Y en materia de coordinación, Morelos cuenta con una mesa estatal de paz y 5 mesas regionales, que han tenido más de 2.700 reuniones y alcanzado 1.040 acuerdos en materia de seguridad.
1: Para las juventudes, se impulsan proyectos como la construcción de 5 bachilleratos nacionales.

0: Nacionales Margarita Maza y dos centros comunitarios México Imparable. Estos están en Cuernavaca y Cuautla, con espacios deportivos, culturales y de atención en salud mental.
1: Y en Guerrero el trabajo se concentra en la montaña alta y baja, donde se mantiene una intervención integral en 19 comunidades de los municipios de Chilapa de Álvarez, Olinalá, Atlixtac y Zapotitlán de las Tablas.
0: Ahí participan 20 dependencias para llevar servicios médicos y psicosociales, fortalecer la infraestructura educativa y de salud y apoyar el campo e impulsar proyectos productivos.
1: Además, se le da atención especial a las y los jóvenes con programas de capacitación, educación y formación para el trabajo, porque generar oportunidades también es una forma de construir paz.
0: Así, la estrategia de atención a las causas que generan la violencia busca que las comunidades tengan más herramientas para salir adelante y que las juventudes encuentren caminos de desarrollo, bienestar y tranquilidad.
1: Cuidar nuestros recursos naturales es cuidar la salud, la biodiversidad y el futuro de las comunidades. Por eso existe el Plan de Saneamiento de los Ríos Atoyac, Tula y Lerma Santiago, una estrategia que busca recuperar estos ecosistemas.
0: Para entender cómo funciona este plan y cómo ayuda a la restauración ambiental, les traemos esta cápsula.
2: Durante décadas, muchos de los ríos más importantes de México dejaron de ser fuente de vida. 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
2: 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Una estrategia que articula infraestructura de saneamiento, restauración ambiental, inspección y vigilancia, ordenamiento territorial, política pública, participación comunitaria y coordinación entre los 3 órdenes de gobierno. Porque la restauración de estos ríos no se logrará en meses. Es una tarea de largo aliento que requiere ciencia, inversión, voluntad política y el compromiso de toda la sociedad. Restaurar nuestros ríos es restaurar la vida.
1: El sistema de alerta temprana es una herramienta que informa a la población sobre fenómenos naturales como huracanes, lluvias intensas, incendios o sismos, para que las personas podamos actuar con anticipación.
0: Vamos a conocer más de este sistema de la Comisión Nacional del Agua, que ayuda a evitar catástrofes y a reducir riesgos.
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2: Ahora vamos a conocer la música de otra semifinalista de México Canta, en su segunda edición. Ella es Grecia Marín, que trae una propuesta musical con gran sensibilidad interpretativa. Vamos a escuchar Te Pedí.
3: Buenos días a todos.
4: Vamos a bailar.
3: Ah, claro que sí. Me llamo Grecia Marín, tengo 25 años, soy de Perris, California. Es un honor ser parte de México Canta, gracias por esta oportunidad. Y les voy a cantar un pedacito de Te Pedí.

0: También vamos a escuchar a Daniel Ochoa, cantante y compositor que combina influencias del regional mexicano con sonidos actuales. Esta canción es Dolor a Primera Vista.
1: Ya les va una canción que se llama Dolor a Primera Vista.

0: detente y no es por ser pesimista. Se llama dolor a primera vista. Gracias.
1: Y cerramos este bloque musical con Tiffany Galaviz, semifinalista que nos trae una interpretación con mucha personalidad y orgullo por sus raíces. Escuchemos Cosa Fina del País.
2: Buenos días a todos, mi nombre es Tiffany Galaviz, soy de Los Ángeles, California, y les voy a cantar mi canción que se llama Cosa Fina del País.

0: Merci.
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3: Ahora es momento de seguir con el talento de México Canta. Vamos a escuchar a Rosalba Valdés, semifinalista de este concurso, con una canción que se llama La Depre.
4: Buenos días, presidenta. ¿Cómo está? Bien. Buenos días a todos. Me llamo Rosalba Valdés. Soy de Chicago, Illinois. Es un

0: gran honor estar aquí y voy a cantar mi canción, La Depre.
1: Por eso es que ya no tengo el sentimiento de ser uno emocional, no lo recomiendo.

0: Seguimos con otra de las voces que forman parte de esta nueva generación de intérpretes. Él es Joshua Soto, semifinalista de México Canta, que nos presenta Terco Callejero.
1: Buenos días, secretaria de Cultura, y buenos días a todos ustedes. Me llamo Joshua Soto, soy de la ciudad de Nueva York, en el municipio del Bronx. Y con su permiso, presidenta, me gustaría cantarle un pedacito de mi canción Terco Callejero.

0: Muchas gracias.
1: En México, desde hace 25 años, la Matatena, Asociación de Cine para Niñas y Niños, ha hecho un trabajo bien importante para acercar a niñas, niños y adolescentes al lenguaje del cine. Y esto no solo como espectadores, sino también como creadores que pueden transformar sus ideas en imágenes.
2: Así es. En sus talleres, la Matatena ha trabajado con infancias de entre 6 y 14 años, incluyendo comunidades en situación vulnerable, promoviendo temas como los derechos de la niñez, la inclusión, la equidad de género y el cuidado del medio ambiente. Y hoy nos acompaña Lisette Cotera, integrante de la Matatena, Asociación de Cine para Niñas y Niños. Lisette, bienvenida a Hora Nacional.
3: Mucho gusto, buenas noches y muchísimas gracias por este espacio.
2: Gracias a ti por visitarnos.
1: Oye, platícanos un poquito de la Matatena. Hace ya muchos años se identificó una necesidad, pero ¿cómo se dieron cuenta que las infancias de México y las juventudes se podrían beneficiar de aprender un poquito sobre cómo se hace cine?
3: Pues mire, es una larga historia y fue algo fortuito y no. Acabamos de pasar 3 décadas y la semilla de todo el proyecto ha sido el Festival Internacional de Cine para Niños y No Tan Niños. El festival surge como una propuesta que continúa, donde nuestro trabajo ha sido el poder ofrecer una opción cinematográfica durante las vacaciones de verano. Que las niñas y los niños puedan ver un cine que no fácilmente llega a México. Empezamos primero con muy poquitos materiales y ahora pues es muy grato ver que la curaduría cada año pues es más vasta, que tenemos grandes materiales, largometrajes, cortos de ficción, animación, documentales, y también tenemos materiales realizados por niñas y niños. Entonces, la semilla del proyecto es el festival. Y 4 años después empezamos a diseñar e implementar, no ha sido algo fácil, que era muy importante que las niñas y los niños participaran en el diseño de este proyecto, pero que participaran primero, que tuviéramos un jurado infantil, que creo que es fundamental,
2: claro,
3: en un festival. Y por otra parte también, nosotros seguimos creyendo a 30 años de distancia que si queremos impulsar que las niñas y los niños hagan cine, que conozcan sobre el lenguaje cinematográfico y colocar la semilla de cómo aquello que te imaginas le puedes dar vida a través del movimiento, pues las niñas y los niños también se merecen como un derecho cultural el poder ver, poder tener acceso a materiales cinematográficos, primero que apelen a su inteligencia, y que yo creo que lo que otorga el festival realmente es eso, ¿no? Una gran opción cinematográfica, porque hay unas grandes realizaciones, pero que también tienen un mensaje muy valioso. O sea, el cine te entretiene, pero el cine también es raíz y semilla.
2: Sí, fomenta, refleja, es raíz, semilla, claro, así
3: totalmente.
2: Es.
1: Lisette, ¿cuáles son las redes de La Matatena para que la gente las pueda seguir?
3: www.lamatatena.org. Estamos en Facebook como La Matatena AC y en las redes nos encuentran en X y en Instagram en La Matatena AC. En la página de La

0: Muchas gracias. Lo agradecemos muchísimo. Gracias. Y un placer que nos acompañen. Por favor, no se vayan.
1: Gracias.
2: La Ciudad de México tiene una riqueza cultural enorme. En la capital hay más de 170 museos, unos 300 teatros y muchos otros espacios importantes dedicados al cine y las artes.
0: Por eso en La Chilanguía les recomendamos lugares donde podemos escuchar nuevas historias, pasarla bien en familia y conocer distintas expresiones artísticas. Vamos a ver qué nos prepararon esta semana María Luisa Peralta y Orlando Abad.
3: Bienvenidas y bienvenidos a La Chilanguía. Si andas buscando plan para los próximos días en la Ciudad de México, aquí te compartimos algunas opciones culturales para todos los gustos.
4: ¿Y los de hoy, María Luisa, están?
5: Empezamos con música. El próximo 11 de agosto, la Orquesta de Cámara debutará en Casa Tlaxcala con un concierto gratis a las 6 de la tarde. La cita es en el centro, ahí en San Ildefonso número 40 en el Centro Histórico. Vayan en bici.
3: Oh, si lo tuyo es el teatro, no te puedes perder Django con la soga al cuello, una obra que con humor, música y títeres aborda temas como la depresión, la compasión y la amistad. Estará en temporada del 6 de agosto al 6 de septiembre en el Teatro Julio Castillo del Centro Cultural del Bosque y acuérdense que los jueves está a 45 pesos.
5: También llega la temporada académica de la Escuela Nacional de Arte Teatral con montajes realizados por estudiantes de actuación y escenografía. Se trata de puestas en escena para la titulación de los estudiantes y la entrada es gratuita.
3: En el Teatro Salvador Novo puedes disfrutar menos Shakespeare y más Barney hasta el 22 de agosto.
5: Además, el foro Antonio López Mancera recibirá cuentos surrealistas para mujeres reales del 8 de agosto al 10 de septiembre con funciones a las 6 de la tarde.
3: Y para quienes aman a los Michis, abre el Museo del Gato el 8 de agosto en Paseo de la Reforma 87. Será una experiencia inmersiva con salas interactivas y realidad virtual para descubrir el mundo desde la perspectiva felina.
5: Hay tanto que aprenderles.
3: Pues ya lo sabes, la Ciudad de México siempre tiene una nueva historia que contar y un escenario por descubrir.
5: Esto fue La Chilanguía. Nos escuchamos la próxima semana con más recomendaciones para disfrutar nuestra bellísima, bellísima capital.
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0: Hablamos de las voces de México en la música, nos despedimos con una frase del escritor Octavio Paz. Pongan mucha atención. El mexicano no es una esencia, sino una historia.
1: Gracias por acompañarnos en La Hora Nacional con todas nuestras historias. Hoy le mandamos saludos a María Luisa Albores, Nancy Zúñiga, Alicia BFG, José Luis Hernández Álvarez y Gerardo Domínguez.
0: También a Blanca Estela Pérez Montaño y Elizabeth Martínez en la Ciudad de México, a las hermanas Pilar y Frances Zúñiga y para todas y todos los que nos siguen cada semana.
1: Si quieren estar en contacto con nosotros, nos encuentran en YouTube, Facebook, Instagram, TikTok, X y Spotify. Y apúntenle bien en el número 55-34-83-42-39.
0: Y si quieren, también nos pueden mandar un correo electrónico a la siguiente dirección, lahoranacional@segov.gov.mx.
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1: Amigas, amigos de Sinaloa, buenas noches. ¿Están listos para emprender el recorrido por nuestra historia, cultura, gastronomía y mucho más? Bienvenidos a una nueva emisión de La Media Hora Estatal. 30 minutos de información y entretenimiento que espero disfruten, siempre resaltando lo mejor de nuestro estado y de nuestra gente. Soy Gabriela Ríos. ¿Qué les parece si iniciamos? Bien, nos detenemos en la cocina de los sabores y aromas de Sinaloa con Juan Manuel Esparza, que está listo para platicarnos sobre el colache o colachi, este plato tradicional que consiste en un salteado de calabaza, al que también, de acuerdo al gusto personal, le puede agregar cebolla, chile verde, elote y queso. ¿Se le antojó? Acompáñeme a escuchar.
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2: Un domingo más de Sabores y Aromas de Sinaloa. Muy buena noche, bienvenidos a este espacio donde te comparto la interesante historia de la rica y deliciosa gastronomía que tenemos en Sinaloa y en México. Soy Juan Manuel Esparza y, como bien sabes, en esta temporada calurosa y de lluvias, hay ciertas frutas o verduras de temporada propias de este clima que mucha gente sabe sacarle provecho. Y en esta ocasión te quiero platicar acerca del colache o colachi, porque ambas formas son correctas de llamarle y eso depende de la región. El colache, también conocido como colachi, es un guiso tradicional de calabacitas originario de la cultura yaqui y adoptado muy bien en Sinaloa y en algunas partes del noroeste de México. Los orígenes de las calabacitas se remontan al año 7000 a.C. Las calabacitas tienen ciertos orígenes en América, en zonas próximas a México, en donde se han encontrado rastros con una antigüedad superior a los 10.000 años antes de Cristo. Se dice también que en Estados Unidos se encontraron restos de esta misma especie que datan de 4.000 años antes de Cristo. Muchos de los investigadores nos dicen que pudo ser domesticada en México y en Estados Unidos al mismo tiempo, y existen al menos dos tipos similares, que son la calabacita fraterna y la calabacita tejana. El nombre de colache o colachi proviene del vocablo yaqui colachi, que hace referencia a un guiso de calabazas. Este platillo tiene raíces indígenas y se ha transmitido de generación en generación, manteniendo su presencia en la gastronomía sinaloense. Además, también en Sonora, Baja California y Jalisco. Su preparación refleja la influencia de ingredientes locales y técnicas de cocina tradicionales del noroeste de México. El colache sinaloense se elabora principalmente con calabacitas verdes finamente picadas, sofritas con mantequilla, aceite o lo que tú uses, sazonadas con sal, hay gente que le pone azúcar, cebolla, cilantro y en ocasiones queso fresco, como el asadero, y esto, como te digo, puede variar de acuerdo a la receta familiar. También algunos le incluyen granos de elote, chiles poblanos, media crema, dependiendo de la receta familiar o local. Se sirve caliente, ya sea como primer plato, como plato fuerte, y es típico en la temporada calurosa cuando las calabacitas están frescas. Y muchas de ellas son sembradas en muchas comunidades donde aprovechan muy bien el clima y la lluvia para levantar una muy buena cosecha de calabacitas. En mi casa, su casa, por ejemplo, nos encanta el colache tradicional. También en alguna ocasión le ponen granitos de elote, en otra preparación, chorizo o incluso hasta las pueden preparar con un poco de verdura, chile, tomate, cebolla. Y hasta se acompaña con asadera. Una cosa deliciosa. El colache no solo es un platillo cotidiano, sino también una forma de identidad gastronómica sinaloense, transmitido por las abuelas y consumido en muchas rancherías y comunidades rurales, donde aún siguen preparando esta deliciosa receta del colache o colachi. Su preparación sencilla, nutritiva, refleja la adaptación de la cocina indígena a los ingredientes disponibles en la región, consolidándose como un símbolo de la tradición tradición culinaria del noroeste de México. Ahora que estamos en la mera producción de la calabacita, mi raza, a sacarle provecho y a preparar un rico colache o colachi, según le llames. Pero lo importante es disfrutar de estos ricos sabores y aromas que nos ofrece Sinaloa. Nos escuchamos el próximo domingo. Me encantaría que me acompañes para disfrutar juntos de los sabores y aromas de Sinaloa. Buena noche.
1: Esta noche en el Espacio de Cultura, Georgina Martínez charla con la bailarina y maestra de danza María Fernanda Guerra, quien nos comparte su trayectoria y nos invita a disfrutar del ballet clásico.
3: Amigos de Sinaloa, muy buenas noches tengan todos ustedes en nuestro Espacio de Cultura. Su amiga Georgina Martínez hoy tiene a un invitado especial, una destacada maestra de ballet clásico. Me refiero con una amplia trayectoria a la maestra María Fernanda Guerra, que tenemos aquí en este espacio. Bienvenida.
4: Gracias, Georgina. Hola, buenas noches a todos.
3: Platícanos un poquito de esta enorme trayectoria y de la importancia de la danza clásica, de todo lo que aporta a las niñas, a los niños cuando la practicas. Háblame un poquito de tu historia, porque ha sido muchísimos años de crear un nombre, un espacio y un concepto de danza y arte muy interesante.
4: Bueno, pues mi principal maestra, mi madre, ¿no? La maestra Chepina Guerra, y pues ella, yo la veía bailar y la admiraba, gran bailadora de flamenco, pero ella insistía mucho en la técnica y por ello es que fue que nací en el ballet, que fue mi formación de ballet. Ella misma me fue llevando con distintos maestros y muy rápidamente a los 12 años yo ya tenía muy claro que quería lograrlo. Fue un maestro del Royal Ballet que me escogió entre muchas niñas a nivel nacional, y también me pasó con una maestra rusa. Entre muchas niñas escogieron a cuatro y me escogieron a mí, entonces ya fue como que no, porque nada más ya le dije a la maestra Chepina, que ya era muchísimo, fue que tuve sí, hay más personas que confían en mí, no es nada más que a mí me guste. Y fue mucho trabajo, mucho trabajo. Mi mamá me abrió muchas oportunidades y abracé mucho trabajo con muchos maestros. Y a muy temprana edad empecé también a dar clases, también de la mano de mi mamá. Y eso me permitió aprender doble. Me llevó a formar una escuela posteriormente, a tener esa responsabilidad. Y formé tres compañías: Compañía Fernanda Guerra, donde yo bailaba, invitaba a bailarines extranjeros y promovía a los bailarines locales, de los cuales muchos ahora dan clases o bailan a nivel internacional.
3: Sí, sí.
4: Y después creé Ballet Juvenil de Sinaloa, porque también eran muchas jóvenes promesas que
3: recuerdo,
4: también a través de la Escuela Municipal de Danza, un gran semillero, un gran despertar, mucho trabajo, y tuvimos la oportunidad, el privilegio de crear esa compañía. Tuvimos 9 ediciones en FECUCIN consecutivas, fueron 26 alumnos en el YGP de Nueva York en las finales, 17 alumnos en el

0: Nacional de Ballet, 56 alumnos compitiendo en concursos internacionales. Entonces, pues no es poquito, es mucho trabajo, la verdad. Y al final fue Producciones Fernanda Guerra, ya con musicales y ya todo eso, ¿no? Y pues ahora Arte Espacio tiene un enfoque muy semipersonalizado y está dando resultados también.
1: Se dice fácil todo lo que nos has dicho, pero hemos visto tu trabajo amoroso, el estilo, también la disciplina que se ve en tus alumnas. Y aquí tenemos a algunas de tus alumnas que participaron recientemente en un concurso, van a un nacional, y me gustaría que ellas se presentaran rápidamente y que nos digan lo más interesante, lo más bonito que han vivido al lado de la maestra.
2: Hola, mi nombre es Camila Angelito Loza Domínguez, tengo 14 años. Lo que más me ha gustado cuando entré a Arte Espacio es cuando bailé y también cuando me llevaron a concursos. Es lo que más me ha gustado. Ir a competir es lo que más me gusta del ballet, ir a competencias.
1: Eso, ¿verdad? Que en Sinaloa hay muchísimo talento. Y aquí tenemos una pequeñita que nos va a decir...
3: Hola, jovencita. Mi nombre es Daniela Hernández Damián y tengo yo 14 años. Y lo que más me ha gustado pues es el aprender tanto de lo que es una disciplina, ya que conlleva pues de mucha dedicación hacia ese trabajo, porque a pesar de que nada más o veas un giro, es tener mucha información en un solo paso. Y me gusta mucho el que me ayuden tanto mis compañeras como la misa a impulsarme a seguir, porque muchas veces es como es tanta la disciplina, es a veces en el que ya tú llegas como a la presión, claro, pero siempre he sentido una gran ayuda de mi maestra y de mis compañeras, y eso me ha ayudado mucho a continuar en
1: claro.
3: Compitiendo y en nuestras...
1: Las vamos a ver, las marquesinas de bailarinas, claro que sí, hay mucho talento. ¿Quieres comentar algo, la más chiquita del grupo? ¿Algo que le quieres comentar a la gente de Sinaloa sobre lo del ballet que más te gusta?
4: Lo que más me gusta del ballet es que me enseñan mucho, que aprendo a hacer cosas que yo no sé hacer.
1: Claro, la seguridad, la disciplina. Fer, pues tenemos muy poquito tiempo, pero esta entrevista es un pequeño pero muy amoroso reconocimiento a tu trabajo, a tu presencia, a tu calidad artística de tantos años, a tu propio nombre que has construido con trabajo. Algo que le quieras decir a todos los sinaloenses que se enlazan en este momento, esta noche.
0: Que es como surfear. Viene enfrente una oportunidad y dices, después va a haber otra. Lo que estás viendo enfrente de ti es lo que puedes hacer. La pregunta es, ¿cómo lo voy a hacer? Y hazlo con todo el corazón y el esfuerzo, porque no se vale posponer. Lo que está enfrente, si ya lo pensaste, es para ti ya. Tienes una revelación divina en tu cabeza, ahora llévala a tu corazón y trabaja por ella. Toda.
1: Así es, Fernanda. Muchas gracias por la entrevista a estas alumnas que obtuvieron sus trofeos en este concurso de competición de ballet, y vienen muchas más seguramente, porque de que hay talento, y más cuando se lleva de la mano de esta gran maestra.
0: Gracias. Y la invitación a los padres de que crean en sus hijos. Ya. Vamos.
1: Claro. Y también niños y niñas por igual pueden hacer ballet. Es una disciplina preciosa.
0: Una expresión para todos.
1: Así es.
0: Así es. Pues muchas gracias por el espacio y adelante, vamos.
1: Eso, a bailar, que baile todo
0: sí,
1: Sinaloa.
0: Sí, así es. Gracias.
5: Gracias.

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1: Saludo a la audiencia de la media hora estatal, soy Teodoso Navidad Salazar y vamos a continuar platicando acerca de personajes muy destacados de Mocorito. La vez pasada hablábamos de Rafael Buelna, de don Eustaquio Buelna y de otros personajes, pero hoy vamos a platicarles acerca de Felipe Riveros Pérez. ¿Quién fue este personaje? Bueno, de entrada les diré que fue un revolucionario, que nació el 5 de febrero de 1880. Él simpatizó, al igual que Rafael Buelna, con la candidatura del periodista José Ferrel al gobierno de Sinaloa, que se enfrentó a Diego Redo. Formó parte del

club antirreeleccionista de Angostura ante la presencia de Francisco I. Madero, que fue cuando visitó Sinaloa. Participó en la Revolución de 1910. Falleció el 5 de mayo de 1945 en La Providencia, hacienda de su propiedad, sindicatura de la Ilama, municipio de Angostura. Otro personaje muy relevante en esta región de Mocorito es el jurisconsulto Enrique Moreno Pérez, que nació el 15 de junio de 1877. Fue un abogado muy destacado, egresó del Colegio Civil Rosales en 1902, destacando más tarde como catedrático de la misma institución educativa en las materias de Derecho Civil y Penal. Simpatizó con el general Bernardo Reyes en sus aspiraciones por alcanzar la vicepresidencia de la República en 1907. Alentó la idea de José Ferrer de ser gobernador de Sinaloa, como les decía antes, pero perdió ante Diego Redo de la Vega en un fraude monumental. En enero de 1910, Enrique Moreno Pérez formó parte del club antirreeleccionista de Culiacán a favor de Francisco I. Madero. En 1911, participó en la toma de Culiacán al lado de Ramón F. Iturbe. Este abogado destacado, Enrique Moreno Pérez, fue asesor de los gobernadores Juan M. Banderas y José Rentería a finales de 1911 y principios de 1912, año en que contendió por la gubernatura de Sinaloa, pero fue derrotado por Felipe Riveros el 27 de septiembre. Enrique Moreno Pérez peleó contra Victoriano Huerta en 1913, participando en combates en Sonora y Sinaloa. De nuevo contendió por la gubernatura en 1917, perdiendo ante Ramón F. Iturbe. Ese año, don Venustiano Carranza lo designó presidente de la Suprema Corte de Justicia de la Nación. Siendo presidente de la República Adolfo de la Huerta, de nuevo rindió protesta como presidente de la Suprema Corte de Justicia el 1 de junio de 1920. En 1929, reingresó al Poder Judicial como magistrado interino durante el gobierno de Emilio Portes Gil. Es designado ministro de la Suprema Corte de Justicia de la Nación el 18 de agosto de 1931, siendo presidente Pascual Ortiz Rubio. Él falleció el 1 de enero de 1932. Otro personaje muy destacado, nativo de esta villa hermosa de Mocorito, es Ricardo Riveros. Fue un revolucionario muy destacado. En 1913 se inició en la revolución junto con Florentino Camacho, que en Angostura inició su lucha contra Victoriano Huerta. Participó en San Blas en las dos tomas de Culiacán y en una toma de Mazatlán. El general Buelna lo incluyó en su estado mayor, con el grado de teniente. Ricardo Riveros fue alcalde de Mocorito en dos ocasiones y diputado a la 11ª legislatura del Congreso del Estado. Causó baja ostentando el grado de mayor en 1915. Y finalmente, otro personaje muy destacado en la medicina y en la literatura es nada menos que Enrique Peña Gutiérrez, que nació el 6 de enero de 1914 en plena revolución. Junto con otros sinaloenses formó parte de la generación de letras de Sinaloa, autor de los libros El Cóndor de Mocorito y Eran Siete de a Caballo. Fue fundador de la revista Brechas, que dirigió hasta su muerte el maestro Arturo Avendaño, cronista de Salvador Alvarado. El doctor Peña escribió en periódicos del Estado, así como en revistas culturales, en las revistas Letras de Sinaloa, en Presagio y otras más en el Estado de Sinaloa. Bueno, y quiero hablarles también del doctor José Ley Domínguez. Él fue un médico eminente. Nació el 6 de octubre de 1925. Siendo un estudiante destacado, se graduó en el Instituto Politécnico Nacional. Ejerció la medicina con gran altruismo en su natal Mocorito. Abrazó las mejores causas de la sociedad y por ellas luchó. Impulsó la creación de la secundaria y la preparatoria de la Universidad Autónoma de Sinaloa. El doctor José Ley Domínguez fue director por casi una década del CONALEP. Fue también alcalde sustituto de Mocorito y falleció el 15 de agosto de 2006. Hoy, en su honor, en la casa donde vivió el doctor José Ley, funciona una Casa de la Cultura. Es una fundación, un centro cultural que lleva su nombre. En su honor, creo que es algo de elemental justicia para un hombre que entregó gran parte de su vida al servicio de la comunidad. Pues bien, esto ha sido todo. Saludo pues a la audiencia de la Media Hora Estatal. Soy Teodoso Navidad Salazar. Hasta la próxima.

0: Los invito a escuchar la sección de Salud y Vida, que en esta ocasión recuerda el Día Mundial de los Guardabosques, para lo cual Tania del Río nos habla de la Comisión Nacional Forestal y sus funciones, que van mucho más allá de apagar incendios. Y escucharemos la intervención del exgerente estatal de la Comisión Forestal, Melchor Montoya Castro.
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2: Hola, ¿qué tal? Buenas noches. Hoy vamos a abordar sobre el Día Mundial de los Guardabosques, o también conocidos como guardaparques en algunos lugares, para reconocer la incansable labor de estos profesionales en la conservación de la naturaleza y honrar a quienes han fallecido en el cumplimiento de su deber. Empezaremos por hablar de la Comisión Nacional Forestal, que es un organismo público del gobierno mexicano, sectorizado a la Secretaría de Medio Ambiente y Recursos Naturales. Entre sus principales funciones está la protección ambiental, que es el combate a incendios forestales, plagas y enfermedades que afectan a los ecosistemas. También, otra función es el apoyo a comunidades. Otorga incentivos y asistencia técnica a ejidos, comunidades indígenas y propietarios rurales. Así también servicios ambientales. Administra programas para la conservación de la biodiversidad y la captación de agua. Otra de sus funciones es gestionar el inventario nacional y de suelos para conocer el estado exacto de la vegetación del país. Hoy nos vamos a enlazar con el exgerente estatal de la Comisión Nacional Forestal, justo para conversar y platicar sobre lo que significa el reto de ser un guardabosques. Nos acompaña Melchor Montoya Castro. ¿Cómo es la responsabilidad de proteger las áreas naturales?
3: La responsabilidad de proteger las áreas naturales protegidas es compartida, pero se divide principalmente entre las autoridades gubernamentales, las cuales diseñan leyes y administran los territorios, y la sociedad civil, que cumple con las normativas y realiza prácticas sostenibles. En el caso de México, por parte del gobierno federal es a través de la Comisión Nacional de Áreas Naturales Protegidas, la CONAM, la cual se encarga de administrar, diseñar los programas de manejo y vigilar que se cumplan las leyes. Y por parte de la sociedad civil está el sector social y privado, así como la ciudadanía y los visitantes. Las áreas naturales protegidas en sus diferentes categorías son las herramientas más efectivas para conservar los ecosistemas, permitir la adaptación de la biodiversidad y enfrentar los efectos del cambio climático.
2: ¿Puedes nombrar las acciones específicas que realiza los guardabosques?
3: La CONAM, para cumplir con su responsabilidad, tiene un importante apoyo en sus guardabosques, los cuales cuidan y manejan las áreas naturales protegidas, así como la supervisión de las actividades que se realizan en estas, previniendo actividades ilícitas como la tala, la caza furtiva y la minería ilegal. Participan en el monitoreo biológico e investigación científica, llevando puntualmente los registros de flora y fauna. Dan orientación a los visitantes y participan en la educación ambiental, previniendo la contaminación. Participan en la prevención de incendios forestales, así como en las brigadas para combatirlos. Y de igual manera, como conocedores de la situación y las condiciones del área natural, colaboran en la elaboración de los planes de manejo como un instrumento de lo que hay que hacer o lo que hay que evitar para lograr sus objetivos de la mejor manera.
2: Los guardaparques o guardabosques del mundo constituyen un grupo de guardianes que realizan tareas vitales para proteger a la naturaleza, sus ecosistemas y su biodiversidad. Y la Federación Internacional de Guardaparques representa a más de 45 países, adoptó el 31 de julio de 1992 como Día Internacional del Guardaparque o Guardabosque, y cada 3 años organiza un congreso mundial para evaluar la situación de estos conservacionistas. En Sinaloa, ¿a qué retos se enfrentan los guardabosques al hacer su labor?
3: En Sinaloa, en el desarrollo de sus actividades, los guardabosques enfrentan retos severos, como son Patrullar zonas serranas y áreas remotas implica riesgos significativos debido a la presencia de actividades ilícitas. Las altas temperaturas, sequías recurrentes y el calor extremo en el estado dificultan los recorridos a pie y aumentan exponencialmente el riesgo de incendios forestales, así como también la falta de suficiente personal, vehículos todoterreno y equipo de protección dificulta la cobertura total de extensiones territoriales amplias.
2: Muchas gracias al exgerente estatal de la Comisión Nacional Forestal, Melchor Montoya Castro.

0: amigos, es momento de despedirnos. El tiempo se ha agotado. 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
4: 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Ese es el verdadero negocio. 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Ese es el gravísimo problema del empresario mexicano, que es la visión de ellos. No, pues para ganar el 15, el 10%, pues mejor me voy a la informalidad, dicen. De ese nivel son la mayoría de los empresarios. Es que uno...
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1: 11 y 11.

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3: 11 y 28.
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0: 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Los pantalones de mezclilla son un clásico, pero no todos te ofrecen la misma calidad. Hoy te revelamos cuáles de los 30 modelos que analizamos son realmente los más duraderos.
1: Además, si ya estás planeando una escapada, en nuestra sección de finanzas personales te decimos cómo evitar que los gastos sorpresa arruinen tu presupuesto.
0: Toma el control de tu dinero y haz las mejores compras.
1: Quédate en Revista del Consumidor Radio.
2: Revista del Consumidor.
1: ¿Sabes cómo surgió la mezclilla? Este tejido, conocido mundialmente como denim, toma su nombre de una ciudad al sur de Francia llamada Nimes, donde comenzó a fabricarse en el siglo XVI. Tradicionalmente, la mezclilla se fabrica con algodón tejido de sarga, que le da esas clásicas líneas diagonales y gran durabilidad.
0: Por eso, durante el siglo XIX, estos pantalones se popularizaron entre mineros y obreros que realizaban trabajos pesados. Con el tiempo, dejaron atrás las minas para conquistar la cultura popular.
1: Y aunque hoy forma parte de la moda cotidiana, en años recientes, la industria textil ha buscado producir la mezclilla de manera más sostenible mediante tecnologías que reducen el consumo de agua, utilizan fibras recicladas y emplean procesos menos contaminantes. Gracias a ello, continúa siendo una prenda básica que ha acompañado a distintas generaciones durante más de un siglo.
0: Por eso el Laboratorio Nacional de Protección al Consumidor analizó su calidad, resistencia y durabilidad.
3: Hola, ¿qué tal? Soy el ingeniero Luis Armando Juárez Mendoza, del área textil del Laboratorio Nacional de Protección al Consumidor, donde realizamos un estudio de calidad de pantalones de mezclilla para caballero. En esta ocasión analizamos 12 marcas con 30 modelos, de los cuales 13 son en 100% algodón y los 17 restantes fueron en mezcla de algodón con poliéster y elastano. Se realizaron los siguientes ensayos: información al consumidor, acabados, determinación de la masa por unidad de área, resistencia a la tracción, resistencia al rasgado, cambio dimensional, la determinación del torque y elasticidad o deformación del pantalón. Pero ¿qué les parece si vamos a ver los resultados de este estudio de calidad de pantalones de mezclilla?
1: Todos los modelos analizados cumplen con su información comercial, con su declaración de fibras y con su prueba.

0: prueba de acabados. En el caso de los pantalones de tela 100% algodón,
1: en la prueba de durabilidad, un modelo de la marca Silver Plate calificó con excelencia.
0: Los 5 modelos que se encogieron ligeramente después de 3 ciclos de lavado son Cimarrón Jeans, Furor, Oji y 2 de Silver Plate. Ahora continuamos con los resultados para los 17 modelos fabricados con tela a base de mezcla de fibras. Al igual que en la categoría anterior, todos los modelos cumplen con su información comercial, con su declaración de fibras y obtuvieron una calificación de excelencia en la prueba de acabados.
1: En las pruebas de resistencia, 3 modelos destacaron como los más duraderos del análisis. 1 de la marca Levi's y 2 de Oji.
0: Un modelo de la marca Lee y otro de Oji se encogieron ligeramente.
1: Respecto a la talla, estos modelos resultaron ser un poco más grandes de lo que indican en la etiqueta. 3 de la marca Oji, 1 de Members Mark, 1 de Furor, 1 de Big John y 1 de Silver Plate. Antes de comprar un pantalón de mezclilla, toma en cuenta las siguientes recomendaciones.
2: Es muy importante que al comprar un pantalón, tú lo laves, ya que todas las prendas, inclusive los pantalones de mezclilla, son lavados con colorantes. Estos colorantes llevan químicos que aún así, si la empresa no hace un lavado correcto, se van a quedar impregnados y cuando te lo pongas o coloques, ya que este producto va directamente a la piel, puede llegar a irritar. La diferencia en tallas que pueden presentar los diferentes tipos o cortes de los pantalones es precisamente debido a eso, al corte que cada diseñador de la marca presenta. Pero algo muy importante que debe respetar es la cintura. En la etiqueta te informa esa talla. Y el largo, hay algunos pantalones que tú vas a encontrar 34x32. El primer número te indica la talla, que es el contorno de la cintura, y el segundo número te indica la longitud del costado de la pierna. Si la mezclilla de tu pantalón es más gruesa o delgada, no es un indicativo de que va a resistir más o menos. Eso va a depender del gusto de la persona, pero el pantalón de mezclilla te va a ofrecer más resistencia si viene acompañado con poliéster, pero va a ser cuestión de gusto. Si quieren tener mayor información sobre el estudio de calidad de pantalones de mezclilla para caballero, consulten la revista del consumidor, ya sea impresa o digital.
3: Revista del consumidor.
0: Las vacaciones de verano son una oportunidad para descansar y convivir, pero también pueden convertirse en un gasto importante si no se planean con anticipación. Para que puedas disfrutar con tranquilidad, un paso importante es gestionar tus finanzas. Por eso, antes de armar las maletas, el primer paso es sentarte con lápiz y papel. Presta atención.
1: Lo primero que debes hacer es elaborar una lista de verificación que te ayude a definir las características de tu viaje. Esto te ayuda a organizarte y anticipar algunas necesidades, además de asegurar que la experiencia sea satisfactoria para todas y todos.
0: Una vez que tengas la lista, es recomendable elaborar un presupuesto. Contar con una estimación de gastos detallada para cada rubro de tus vacaciones, de acuerdo a tu capacidad económica, te ayudará a mantener el control y a tomar decisiones responsables.
1: Para que no se te escape nada, toma nota de los gastos claves que debes considerar para tu viaje. El transporte. Los costos varían dependiendo del medio de transporte que elijas para desplazarte. Si viajas en autobús o en avión, considera los boletos viaje redondo y los traslados al aeropuerto o terminal de autobuses.
0: Si viajas en auto, la plataforma Mapir traza tu ruta o rutas punto a punto de la Secretaría de Infraestructura, Comunicaciones y Transportes puede ser muy útil, ya que te permite calcular con precisión el costo de las casetas, el consumo estimado de combustible y los tiempos reales de traslado en carretera. No te olvides de considerar los gastos de comida y bebida durante el traslado. Las paradas técnicas en la carretera o los antojos en el aeropuerto también suman.
1: También agrega el costo total de los días que te vas a hospedar en el destino.
0: Considera los desayunos, comidas y cenas durante el viaje.
1: Dependiendo del tipo de viaje que quieras hacer, pueden surgir otros gastos. Por ejemplo, si decides contratar algún tour, pagar alguna entrada a espectáculos y, por supuesto, las compras de regalos y recuerditos para la familia.
0: También es recomendable para cualquier trayecto contar con un seguro de viaje. Sin embargo, se vuelve indispensable si realizas viajes internacionales.
1: Es muy importante que tengas un fondo que puedas destinar para imprevistos. Más vale prevenir.
0: Está claro que para que las vacaciones sean un descanso y no un dolor de cabeza, la clave de todo está en planear. Por ejemplo, un tip buenísimo de seguridad es que si vas a usar tus tarjetas de débito o crédito, digitalizarlas en tu celular es más seguro para viajar.
1: Y es que dependiendo del plan,

0: Que elijas, hay detalles que hacen toda la diferencia. Si tu destino es la playa, antes de reservar, no olvides comparar precios. No te vayas con la primera opción. Además de los paquetes todo incluido, busca alternativas más económicas. Y si puedes, aprovecha las temporadas de menor demanda turística. Tu bolsillo te lo va a agradecer. Y recuerda que es muy importante respetar las zonas protegidas.
1: Ahora, si lo tuyo es el turismo cultural y vas a visitar un pueblo mágico, puedes consultar el catálogo de los 177 pueblos mágicos que te permitirá investigar la gastronomía y sus lugares más representativos para que no te pierdas de nada. Compara las líneas de transporte y reserva tu hospedaje y los recorridos con anticipación.
0: Ahora hablemos de cómo nos vamos a mover. Si viajas en automóvil, es indispensable hacer una revisión básica al vehículo antes de salir. Ya en camino, todas y todos deben viajar con el cinturón de seguridad y respetar los límites de velocidad y las señalizaciones. La seguridad es primero.
1: Si vas a viajar en autobús, tómate el tiempo de comparar las categorías y costos de las distintas líneas de autobuses para elegir la que más te convenga. Al subirte, conserva muy bien tu comprobante de equipaje y lleva un botiquín con medicamentos básicos.
0: Y finalmente, si viajas en avión, el secreto para ahorrar es comprar los boletos con anticipación. Al igual que en el autobús, guarda bien tus comprobantes de equipaje y mantén siempre a la mano tu identificación oficial y tu pase de abordar.
1: Ahora ya lo sabes, planear tus vacaciones es la forma más inteligente de divertirte. Prepara tu presupuesto y viaja seguro.
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3: Una y 18.

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2: 1:30

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2: Una y 37.

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1: Una y 50.

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1: 1:56.

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4: 2 y 9.

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2: 2 y 27.

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1: 2.50.

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1: 3 y 9.

0: 3:14.
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3: 3 y 26.

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1: 3 y 31.

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3: 3:44.
4: Gracias por ir a toda la raza que está solicitando por ahí temas de la grabación 100%.

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1: 4:41 minutos.

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1: 5 y 19.

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1: 5 y 26.

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1: 5 y 38.

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2: 5 y 57.

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4: 6 y 3.

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1: 6 y 16.

0: Estrada.
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2: 6:22.
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2: 6 y 57.

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3: 7 y 4.

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2: 7 y 18.

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1: Así es, buenos días a todo el auditorio, buenos días Héctor, arrancamos con la información. Pues el Ayuntamiento de Culiacán refuerza acciones de prevención contra el dengue, esto ante el incremento de lluvias. Autoridades de Culiacán mantienen listos albergues y protocolos de atención ante las constantes precipitaciones recientes. CEPCA descarta denuncias por reclutamiento de grupos delictivos en centros de rehabilitación. Senado registró lluvias por encima del promedio histórico en julio y prevén más para agosto. Advierten que falta de financiamiento impide aprovechar la recuperación de presas para el campo sinaloense. Productores acuícolas podrán acceder a apoyos de 90 mil pesos para fortalecer su producción genética. Y implementan programa de capacitación pesquera para fortalecer la calidad sanitaria y competitividad de productos marinos. La Universidad de la Policía inicia ciclo escolar con formación especializada en derechos humanos. Y por último, concluye con éxito el curso de verano Mianions, con la participación de 205 niños sinaloenses.
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0: La presidenta Claudia Sheinbaum respondió al presidente de los Estados Unidos, Donald Trump, que México es amigo de todo el mundo y que la defensa de la soberanía es un acto de valentía, luego de que el mandatario estadounidense difundiera una columna crítica sobre la estrategia de seguridad mexicana. Durante una gira por Oaxaca, la presidenta Claudia Sheinbaum afirmó que ningún gobierno extranjero decidirá el rumbo del país y reiteró que los mexicanos son quienes definen su futuro. En respaldo a la mandataria federal, la bancada de Morena en el Senado de la República publicó una carta en defensa de la presidenta y de la estrategia de seguridad federal.
1: Bueno, el Senado de la República abrió un micrositio para recibir del 1 al 9 de agosto propuestas y observaciones a la iniciativa de la Ley General para prevenir, investigar y sancionar el delito de feminicidio. Las mesas de diálogo se realizarán el 18 de agosto y el dictamen estaría listo entre finales de ese mes y principios de septiembre. La presidenta de la mesa directiva, Lauritzel Castillo, informó que la iniciativa se discutirá en el próximo periodo ordinario de sesiones. Además, anunció que el 5 de agosto se presentará el primer reglamento de la comisión permanente y que habrá una participación en lengua otomí durante la sesión.
0: Morena rechazó las acusaciones de censura en torno a los nuevos lineamientos para proteger los derechos de las audiencias y aseguró que la propuesta busca garantizar el acceso de la población a información veraz, no limitar la libertad de expresión. El partido Morena afirmó que las medidas solo establecen responsabilidades posteriores a la difusión de contenidos y mediante quejas concretas. Además, defendió la consulta pública sobre la iniciativa y sostuvo que la información debe servir al interés de la ciudadanía, no a intereses particulares.
1: El secretario de Seguridad y Protección Ciudadana, Omar García Harfuch, reconoció a la Secretaría de Marina como una institución clave en el combate a la delincuencia organizada, al destacar que durante la actual administración ha asegurado más de 80 toneladas de cocaína en operaciones marítimas. Al apadrinar a la generación 2022-2026 de la Heroica Escuela Naval Militar, esto en Veracruz, García Harfuch afirmó que la coordinación entre las fuerzas federales ha contribuido a reducir en 48% el promedio diario de homicidios dolosos desde el inicio del actual gobierno.
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0: 7:34 a.m. salen ante el incremento de las lluvias. El Ayuntamiento de Culiacán reforzará las acciones de prevención contra el dengue en las sindicaturas del municipio. Arey Blanco tiene la información.
3: El Ayuntamiento de Culiacán continuará reforzando las acciones de prevención contra el dengue en las sindicaturas del municipio, informó el director de Salud Municipal, Jesús Salvador Torres Flores, quien destacó que esta semana las brigadas trabajarán en Quilá, en coordinación con las autoridades locales y la jurisdicción sanitaria número 4. El funcionario señaló que actualmente Culiacán se mantiene en foco verde, aunque las recientes lluvias favorecen la eclosión de los huevecillos del mosquito transmisor, por lo que insistió en la importancia de no bajar la guardia y mantener informó el director de Salud Municipal, Jesús Salvador, quien destacó que esta semana las brigadas en coordinación con las autoridades locales y la jurisdicción sanitaria número 4. El funcionario que actualmente Culiacán se mantiene en foco verde, aunque las recientes lluvias favorecen la eclosión de los huevecillos del mosquito, tras que insistió en la importancia de no bajar la guardia y mantener las labores preventivas en coordinar niveles de gobierno.
4: No ha habido tantos casos, sin embargo no bajamos la guardia, ya que ahorita pues a reventar el huevecillo y estamos muy coordinados con ese gobierno para en materia de acción y de atención inmediatamente atender a las familias de aquí de Encarnación.
3: En ese sentido, Torres Flores indicó que de acuinar desde la jurisdicción sanitaria, el municipio acumula alrededor de 33 casos confirmados.

0: que va del año, aunque precisó que la puede actualizarse en próximo corte oficial. Asimismo destacó que la población ha mostrado buena participación en las campañas de descarrilación y limpieza. Subrayó que la principal medida dengue es eliminar recipientes con agua limpia de los hogares, ya que es ahí donde comúnmente es mosquito transmisor de la enfermedad.
1: Terina de Culiacán, la Miriam Ramos, aseguró que el municipio mantiene listos los cierres temporales y los protocolos de atención ante lluvias que se han registrado demandante en los últimos días. La municipal explicó precipitaciones tanto del estado como el ayuntamiento correspondientes para coordinar la acción civil, por lo que actualmente existe permanente a las condiciones climatológicas.
2: Sí, los albergues ya los tenemos identificados como todos los años. Recordemos que definieron la parte del gobierno de la LO la admisión para llevar a cabo estas en cuanto a cuestiones de protección civil, se hizo también lo propio, entonces...
1: Ramos Villarreal señaló que los temporales ya se encuentran plenamente identificados y que las autoridades municipales permanecen atentas para actuar de manera que las lluvias hagan necesaria la vez estos espacios o cualquier otra medida preventiva en favor de la población.
3: Esta de la mañana con 37 minutos, la Estatal para la Prevención y Tratamiento de las Adicciones informó que no existen denuncias ni registros oficiales por grupos delictivos en sede de habilitación. La información completa, Rodríguez.
4: La titular de la Comisión para Prevención, Tratamiento y Control de las Adicciones aseguró que no existe ni registros oficiales de reclutamiento de personas por grupos dentro de los centros de rehabilitación en Sinaloa. La comisionada Alicia Torres explicó que aunque existiendo establecimientos sin regulación oficial, no se cuenta con reputaciones por la autoridad.
5: Bueno, nosotros así de manera oficial denuncia o registro de reclutamiento en eventos, sobre todo en establecimientos no han tenido ese tipo de...
4: Añadió que la permanente forman parte para fortalecer el funcionamiento y brindar una mayor seguridad a zonas que reciben tratamiento.
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1: Bueno, el pronóstico meteorológico para mes prevé un cielo despejado a ambiente caluroso, temperaturas máximas entre 34 y 38 grados y oleaje de 1 a 2 metros del estado. De acuerdo con el reporte matutino, el monzón mexicano en interacción con canales de baja presión, la probabilidad de lluvias en gran parte durante el transcurso del día. Se esperan muy fuertes de 50 a 75 milímetros en Badiraguato, acá hay lluvias fuertes de 25 a 50 milímetros en el fuerte Choipioco, Salas, San Ignacio y Concord, así como lluvias moderadas de 25 milímetros en Ahome, Juan José Ríos, Guasave, Salvador Alvarado, Mocrito, Angostura, Nahuatl, Culiacán, Elota, Mazatlán, Rosario y Escuinapa. Asustaron que las lluvias podrían estar acompañadas de eléctrica y rachas de viento de entre 60 kilómetros por hora. Por la población, mantenerse atenta a los oficiales y extremar precauciones.
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3: Era con 39 minutos y pronóstico indica que agosto, septiembre y octubre podrían registrar por arriba del promedio histórico. Con Lili Rodríguez.
4: En el mes de julio, Sinaloa ya superó su promedio, que es 170.9, al registrar 184 milímetros contabilizados el pasado miércoles 29, por lo que el mes por arriba del promedio. El meteorólogo del Instituto Estatal de Vil, Juan Pablo Cerón, y con esta tendencia se observa uno que el año pasado. El espejo que las lluvias intensas de esa semana, como la registrada en Mazatlán, sabe, superaron los 90 milímetros con el pronóstico. Agosto, septiembre y octubre son los meses de la temporada. Se mantendrá dentro o por arriba del promedio, por lo que eventos similares ocurridos durante esta semana pasada se podrán repetir.
7: De momento sí se está observando esa tendencia. El día de antier al promedio estatal, entonces hasta las lluvias que caen evidentemente va a estar pues julio pues evidentemente con lluvia arriba del promedio, y pues dentro de lo que está observando es que de agosto, septiembre y octubre sean meses lluviosos con lluvias. De en tu medio es de 170.9 a nivel estatal y el día de antier íbamos en 105 milímetros.
4: Aclaró que no se reciclones con impacto directo, ya que la circulación del sistema California Sur refuerzan el flujo y provocan este tipo de tormenta. Interactuar con el monzón mexicano descartó que existan la ya rápida formación, pues se trata de celdas de tormenta previstas el pronóstico.
1: Bueno, ya son las 7 de la mañana con 31 minutos. Vámonos rápidamente a nuestro primer recordarles que a partir de las 8:15, el director general Olegario Quintero, el hombre en noticia, dirigiendo y moderando el análisis junto a los simples de la noticia. Y tenemos información para usted aquí.

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0: 7 de la mañana con 45 minutos, estamos de regreso. Recuerde, a las 8:15, Olegario Quintero, el hombre, estará coordinando la mesa de análisis de los influencers de la noticia. Bueno, Ijapac informa que las lluvias registradas esta semana provocaron el arrastre de lodo, arena y sedimentos hacia el río Tamazul, la fuente de abastecimiento de la planta potabilizada Juan de Dios Valdés, incrementando de manera extraordinaria la turbidez del agua. En estas condiciones, el proceso de requiere más tiempo y ajustes operativos para garantizar que el agua con estándares de calidad ante la red de distribución. El establecimiento del servicio solo puede realizarse cuando las condiciones del agua lo permitan y exista la certeza de que esto es completamente seguro humano. Ante esta situación, la recuperación del servicio en colonias de la zona centro y norponiente de la desde ayer empezó el resministro. Personal de Japac, ininterrumpida en el tiro de importantes cantidades de basura y material de hablado en la zona, así como en las labores para desalsolvar y liberar la obra de indispensables para restablecer la producción de agua potable. La para municipalistas que esta situación ocasionó a las familias, sin embargo, reitera que la prioridad siempre será garantizar un suministro de agua seguro y de calidad.
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0: En cultivos de tempestad, el presidente de la Liga de Comunidad Ángel, concejal de Sanidad Vegetal del Estado, de doblar las campañas de control y de mayores recursos para apoyar a actores. En Mocorito, el dirigente de actores cacahuateros de la Confederación Pecina, Paciano Mojardín Heraldes, confirmó la aparición de esta plaga tras yo ahora no existo debido a que las plantas apenas están a emerger. La Comisión Nacional del Agua inició el base controlado de la presa Huites hacia la Miguel Hidalgo y Costilla con un extracto de 220 metros cúbicos por segundo. El Ayuntamiento de Choix llamó a la población extracto del caudal de río. Permitirá que la presa Huites, ubicada al 45.9% por capacidad, continúe recibiendo escurridas que la Miguel Hidalgo almacena el 13%. Las autoridades recomiendan evitar actividades y cruces en zonas cercanas al... Por último, para la propagación del gusano barrenador en el estado, los ganaderos deben revisar constantemente a sus animales y atender inmediata herida. Así señaló el presidente de la Asociación Ganadera Local del municipio de Ome, Tiso Robles Camargo. Explicó que en el norte del estado aún detectó casos, aunque se mantiene vigilante los brotes registrados en Escuinapa y Mazatlán. La liberación de moscas estériles es la estrategia para combatir la plaga y recomendaciones o aplicar desinfectantes antes y antibióticos cuando sean necesarias.
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0: Bueno, y continuando, información, la recuperación de los niveles con las presas de Sinaloa devuelve la reactividad de la actividad agrícola, financiamiento, liquidez y mejores comercialización. El campo seguirá enfrentando la crisis. Así lo advirtió el secretario general de la coordinación organizadora pecina, Agustín Espinosa Laguna. El pecino señaló que aunque el panorama hídrico ha mejorado tras las lluvias, muchos productores para adquirir semillas, fertilizar tierras de cara al próximo. Añadió que quienes logran sembrar como plagas, fenómenos climáticos, costos de producción y precios que no alcanzan a cubrir la inversión realista.
1: Pues qué bueno que llegó el agua. Ahora hasta que llegue la voluntad de salvar el campo, iba a recuperar las presas y eso es de esperanza, pero no resuelve la crisis de productores. Hoy el agua dejó de ser el problema. El verdadero problema está en la política agropecuaria. Sin liquidez, sin precios de esquemas de comercialización a futuro, lona antes de sembrar. No importa que sea suficiente si no hay dinero para tierra, para comprar semilla fertilizante.
2: Continuando con la información, productores acuícolas y pesqueros podrán acceder a el componente de recursos genéticos. Lo informó la Comisión Nacional de Acuacultura y Pesca. El programa busca fortalecer la producción con alta calidad genética y sanitaria para especies como tilapia, ostión, trucha, carpa y magre. Las reglas publicadas en el Diario de la Federación establecen que cada zona podrá recibir apoyo para una sola y deberá cumplir con requisitos como verificación oficial, Registro Nacional de Pesca, comprobante de domicilio y de seguridad social, además de calidad del predio, presenta cotizaciones de precios certificados por Senasica. Informó que las ventanillas físicas abrirán los próximos días y puso a disposición de interesados la información sobre requisitos, formatos, así como canales de atención, dudas, con el propósito de impulsar la cola y pesquera y fortalecer de alimentos en el país.
0: Pesca y Acuacultura, en coordinación con Web, mantiene el programa interinstitucional de educación pesquera y acuícola para fortalecer sanitaria los productos del mar en Sinaloa y su competitividad en los mercados nacional. El director de Acuacultura, Secretaría, Heriberto Barraza Gurrola, las capacitaciones están dirigidas a empresas y plantas procesadoras contenidos con buenas prácticas de higiene, manejo e inocuidad a fin de facilitar certificaciones que permitan dar valor agregado a los productos. Escuchemos.
3: Las capacitaciones realizadas en con la FEPRIS van enfocadas realmente en atender las buenas prácticas de manejo, las buenas prácticas de higiene. Esto enfocadamente en los productos pesqueros y acuícolas. Principalmente se está enfocando a las cooperativas pesqueras, derivado de que los sitios pesqueros reivindicación para poder darle un valor agregado a sus productos. ¿En qué sentido? Obviamente cuando estén recibiendo sus productos, es por la higiene, esto...
0: Y se han impartido jornadas en la Resabe, el Tata y el Conchal, entre otros, beneficiando alrededor de 100 personas. Señalaron que estas acciones fortalecen la cadena productiva y garantizan productos más seguros para el consumo humano.
2: Cambió en la Universidad de la Policía Unipol en las académicas del ciclo escolar 2000 con la materia Derechos Humanos en la Función como parte del programa rector establecido por el Secretariado Ejecutivo del Sistema Nacional de Seguridad Pública. La docente Sonia Localante explicó que esta asignatura dará a las y los futuros policías cimientos y herramientas para desapego a la ley, respetándolos, detectando abusos de autoridad, además de dar una atención adecuada a los grupos. La docente Sonia López Escalante explicó que esta asignatura busca brindar a las y los futuros policías conocimientos y herramientas para desempeñar su labor con apego a la ley, respetando los derechos humanos y evitando abusos de autoridad, además de garantizar una atención adecuada a los grupos en situación de vulnerabilidad. Escuchemos.
4: Bueno, esta materia, como su nombre lo dice, Derechos Humanos, que va enfocado ¿a qué? A la función policial. Que el policía sepa hasta dónde le marca la ley para llegar a hacer su función policial. Los derechos humanos son fundamentales en todos los ámbitos, pero en esta función del policía es tan relevante para que no haya un abuso de poder, un abuso de autoridad, eso, sino que el policía conozca cuándo va a dar una atención prioritaria.
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7: Harry Styles protagonizó un momento viral durante su actuación de Ciudad de México, al sufrir una caída sobre el escenario mientras saludaba al público. El incidente recordó a muchos seguidores una famosa caída de Juan Gabriel, aunque el cantante británico se levantó inmediato y continuó con el espectáculo sin mayores complicaciones. Spider-Man Brand New Day hizo historia en la taquilla al recaudar 167 millones de dólares en su primer día de exhibición en Estados Unidos, convirtiéndose en el mejor estreno diario de todos los tiempos para una película. El filme protagonizado por Tom Holland superó marcas que permanecerían vigentes desde hace varios años y apunta a un exitoso fin de semana en cines. Ariana Grande se alejará temporalmente de la vida pública al concluir

0: Su gira mundial, entrenan Sunshine Tour. Su representante explicó que la decisión responde al constante escrutinio sobre su vida y apariencia, por lo que la cantante priorizará su bienestar antes de regresar a nuevos proyectos. Cinépolis lanzará un menú temático por el reestreno de Harry Potter y la Piedra Filosofal, que regresará a los cines el 27 de agosto por su 25 aniversario. La preventa para las funciones VIP por esta experiencia comenzará el 10 de agosto y el paquete concluirá un boleto VIP, alimentos inspirados en la saga y sus bebidas sin alcohol.
1: Y esto fue la sección de espectáculos por Araí Blanco.
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3: Bueno, continuando con la información, un total de 205 niñas y niños participaron en el curso de verano 2026 Mianions, organizado por el Auditorio Mía, que concluyó con una obra de teatro y un espectáculo artístico preparado por los participantes. La directora del recinto, Brenda Cristal Murillo Mesa, informó que este año se redujo el número de asistentes para brindar una atención más personalizada a cada menor. La funcionaria explicó que durante 3 semanas los participantes recibieron clases de yoga, arte, teatro, danza y actividades en el MIA Laboratorio con el objetivo de fomentar el aprendizaje a través de la recreación. Señaló que el límite de inscripciones permitió fortalecer la convivencia entre los niños y ofrecer una mejor experiencia. Murillo Mesa indicó que debido al número de participantes, no todos los menores pudieron integrarse a la obra de teatro, por lo que algunos participaron en un número de baile presentado durante la clausura. Agregó que la mayoría de los asistentes fueron de la ciudad de Culiacán y que el curso se desarrolló sin contratiempos ni quejas por parte de los padres. La directora precisó que el curso de verano tiene una duración de 3 semanas y no habrá una nueva edición este año, ya que el siguiente programa para niñas y niños se realizará durante el periodo vacacional de Pascua. Asimismo, destacó el apoyo del ayuntamiento, del personal del Auditorio MIE y de la Secretaría de Bienestar, que instaló un módulo de primeros auxilios para atender cualquier eventualidad durante las actividades.
4: 7:56 a.m, más de 70 toneladas de cacharros han sido retirados en Culiacán como parte de las campañas para prevenir el dengue. Araí Blanco tiene la información.
0: Más de 70 toneladas de cachorros han sido recolectadas en el municipio como parte de las campañas de descacharrización para prevenir la proliferación del mosquito transmisor del dengue, informó el director de Salud Municipal Jesús Salvador Torres Flores. El funcionario explicó que esas acciones forman parte de la estrategia permanente de prevención que impulsa el Ayuntamiento de Culiacán con el objetivo de eliminar posibles criaderos del mosquito y reducir el riesgo de contagios en las colonias y comunidades.
5: Informarles que pues no hemos dejado de trabajar en el municipio de Culiacán. Esta semana precisamente estaremos en la sindicatura de Quilá. Ya estuvimos visitando a la doctora, la síndica de ahí, y pues el cual ya hay un acuerdo para trabajar con todos los comisarios de esa localidad y pues darle seguimiento a lo que ya se ha venido estado realizando durante todo el año, que es la descacharización.
0: Torres Flores hizo un llamado a la ciudadanía para mantenerse atenta a las colonias programadas para las jornadas de recolección y aprovechar ese servicio gratuito. Añadió que los habitantes también pueden realizar reportes al ayuntamiento cuando tengan objetos de gran tamaño que requieran ser retirados. Asimismo, exhortó a la población a evitar tirar colchones, muebles u otros desechos en canales, ríos o espacios públicos, ya que además de generar contaminación, pueden convertirse en criaderos de mosquitos y representar un riesgo para la salud de la población.
3: El comercio organizado de Culiacán prevé una temporada favorable por el regreso a clases y proyecta aumentar la inversión en mercancía escolar. Los comerciantes confían en que este periodo impulse la recuperación económica de los negocios locales. Liliana Rodríguez tiene los detalles.
6: El comercio organizado de Culiacán mantiene expectativas favorables para la temporada de regreso a clases al ciclo escolar 2026-2027, por lo que busca incrementar hasta en un 30% la inversión en mercancía escolar respecto al año pasado. El presidente de la Unión de Comerciantes de Culiacán, Óscar Sánchez Beltrán, explicó que la proyección responde a la expectativa de que más familias renueven calzado, ropa, mochilas, útiles y otros artículos escolares que habían pospuesto durante los últimos 2 años. El dirigente señaló que el regreso a clases representa uno de los periodos de mayor actividad para el comercio local, ya que beneficia de manera directa alrededor del 60% de los establecimientos y genera un impacto indirecto en otro 20%. Agregó que también han observado una ligera recuperación en la movilidad de consumidores y una disminución en el cierre de negocios, indicadores que consideran positivos para la economía local.
7: Nosotros estamos estamos planeando aumentar, si es que tenemos los recursos, un 30% más de compra en relación al 2025. Creemos que la población, los consumidores culiacanenses acudirán.

0: irán a los centros comerciales, al centro de la ciudad, a comprar todos los artículos relacionados con el regreso a clase, porque no lo ha hecho en su gran mayoría en los últimos 2 años. O sea, ya por naturaleza, algunos productos que no fueron reemplazados como ropa y calzado, creemos nosotros que hacerse porque ya se ha acumulado esta necesidad, y nosotros le estamos apostando a que esto ocurra, y es por eso que estamos buscando ampliar la inversión alrededor de un 30%.
1: Las mayores inversiones de los comerciantes se concentran en ropa escolar, calzado, mochilas, papelería y accesorios para estudiantes. Además, la UCC hizo un llamado a la población a privilegiar la compra de productos nacionales y apoyar a los pequeños comerciantes locales durante esta temporada, ya que están haciendo un esfuerzo extraordinario para la inversión. Y es que en su gran mayoría tienen problemas económicos.
2: Bueno, ya son las 8 de la mañana, vámonos rápidamente a nuestra segunda pausa. Como siempre, recordarles que a partir de las 8:15 estará nuestro director general, Olegario Quintero, el hombre noticia, dirigiendo y moderando la mesa de análisis junto a los influencers de la noticia. No se vaya porque continuamos con más información aquí en La Plebona 100.9.
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0: 8 de la mañana con 3 minutos, ya estamos de regreso. Gracias por continuar con nosotros. A las 8:15 ya estará en esta mesa Olegario Quintero, el hombre noticia, coordinando la mesa de análisis de los influencers de la noticia. Vamos con más información. Hoy, lunes 3 de agosto, inicia en Sinaloa el canje gratuito de uniformes y útiles escolares. Lili Rodríguez tiene los detalles.
1: Hoy, lunes 3 de agosto, inicia en Sinaloa el programa canje de uniformes y útiles escolares correspondientes al ciclo escolar 2026-2027 para alumnos y alumnas inscritos en escuelas públicas de educación básica. Esta semana serán atendidos solamente los estudiantes cuyo primer apellido inicie con la letra A, B, C, D, E y F. Del 10 al 16 de agosto, es decir, la próxima semana, corresponderá el turno a las letras de la G a la O, del 17 al 23 de agosto, de la P a la Z, mientras que del 24 de agosto al 14 de noviembre podrán realizar el trámite quienes no hayan acudido en la fecha asignada. La titular de la Secretaría de Educación Pública y Cultura, Gloria Imelda Félix Niebla, informó que el programa beneficiará a 481,690 estudiantes de preescolar, primaria, primaria indígena y secundaria, quienes recibirán dos uniformes y un paquete de útiles escolares. Además, las niñas y niños de preescolar obtendrán

0: Dan un par de calzado deportivo. Para esta estrategia, el gobierno del estado destinará una inversión de 320 millones de pesos.
1: Bueno, el presupuesto que tenemos es el que asigna año con año el Congreso del Estado, de 320 millones de pesos para la dotación de útiles y calzado deportivo y uniformes, que ya está previsto presupuestalmente. No habrá ningún inconveniente para ello. Y la matrícula de atención es una matrícula bastante consistente, que asciende a más de 482,000 alumnos que vamos nosotros a atender desde el nivel básico. No obstante que nuestra matrícula es de 572,000 alumnos en el nivel básico, recordemos que este beneficio es para nuestras escuelas públicas. Por eso vas a notar una diferencia entre la matrícula que comúnmente mencionamos que tenemos en el nivel básico y aquella que es a beneficiar porque va directamente a nuestras escuelas públicas.
0: Para realizar el canje, los padres de familia o tutores deberán presentar la CURP del alumno, la clave del estudiante o la boleta de fin de cursos, el folio de preinscripción en línea, en el caso de alumnos de nuevo ingreso, y una copia de identificación oficial del padre, madre o tutor. La CEPIC informó que el servicio estará disponible en 592 centros de canje de uniformes, 408 de útiles escolares y 121 proveedores de calzado deportivo, cuya ubicación puede consultarse en la plataforma uniformesyutilesescolares.sinaloa.gob.mx.
2: La Feria Internacional del Libro FIL se llevará a cabo este año como parte de las actividades por el aniversario de Culiacán, confirmó la alcaldesa interina Ana Miriam Ramos Villarreal, al señalar que este evento ya se ha consolidado como un distintivo de la capital sinaloense. La presidenta municipal destacó que desde su primera edición la FIL fue concebida como un proyecto emblemático para la ciudad, por lo que aseguró que en esta ocasión tampoco será la excepción y formará parte de los festejos conmemorativos. Escuchemos.
3: Bueno, la FIL siempre desde la primera edición, pues siempre se comentó pues que sería un evento que distinguiera a nuestra ciudad, ¿no? Entonces, segura estoy que este año no va a ser la excepción para poder llevarla a cabo.
2: Bueno, en cuanto al resto del programa del aniversario de Culiacán, Ramos Villarreal indicó que aún se encuentra en revisión y que por el momento no hay información definitiva sobre las actividades ni sobre la posible participación de algún artista o invitado especial, por lo que será más adelante cuando se den a conocer los detalles oficiales.
4: La Secretaría de Medio Ambiente y Recursos Naturales realizó un operativo de inspección y vigilancia en Playas Pinitos en Mazatlán para verificar el cumplimiento de la normatividad que garantiza el libre acceso a las playas y el correcto uso de la zona federal marítimo terrestre. El jefe de la oficina de Semarnat en Sinaloa, Renato Ocampo, informó que durante el operativo participó también la Profepa, el Ayuntamiento de Mazatlán y la Guardia Nacional. Explicó que las acciones se efectuaron para supervisar el cumplimiento de los permisos temporales otorgados en esa zona. Escuchemos.
5: Entonces, lo que queremos evitar es que los prestadores de servicios de la playa Pinitos siembren y ocupen el espacio que es de todos los mazatlecos y de todos los mexicanos. Además, los puestos de comida que sí tienen autorizados cumplan con lo que dice su permiso, que solamente vendan mariscos frescos, no se cocine absolutamente nada con el uso de aceites.
4: Durante la inspección se detectaron irregularidades como la colocación de sillas y mesas, así como el uso de materiales no autorizados en los permisos expedidos por la autoridad. Las autoridades señalaron que estos operativos continuarán para garantizar el cumplimiento de la ley y el libre acceso a las playas.
2: Bueno, continuando con la información, Mazatlán mantiene una intensa afluencia de visitantes durante el verano 2026, consolidándose como uno de los destinos turísticos favoritos del país. Playas, atractivos turísticos y el malecón registran una importante presencia de familias y viajeros que disfrutan de la oferta del puerto. La secretaria de Turismo del Estado, Mireya Sosa Osuna, informó que para este periodo vacacional se estima una ocupación hotelera promedio del 80% y la llegada de más de 1,440,000 visitantes. Destacó que este flujo beneficia hoteles, restaurantes, transporte, comercios y prestadores de servicios. Entre los sitios con mayor demanda se encuentra el Gran Acuario de Mazatlán, el Faro y su Mirador de Cristal, el Observatorio 1873, el Centro Histórico y la Franja Costera. La funcionaria aseguró que la combinación de naturaleza, gastronomía y patrimonio cultural mantiene a Mazatlán como uno de los destinos más competitivos de todo México.
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2: Bueno, arrancamos rápidamente con la información deportiva de este lunes. Fue fin de semana lleno de actividad, continúan los Juegos Centroamericanos del Caribe y para este lunes, antes de que arranquen las actividades, la delegación mexicana, la delegación azteca ya presume de 250 medallas. Luego de, bueno, una brillante actuación este fin de semana, la máxima cosecha pues fue de medallas de oro, ya cuentan con 112 de oro, 77 de plata y 61 de bronce. En lo que en general, pues México ha sobresalido en casi todas las disciplinas, sin embargo, ha tenido especial éxito en los deportes acuáticos con figuras como Osmar Olvera y Celia Pulido, donde rezó con las preseas, así como en diversas modalidades de atletismo, como la marcha, tiro con arco y taekwondo. Esperemos que sigan sumando y bueno, veremos hasta cuándo alcanza. Llevan 250, un número bastante amplio. Lamentablemente para en México, en estos juegos del mundo del fútbol, pues no le ha ido también. El otro día hay que recordar que ganó por la mínima y batallando, sufriendo con uno de más, y en esta ocasión pues no pudo de pasar del empate contra Dominicana. La verdad es que está quedando a deber muchísimo la selección sub-23, pero bueno, veremos cómo terminan, si avanzan de ronda o cómo les irá más en este torneo. Las que no decepcionan es la rama femenil. En este mismo torneo aplastaron 7-0 a Jamaica y con ello ya aseguraron su boleto a los semifinales en estos juegos. Ahí está, las mujeres haciendo bien su trabajo y los hombres pues decepcionando, sobre todo en este torneo. Pero bueno, ya que estamos hablando de fútbol, la Liga MX tuvo otra jornada este fin de semana, donde bueno, hay que aclararlo, para mí, antes de llegar al resultado, el América, que para mí es de las peores, o no llamarlo generaciones, pero equipos que hemos visto después del tricampeonato, pero pues creo que Jorge Almada le está dando poco a poquito. Pero bueno, la jornada inició con Puebla contra Chivas, 1-1 empataron, luego Juárez contra Pumas, 5-1 golearon los Pumas, el actual finalista, podríamos decirlo, perdió la final, pero 5-1 a los Bravos. Cholos y San Luis empataron a 0, Querétaro sorprendió y le ganó 3-2 a Tigres, Atlas cayó 0-2 contra Monterrey. Algo destacado del Atlas, que fue el debut de Hernán Crespo, la leyenda al frente del equipo pues rojinegro de Guadalajara. La verdad que sorprende tener una figura como él en un banquillo de un equipo de México, pero bueno, no le bastó, cayó 0-2 ante Monterrey. León le ganó 1-0 a Pachuca. Cruz Azul, otro resultado que sorprendió, Cruz Azul en casa cayó 2-3 ante el Atlante, el equipo, pues podríamos decirle recién ascendido, pero
4: ya ha sido la revelación,
2: recién, ¿no? Comprado, está jugando muy bien, pero bueno, creo que no sorprende el Piojo Herrera, dejando de lado pues todas las polémicas que ha tenido, que su hija, que Martinoli, que la selección, que lo corrieron. Para mí creo que ha sido un técnico que ha ganado bastante, que ha dado resultados y que, como él dice, no hay nada más que trabajar, trabajar y trabajar, y bueno, el trabajo le está dando sus frutos. 3-2 le ganan a la máquina en Cruz Azul, le quitan el invicto a Wikidios y veremos cómo le va al Atlante. Creo que está jugando muy bien y por piezas por ahí bastante interesantes.
4: Y que empezó ganando hasta el medio tiempo 2-0, ¿eh?
2: Sí, la verdad es que Atlante lo está haciendo muy bien. Toluca le ganó 3-1 al Necaxa que venía bien, pero bueno, el Toluca en los últimos torneos ha sido un gran equipo. Y hablando del América, iniciada hablando de ellos, 3-0 le ganan a Santos. Un partido bastante complicado en el primer tiempo, porque aunque el marcador es abultado, Santos no dejó de apedrearle el rancho a Rodolfo Cota, una gran actuación del portero americanista. Pero bueno, a partir del minuto 2, Henry la bomba Martin, la bombeta yucateca, marca un gol después de mucho tiempo, después de fallar penales.
4: Con el gol,
2: se reencuentra con el gol del
4: qué
2: capitán.
4: Bueno.
2: Qué bueno, porque el América le hacía falta. Luego gol del Rayito, gol de un joven. La verdad es que el América, te digo, no es brillante el equipo que tiene, pero está teniendo los resultados, es
4: sigue
2: el único invicto de
4: sigue
2: los
4: invicto.
2: Grandes, y bueno, ahí en la cima de la tabla con 7 puntos, esperemos que le vaya a América. La Liga MX aquí entra en su paro porque viene la Leeds Cup, pero bueno, de eso estaremos hablando otro día. Vámonos rápidamente ya de esta sección deportiva.
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4: Nos vamos a ir a la pausa. Cuando regresemos, ya estaremos en el espacio de la mesa de análisis de los influencers de la noticia con el hombre noticia, Olegario Quintero.
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0: Bien, ya de regreso es la plebona 100.9 y como siempre agradezco a todo el auditorio que hoy, bueno, continúa con nosotros, se reporta, nos escribe, nos manda WhatsApp. Muchas gracias por todos esos comentarios y como siempre, bueno, agradezco hoy a los influencers de la noticia que ya están aquí con nosotros. Horacio Roldán, está José Domínguez, el padre Jimmy, desde las 7:30 usted se informa con Héctor Gil. Héctor, vamos de nuevo a lo que es, bueno, el tema del día de hoy.
1: Muy buenos días, Olegario, como siempre, un gusto saludarte a ti y a los demás integrantes de esta mesa de los influencers de la noticia este lunes 3 de agosto, nuestra mesa ya la número 316, y vamos a hablar del tráfico de armas que vienen de Estados Unidos a México. Y es que es un fenómeno real, documentado y de gran escala que se le conoce como el Río de Hierro. Y es que estas armas alimentan de manera significativa el poder de fuego de los cárteles de la droga y del crimen organizado y contribuyen, hay que decirlo, de forma directa a la violencia que ha cobrado cientos de miles de vidas en México, por lo menos en las últimas dos décadas. Según datos de la agencia ATF, que es la agencia encargada de las armas y el tabaco en Estados Unidos, sobre estas armas recuperadas en México y que han sido enviadas a rastreo, se habla que el 70% eran de origen estadounidense, fabricadas en Estados Unidos o legalmente importadas a ese país. Tan solo en 2024 fueron 25,884 las armas recuperadas y rastreadas, y el 70.5% fueron de origen estadounidense. Sin embargo, estimaciones del gobierno mexicano y de organizaciones independientes sitúan el flujo anual de armas ilegales entre 250,000 armas por año. Incluso hay análisis que hablan de hasta 500,000 de armas que entran al país proveniente de los Estados Unidos. Los estados fronterizos del sureste de los Estados Unidos son los principales puntos de origen. Históricamente, Texas ha sido el primero, seguido de Arizona y California. En años recientes, sin embargo, Arizona ha ganado peso relativo, especialmente en armas compradas poco tiempo antes de ser recuperadas en México. En 2023, por ejemplo, Texas aportó alrededor del 43% de las armas rastreadas a un comprador, Arizona el 22% y California el 9%. Hay un número relativamente reducido de distribuidores y redes de compradoras. Se llama compradores paja, concentran una parte desproporcionada del tráfico de armas hacia México.
0: Imagínese usted, números redondos con las cifras que se reconocen, con cifras que ya están en un papel, que están en un UCB, que están en un computador, que, bueno, que es tema para el estudio y la investigación. En números redondos son por lo menos 200,000 armas que están en México para, pues, esta guerra. Es prácticamente la manzana generosa, la parte del pastel generoso que tienen los cárteles de las drogas. Son 200,000 armas. Imagínese usted lo que, bueno, no se imagina, usted ya ve lo que estas armas pues han detonado en el territorio mexicano. No es cosa fortuita, es generoso que tienen los cárteles de las drogas. Son 200,000 armas. Imagínese usted lo que, bueno, no imagina, usted ya ve estas armas pues han detonado en el territorio. No es cosa fortuita, estas 200,000. Es una estrategia. Bueno, es muy claro, evidente, que Estados Unidos conviene este tráfico de sus armerías en toda la línea fronteriza. En su agosto venden armas, y bueno, no solamente rifles de alto poder, temas como gran serie de artefactos sofisticados que solamente se ven, bueno, no solo en otras guerras, se ven aquí. La industria del dron, bueno, pues se está ocasionando un deterioro terrible para las comunidades que están completamente abandonadas. Pero es todo un estrategia, es algo que de la noche a la mañana, que surgió espontáneamente, no. Toda una estrategia de Estados Unidos a través de sus horas para tener a México pues en un en una continua, en un enfrentino de cárteles, y estos cárteles muchas veces vinculados con gobiernos tipos. Entonces, no es un tema espontáneo, quiero decirlo, es un tema de una estrategia que tiene Estados Unidos precisamente para México ocupado en este tema de las cruel guerra que se en el territorio mexicano. Son alrededor de 15, 16 estados, que es similar a lo que sucede en Culiacán, iba a decir en Sinaloa, pero básicamente en Culiacán, y hoy que se ha extendido a territorio mazatleco. Hay ciudades en el territorio, por supuesto, no son todas las ciudades, no son todos los municipios, son algunas. Algunas han hecho un ruido y que, bueno, pues viene precisamente a deteriorar la imagen del propio país. Bueno, por si fuera poco, bueno, pues el secuestro de un, ya lo he dicho en otros, gargantón de primer plano, como fue el Capo Dudicapo, precisamente para hacer más explosiva esta guerra. Estados Unidos, eso es extraordinariamente bien rentable. Bueno, el dato arrojando que México tiene una terrible y cruel parte de la tropa. Llegaste primero, tienes...
2: Olegario, nomás quiero inicialmente poner una cuestión. La producción, redistribución de las armas, producto de las grandes transnacionales, es el mejor negocio del mundo. No hay otro negocio. Porque

0: se alimenta y la guerra es mejor consumidor, pero también el mejor demandante y es más evolucionado. Bueno, pero específicamente el tráfico de armas, el ilegal, la ilegal comercialización de las armas de Estados Unidos en México es parte de un discurso que ya se que muchas veces es limitado. Cuando Trump inicia y en definitiva empieza a considerar cárteles terroristas a los que explico, principalmente fentanil, esa era la narrativa, o sea que los culpables eran, producen, se procesan y se trafican fentanilo, en aquella Obrador, por primera vez en toda la historia de México, porque antes México volvió armas a Estados Unidos, pero Estados Unidos estuviera traficando, mandó por tráfico de armas al gobierno de Estados Unidos, que no, más de 9,000 tiendas que venden armas en la frontera sur. En Estados Unidos se armas a muchachos menores de 21 años, está prohibido tomarse un whisky o la vida nocturna, beber a los adolescentes. Pones, por ejemplo, que comprarles un arma. O sea, en Estados Unidos, a negocio vender armas y tiene esta displicencia jurídica con la venta ilegal hacia México.
1: Bueno, voy contigo 2 minutos también. Sí,
2: segundos para mandarle un saludo a compañeras y amigas de Santa Clara, en la central de Abastos, rica, que nos y que quería que le mandáramos un saludo, que la
1: un saludo,
2: misma
1: un saludo
2: del mismo grupo.
3: Que ya paguen lo que debes, dicen.
1: Sí.
2: Quiero yo plantear. Quiero,
3: ya paguen.
2: No, pues si por eso estoy
1: pagando. Ah, bueno, está bien. Bono, está bien, pero sí, bien, está bien. 10 segundos menos.
3: Son los quesos chihuahuas, sí, decir.
2: Miren, en Estados Unidos y también Israel, por que había estado muy soterrado, economía de guerra. Son unas economías, voy a hablar de los porcentajes, el
1: 3.5
2: Producto Interno Bruto de Estados Unidos está en el mercado que la economía de guerra, las armas. 91,650 millones de dólares dedica la población civil armas.
3: Y el presupuesto armas que tienes y es
2: el altísimo. Gasto público es en el gasto público el 9% público del gobierno de Estados Unidos. El 9% dedicado a la economía. O sea, son economías que una palanca muy importante es las armas y la guerra.
3: Es el motor
2: de su economía. Por eso el país que más genera guerras, el mundo, en todo el mundo tiene guerras activas en este momento. Bueno, lo que a mí me llamó mucho la atención es cómo está coludido el gobierno, agentes o empresarios, tráfico de armas hacia todo el mundo y especialmente hacia México, pero a todo el mundo. También el 80% de las armas y de manera ilegal son desde el 20% de Israel. Una denuncia que hizo el presidente Lula. En México el 70% o a veces hasta el 80% de esas armas y las municiones, yo esa información les recuerdo, información que las municiones salían de una FA que administran allá, toda la guerra es privada. En México no, con la industria de las armas es monopolio exclusivo del gobierno. Estados Unidos no, es un negocio, militares están coludidos ahí y tienen cadenas y tráfico para llegar a México, municiones y armas, y es un tráfico que les interesa que siga y sangrando a otros países.
1: Padre Jimmy, voy con usted un comentario.
4: Hay una gran diferencia en Estados Unidos, ¿no? Ya lo decía por ahí. Estados Unidos pone las armas y México pone los muertos, ¿no? Pero tristemente, el legario también.
1: Qué expresión tan terrible.
4: Tristemente, Estados Unidos está poniendo sus muertos a través de fentanilo. Es una expresión muy fuerte, pero parte de una constitución que marca a los Estados Unidos, a la segunda enmienda, que todo mundo tiene, que todos los norteamericanos tienen derecho a poseer armas.
3: Poseer,
4: ¿no?
3: Armas.
4: Y es más como, es, hay habitantes en Estados Unidos. Sí. La semana pasada hablábamos, bueno, es más fácil comprar un arma. En ese grado estamos, ¿no? Y como lo decía Héctor, los estados California, Arizona, Texas, pues son los que se hacen de esto. El arma de los

0: pero
1: y de determinado
0: para
1: calibre.
0: Yo tener un permiso de la Sedena, tengo que pasar varios protocolos.
2: Sí.
0: Y si mi arma va a ser para casa, o va a ser para protección, o para determinada, o para seguridad.
2: Para deporte.
0: Sí, entonces.
2: Como
0: no
2: tu tío.
0: Sí, como mi tío. Que le gustaba este hermoso deporte.
2: Campeón hermoso estatal, deporte, diga, termine la frase, deporte, campeón estatal y campeón regional de tiro.
3: Permítanme cuestionarlos a ustedes sobre ese hermoso deporte.
0: Sí. Este
4: tiro del blanco, puede ser.
0: Una mirada muy buena. Entonces, un gran deporte, un deporte de
2: miembro del club de Cachorro y Pesca. Club Cachorro y Pesca. Sí, así se llamaba.
0: Mira, no me acordaba el nombre del club, pero te digo, pero no cualquiera puede tener ese acceso. Cuando en Sinaloa mucha gente tiene armas, tristemente Olegario, hoy pone uno en las redes sociales, busca un arma, ahí te salen quién te puede vender una pistola de tal calibre.
4: ¿Quién sabe con cuántos muertitos de encima?
0: Y eso habla de que tenemos también unos vacíos legales, ¿no? Qué bueno que México esté reclamando a Estados Unidos que pare el tráfico de armas, pero ¿qué hace con las armas decomisadas? Nada más las pulveriza, las hace chatarra, pero no investiga más aún.
2: Muy bien. Héctor, voy contigo, pues tienes muchos datos.
4: Hay que decir algo, esto no es nuevo, ¿no? Si ustedes recuerdan, el padre, el cura Hidalgo, cuando fue capturado, iba a Estados Unidos por armas. ¿Quién fue el principal en la guerra de reforma?
5: Benito Juárez.
4: Las armas las adquiría de Estados Unidos. Estados Unidos siempre ha estado en este negocio de las armas. Y hay que decir algo, ¿no? Que México tiene ya tiene demandada civilmente a 5 armerías de Arizona. La Diamondback Shooting Sport, la SNG Tactical, The Hube, Amo, AESI y los Spec Sports, acusándolos de suministrar sistemáticamente armas de estilo militar a traficantes. Y es que hay lo que se está utilizando para adquirir armas en Estados Unidos es algo que le llaman compradores paja, ¿no? Que es, van a un número relativamente de estos distribuidores, sobre todo en Arizona, donde van personas que no tienen, que están limpios en su historial, pueden comprar 3, 4, 5 armas, van cada tercer día compran armas, y estas armas son las que entran ilegalmente a nuestro país, pero son compradas legalmente en Estados Unidos, porque si usted va a una tienda Walmart en cualquier ciudad de Estados Unidos, usted puede comprar desde una 357 Magnum hasta un rifle de asalto AR-15 o un AK-47, porque aunque a nosotros nos parezca raro, en Estados Unidos se venden en estas tiendas, en Walmart, en las tiendas de deportes. Y sí hay en Las Vegas, sobre todo, hay estas ferias de armas donde uno puede comprar hasta un tanque. A ese nivel están Estados Unidos.
2: Por eso cada rato salen en los medios los niños que asesinan a sus compañeritos en las escuelas.
4: Porque agarran las armas del
2: no
4: papá.
2: No les interesa.
4: Porque el papá tiene hasta 5 o 6 rifles de asalto en su casa.
2: No les interesa lo más mínimo los asesinatos de menores a menores en Estados Unidos, porque no hay ley que pare eso.
4: Y hay un debate porque tienen una gran tradición de armamentismo en Estados Unidos.
2: Es un gran negocio, Héctor.
4: Pero hay quienes lo defienden. La Asociación del Rifle Nacional defiende el derecho que tienen.
2: Porque la Asociación del Rifle la mantiene, la fortalece las armerías.
4: Y que tiene mucho peso en Estados Unidos político, porque para ellos es un honor tener un arma.
2: El mayor apoyo que recibe un candidato a la presidencia es precisamente del grupo de los armeríos, de las armerías.
4: ¿Sí?
2: Bueno, regreso con Horacio. Horacio, nuevamente 2 minutos, vengo a ir regalando tiempo.
5: Olegario, hay una circunstancia muy clara. En primer lugar, la participación del tráfico de armas en este enfrentamiento, Estados Unidos contra México. Estados Unidos acusando que el fentanilo lo produce México y la guerra de los narco terrorismo, etcétera. Pues ha evolucionado. Si López Obrador estructuró la idea de que el tráfico de armas, precisamente ahorita alguien lo dijo, o sea, no funcionó prácticamente para la defensa de México. Configurar un pensamiento en donde las armas estén directamente vinculadas a la violencia o al tráfico de fentanilo.
2: Sí, sí.
5: Se demostró

0: hay otras circunstancias, entre otras, la corrupción de los gobiernos o de los diputados, de los senadores, la estructura política, tiene que ver en función a la violencia. Hay cárteles que no necesitan armas y están
1: caramba.
0: gastando. Vea, Rufo,
2: ¿Cómo que visten?
0: su superhéroe,
1: Caray.
0: Rufo Happel era el
2: Es un
0: manejador, o
2: perseguido
0: sea,
2: político.
0: los
1: Caray.
0: políticos, los prianistas, la derecha, Valegario,
1: Sí.
0: no necesitan comprar armas en el mercado negro. Rufo firmaba por su empresa y era
1: Sí.
0: un mundo de dinero, $4,700 que en colusión
1: A ver,
0: con
1: otra vez,
0: los
1: cuatro
0: tecnos,
1: mil, no,
0: cuatro mil seiscientos millones de
2: Ah, bien, ahora
0: pesos
2: sí.
0: fue
1: Ah, bien, ahora
0: ahora,
1: sí.
0: ¿qué significa? ¿Y quién le vendía ese
1: Sí,
0: combustible para
1: sí.
0: las gasolinas?
1: Sí.
0: Los tejanos, los empresarios tejanos, o sea, la élite, la derecha, los corruptos empresarios
1: Sí.
0: mexicanos y gringos se confabularon y estaban. El
1: Bueno.
0: huachicol, fiscal es estrictamente relacionado con los grupos de poder. O sea, los grupos de poder, inclusive hay un libro que dice: no existen los cárteles. Para empezar, son muchos cárteles, entre ellos el huachicol, los inmobiliarios, los corruptos panistas de México, en donde
2: Ya
0: prácticamente
2: te
0: los
2: desviaste, es otra
0: abogados
2: vez, hombre.
0: estaban
1: Sí,
0: fraudulentamente obteniendo dinero olegario en la delegación Cuauhtémoc, demostrado, y muchos en la cárcel, del PAN, junto con el presidente que es ahora. Una sola bala no tiraron para hacer una acumulación de dinero
1: muy
0: inmobiliario.
1: bien,
0: Entonces, ¿qué significa? Eso es violencia. Y Estados Unidos lo sabe.
1: muy bien.
0: Estados Unidos, por eso muchas
2: ¿Y las
0: veces.
2: armas?
0: O sea, los cárteles de la droga en sí no son los únicos responsables que demandan
1: Muy bien, Horacio.
0: armas, sino que la derecha prianista está siendo más redituable sin disparar una sola arma. El padre Jimmy, Héctor y la derecha panista
1: Muy
0: son
1: bien.
0: responsables de esta situación.
2: Amén.
1: Muy bien.
3: Abrazo, no balazo.
1: Voy con. ¿Cómo, padre?
3: Abrazo, no balazo.
1: Ah, ¿le gustó esa frase?
3: Sí, me encantó.
1: La venía usted, pues,
3: Sí, Emma,
1: criticando
3: la tengo
1: mucho, padre.
3: marcada.
1: Pero usted la criticaba mucho,
3: Pues
1: padre.
3: sí, pero ya ahorita que estoy viendo que hay muchos balazos por todos lados,
2: Mejor
3: digo,
2: abrazos.
3: prefiero los abrazos.
2: Sí.
3: Ojalá que el crimen organizado
1: Bueno.
3: tenga,
2: Nos diera abrazos.
3: abrazos.
0: Jesús daba abrazos.
1: Bien,
0: Jesús nunca andaba con carrillera
1: Muy bien.
0: ni armas.
1: Voy con
0: Jesús
1: José Domínguez Pepe, por favor.
0: Ni era rico.
2: Los
1: A
2: apóstoles
1: ver,
2: sí traen
1: a
2: espadas,
1: ver,
2: ¿eh?
1: vamos muy bien, otra
3: Miren,
1: vez con
3: si
1: Pepe.
3: Estados
1: Dos
3: Unidos,
1: minutos, Pepe.
3: si el gobierno de Estados Unidos estuviera interesado en frenar o controlar el flujo de armas hacia México, ¿desde cuándo lo hubiera asegurado? Ellos son parte del problema. Ellos se dejan o son permisivos para que el tráfico de armas se maneje, e incluso con participación de sus organismos estatales, de sus dependencias de seguridad.
2: Hay que
3: Lo han
2: recordar
3: hecho y lo siguen haciendo.
2: Rápido y
3: Ahora,
2: Furioso.
3: no por nada en Estados Unidos, que está también la política privatizada, como todo, los
1: Sí.
3: senadores y diputados tienen un porcentaje de apoyo, en este caso de la Asociación Nacional de Armas y del lobby sionista. Dicen que el 80% de los senadores están respaldados o están financiados por el lobby sionista. El lobby sionista no es los que gobiernan
2: Sí.
3: Israel, es ese gobierno que señalaban ya los peores, los
2: Ah,
3: fascistas,
2: esa es
3: los más.
2: teoría de la
3: Sí,
2: conspiración,
3: tienen
2: hombre,
3: un gran
2: Pepe.
3: poder.
2: Es muy
3: Los
2: trasnochado
3: monopolios
2: eso.
3: sionistas tienen un gran
2: Los
3: poder
2: Illuminati,
3: económico.
2: los reptilianos.
1: Bien, a ver, ahorita van a
2: No,
1: intervenir
2: no,
1: cada
2: no,
1: quien.
3: El padre
2: no,
3: de ese
2: Pepe.
3: rato que
2: Sí,
3: trae una provocación por ahí.
2: Sí,
3: El
2: muy bien.
3: padre que apoya a los evangelistas no sabe que está apoyando la intervención del imperialismo en América Latina, que se metieron para combatir a la iglesia católica que se estaba haciendo
2: Pero
3: progresista.
2: son los
3: Pero
2: mormones,
3: se lo
2: no
3: dejo
2: los
3: de tarea.
2: evangelistas,
3: No,
1: Está
2: los
1: bien,
2: mormones.
1: Muy bien,
3: Voy a
1: adelante, Pepe,
3: concluir. Sí, voy a
1: concluye.
2: Al tema, Pepe, al
3: Yo
2: tema.
3: creo que las armas, hay un ente del mal que son las armas y el gobierno de Estados Unidos y el lobby sionista de Israel, que están promoviendo las guerras por todos lados y que están financiando a los grupos criminales en México, que le están auspiciando, que les permiten los corredores para introducir la droga. Para introducir la droga, hasta la DEA ha salido denunciada de cómo introduce droga a Estados Unidos. O sea, en Estados Unidos tenemos un gobierno y no solo

0: el republicano o Trump, sino un gobierno cuya estrategia es someter y doblegar porque piensan que América es para ellos y el mundo también. Esto está haciendo mucho daño. Ahora, las armas son del demonio. Cualquiera que tiene una arma, si la tiene solo para, pues no sé, para admirarla, la puede usar. Y eso la puede usar hasta un niño o una persona en un momento de ira y genera violencia. Las armas deben ser erradicadas completamente y solo el ente encargado de mantener la seguridad debe tener el monopolio de ellas.
1: Muy bien. Esa es la verdad. Gracias, Pepe. Voy con el padre Jimmy. Padre, en igualdad de circunstancias, usted también tiene 2 minutos.
2: Ok. Sí, es verdad, existe gente como Pepe, que es objetora de conciencia, ¿no? Que no le gusta la cuestión del arma. Dice, yo no toco un arma para nada. En Estados Unidos sí es parte de la vivencia el arma, ¿no? Ahora, ¿qué tanto influye la tecnología hoy en día? Bueno, el arma ha evolucionado tanto que con un botón ya destruyes personas, ya los drones. ¿Por qué no entra la tecnología a las armas o a las armerías? Se habla del famoso chip, que le ponen un chip a la pistola o una huella biométrica, y si no tiene ese chip bien localizado, pues es obsoleta esa arma. Pero no se ha puesto completamente esos
3: chips. Todo les conviene, ¿no?
2: Se le pone un número de serie que llega aquí a México y
3: lo borran.
2: Se borra y ya son irrastreables. Entonces, ¿qué tanta voluntad política hay? ¿Qué tanta voluntad hay de parte del Senado de Estados Unidos para rastrear las armas? Así como son buenos para rastrear el dinero, pues que vayan con aquellas personas que van a comprar armas. A ver, compraste 10 hace un mes, enséñamelas. O compraste 100 hace 3 años.
4: Ay, ternurita,
2: quiero
4: ternurita.
2: No.
4: Eso no funciona, no, padre no existe, Jimmy, por favor.
2: Te digo, no existe esa misma voluntad política. Ahora, por parte del gobierno mexicano, hay que enseñar una cultura de las armas. Hay que poner más.
4: La iglesia debe ser ejemplo en el mundo contra las armas, y no lo es.
2: El 70% nos llega de Estados Unidos, pero el resto nos llega de Francia, de China, de Rusia, de Israel, de otras partes del mundo. Entonces, es nada más cruzado. Es una industria que tiene que ganarle. Ahora, decía el señor que tengo a mi lado izquierdo, a mi siniestra, decía que el petróleo, que no.
1: ¿Se refiere a Horacio?
2: Derecha. Ahí se llama Horacio.
1: Ah, Horacio. Perdón.
2: Que caray, el petróleo, que no sé qué, pues el petróleo también es un arma. Tanto sí, Olegario, que sí. Ya ahora Venezuela, el sábado, el presidente la puso como una estrellita más de la Unión Americana.
1: Muy bien, voy con Héctor. Héctor, continúas con el tema.
3: Hay que decirlo, ¿no? Más del 80% de las armas que son utilizadas en México en homicidios son armas largas. Este acceso que tienen los grupos criminales a estas armas ya de alta tecnología, pues ha permitido que los cárteles, el crimen organizado, pues ya tenga mayor potencia de fuego que muchas corporaciones locales, que muchas policías municipales y estatales. Lo que ha utilizado, ha necesitado que sea el ejército, aquí lo hemos visto, quienes estén en las calles para poder enfrentar al nivel de fuego que tienen estos grupos criminales debido a estas armas que han entrado de manera ilegal desde los Estados Unidos. Y hay que señalarlo, en los 70s, 80s, el arma preferida de estos grupos era el AK-47, un rifle de fabricación rusa que después fue hecha de manera masiva por los chinos. Sin embargo, hoy ya son armas de alta tecnología, armas que vienen de Estados Unidos, como ya hemos mencionado, el 70%, porque ya son armas tecnológicas que tienen el mayor nivel de armamentismo a estos grupos del crimen organizado. Lo hemos visto cómo utilizan ya estos, incluso algunos grupos ya tienen hasta misiles, ¿no? Esto habla del nivel que tienen de fuego, que solamente los puede enfrentar el ejército mexicano y la marina, no ya las policías locales, que están muy superadas y que es hasta peligroso para ellos querer enfrentarse a estos criminales que tienen esta potencia de fuego que es devastadora, ¿no?
1: Pero, a ver, nos tenemos que quedar en la mesa como solamente una acción de tráfico de armas de Estados Unidos a México, o es parte de toda una estrategia. A ver, voy contigo, Horacio, un primer comentario de frente a esto.
4: Olegario, resulta que con los estudios, se puede decir, y el deslinde que hizo el gobierno mexicano, pues porque antes Calderón, pues era propiamente el narco organizador.
1: Era el promotor.
4: Era el promotor del narco, y no había datos, y había

0: Ahora, pero a partir de López Obrador, muchos estudios estuvieron demostrando, Olegario, que los cárteles en sí los habían así meta utilizados. Es más, que no existía el crimen organizado en sí. ¿Tú crees que tienen una estructura los cárteles que de cómo se llama de matoncitos y la cúpula, gente que vivía en el cerro, etcétera, una estructura mundial
1: para la tener tienen, conexiones?
0: ¿Sí no, Olegario, tuvieron que fabricarla. ¿Y sabes qué? Se dieron cuenta precisamente cuando Calderón permitió que entrara un mundo de armas supuestamente con un chip que se les repartiera a los narcos para ver en el chip dónde estaban. ¿Y sabes una cosa? Los narcos le quitaron el chip y se quedaron con las armas. Estúpidamente Calderón y lo niega y lo esconde de vergüenza. Pero hay una cosa, Olegario, resulta que se demostró en estos estudios de Harshoff, por eso la estrategia de
1: Harshoff
0: muchas veces tiene muy buenos resultados. Resulta que los cárteles no se apropiaban por el contrabando de armas, etcétera, para enfrentarse al gobierno. Eso fue en función. Apenas lo logró cuando declaró la guerra Calderón. Calderón incrementó el presupuesto nacional para compra de armas, equipo, etcétera, y además propició, Olegario, que se armaran los cárteles para que hubiera muchos núcleos a nivel país. Eso está demostrado. Uno. Segundo, la arma, los hasta ahora, con el Barrett y no sé qué, sí, que conoce el padre Jimmy, yo creo que lo ha de conocer. Veo bueno, pero esos Barrett, apenas no hace ni 10 años, pero resulta que las armas, el grueso de armas, es para luchar cártel contra cártel. Y Calderón, él pensaba, qué bueno que pasen las armas, ármenlos porque entre ellos se matan, porque los rifles, las municiones y todo, era en relación a un cártel que le quería quitar. O sea, primero los hicieron polvito, tumbando a las cabezas, se hicieron muchos grupos armados, pero no tenían armas. Por eso Calderón viene, se las garantiza.
1: Siempre han tenido armas, Horacio,
0: Las armas, el tráfico está en función a que una célula delincuencial del narcotráfico se defienda de otra para un conflicto permanente. Esa es la estrategia de Estados Unidos con las armas. O sea, estar teniendo zonas de enfrentamiento permanente y de violencia en todo el territorio para justificar ellos su intervención de seguridad nacional.
2: Pepe, 2 minutos.
3: Sí, tenemos una intromisión también de sicarios y mercenarios de otros países en México que han sido contratados por los cárteles. Han salido evidencia de algunos colombianos y de otros países.
1: Hasta rusos, ¿no?
3: Y también tenemos evidencia de cómo los cárteles han enviado gente a capacitarse, en este caso a Ucrania, sobre el uso de drones para la guerra. Recuerden ustedes que las guerras modernas cada vez son más impersonales. Se utiliza la tecnología como los drones, como los misiles, como etcétera. Les recuerdo a ustedes cómo el cártel del Mencho tumbó un helicóptero con un RPG ruso en la carretera Vallarta. O sea, ellos tienen tecnología y tienen armas bajo el auspicio del gobierno de Estados Unidos, que promueve la guerra aquí, y bajo el auspicio en su tiempo, como dijo el compañero, del gobierno de Calderón, que permitió que esto sucediera, que dispersaron, que multiplicaron, y con el contubernio de los gobiernos del PRI y del PAN, porque si bien Calderón denunció que Rufo había beneficiado al cártel de los Arellano, y por ahí está una foto donde está Rufo cuando era gobernador con toda la familia de los Arellano, toda la familia, y el pobre de Fox, que metió las manos al fuego y se quemó todito el pobre marihuano. O sea, es decir, tanto el PRI, el PAN,
1: eran empresarios reconocidos,
3: el PRI con Alito, que ahora trae la bandera contra el narco, fueron coludidos, fueron asociados al narcotráfico, fueron los que lo permitieron bajo el auspicio de Estados Unidos. Entonces no hay que equivocarse. Estos gobiernos, y se señala ahora el Sheinbaum, narcogobierno, AMLO, narcogobierno. No, están señalando al ladrón cuando ellos son los ladrones y son los que permitieron y promovieron todo esto de la mano o sirviéndole al gobierno de Estados Unidos, de cualquier corte, demócrata o republicano.
2: Padre Jimmy, a ver, venga, 2 minutos.
4: Me he dado tiempo a veces de ver Netflix, y en Netflix pues sale mucho.

0: de series coreanas, Olegario. Y dentro terribles. De las mismas series coreanas,
1: sí, pues, sí.
0: Que tiene que ver el tema, ¿no? Va a decir.
2: Son muy sexuales, bueno, esas películas, Padre
0: llama
2: Jimmy.
0: La atención las políticas de no armas. Sí. Hay países que no puede, o sea, que está altamente penado, sí, tener un arma. Más, también más.
2: Ni el Vaticano.
0: Corporaciones policíacas no tienen usa las armas contaditas, las balas, cinco balitas. Y
3: se supone que aquí también.
0: Aquí se las cobran. Pero ha funcionado la política en algunos países.
2: ¿Y las iglesias?
0: En donde no se usa el arma, en donde es más asesinato por arma blanca, por cuchillada, por un garrotazo, pero de arma de alto calibre no llega, ¿no? Aquí, pero ¿qué le funcionó? Uno, la política del gobierno, que hay leyes que son exigente y que son duras. Aquí las leyes son muy blandas.
3: Aquí tenemos Estados Unidos que hace todo eso.
0: A tono el arma. Allá tienen Corea del Norte, tienen China, tienen otros países que sí le pueden vomitar muchas armas. Allá, ¿qué tienen esos países? Uno, las políticas son cero tolerancia a quien tiene armas. Sea diputado, senador, del que sea, no puede tener armas fuertes. Otro, las aduanas, los muelles, esos están bien seguros en donde no entran tanto tráfico, sí, son bien penados. Entonces, hoy tenemos que tener muelles seguros aquí en México y no lo tenemos.
2: Frontera sí los tenemos con los,
0: y no la tenemos.
2: Los soldados los administran.
0: La cuadra usted se queja, pero no rastrea las armas y no hace nada en contra de.
1: El problema del tráfico de las armas está en la corrupción en las aduanas.
0: ¿Sí?
1: Al igual que el huachicol, ¿sí?, nos dice en el auditorio. Muchas gracias a quienes hoy nos mandan esto. Sí, muchas gracias. Un saludo también al Arqui Burgueño, Ramón Burgueño, un saludo allá a Navolato, que también nos sintoniza. Bueno, a Patricia Moreno, un fuerte abrazo allá con representante de la Morenada, allá en la Santa Rosa de Lima. Y bueno, voy con Héctor. Héctor, vamos 2 minutos.
4: Lo que habla el padre Jimmy, en México tenemos una legislación que es muy restrictiva en cuestión de armas, las armas son de uso exclusivo del ejército, sin embargo vemos cómo personas son detenidas, sujetos son detenidos con armas y tardan más en llegar al Ministerio Público que en salir libres, no, Ministerio Público Federal, hay que decirlo, porque es un delito federal, sin embargo no se castiga, ¿no? Hay que ver esta situación donde pues las leyes en México sí son buenas, el problema es que no se cumplen, ¿no? Y en el caso de las armas hay una legislación muy restrictiva. Hay que recordar que la única manera de que podamos tener nosotros los ciudadanos comunes armas es a través de la Secretaría de la Defensa Nacional y solamente que es un calibre menor al 38 especial, ¿no? Pero sin embargo, pues vemos cómo estas armas, sobre todo aquí en Sinaloa, pues están en las calles pulula, ¿no? Y hay que recordar en la época de Calderón lo que señalaba, ¿no? Que fue este operativo fallido del ATF, el operativo rápido y furioso, donde se suponía que permitieron la entrada de armas con este chip que pues se les filtró y todos los narcotraficantes, sí, ya sabían pues, que traían ese chip.
3: Genaro García Luna, el secretario.
4: Y las quitaron, ¿no? Dice. Sin embargo, Estados Unidos ha tenido ha implementado otras operaciones, el proyecto Gun Runner, que ha aumentado la inspección a los distribuidores. Sin embargo, el tema sigue siendo que la frontera es muy porosa y que la distribución, el volumen comercial de armas legal en Estados Unidos es muy amplio, como lo señalábamos. Incluso en una tienda Walmart puedes adquirir tu rifle de asalto. Esto ha impedido que entre. Y sin embargo, en México hay que recordar que a partir del sexenio de Andrés Manuel López Obrador, ponte de pie.
3: Me pongo de pie.
4: Las aduanas ya están en manos de la defensa y de la marina. Y sin embargo, pues no ha dejado de entrar este flujo de armas, ¿no? Algo ha pasado ahí, algo sigue fallando. Las armas siguen entrando, las armas se siguen utilizando. Pese a los decomisos que son, hay que decirlo, exorbitantes de armas a partir de septiembre de 2024, pues las armas siguen en la calle,
3: es
4: ¿no?
3: Es que la perfección solo muy existe bien en el mundo.
4: ¿Se las regresan? La pregunta, rápidamente, ¿se las regresan?
1: De nueva cuenta con Horacio, solamente para despedir un minuto, Horacio.
2: Olegario, las armas en sí, el símbolo del cuerno de chivo, no solamente se utiliza para la guerra, y inclusive en arca, sino que el arma es el símbolo cultural en Sinaloa. Todo mundo trae su cadenita, pero todo mundo llega a la cantina gritando.
4: Yo nunca he traído.
2: En Sinaloa, el sombrero y el arma es vestirse de buchón. No. Los buchones, Olegario, aman ese símbolo que es la metralleta, Olegario. O sea, no, culturalmente, inclusive hay un bófono que se de padre. Lávate la mano, un, un, un,

0: no sé de qué iglesia, que un mofono padre que es. El padre Pistolas, Olegario. En Estados Unidos hay más de 60 mil iglesias, porque acá un cristiano puede poner una iglesia, agarra a cuánto, le saca dinero y la registra como iglesia. Pero cuando han visto, y van armados en Estados Unidos, los mismos padres, los pastores se le llama, hay fuego en el altar, le gusta cantar. Ahora, ¿qué significa, Olegario? ¿Cuándo viste tú un símbolo de Jesús con carrilleras y con un MR-15, no sé qué? ¿Cuándo con una pistola? Las iglesias han estado defenostando el símbolo de Jesús. Los bancos vaticanos son grandes lavadores de dinero, sí. Olegario. Las iglesias no pagan en cada país, no pagan impuestos, ni los sujetos que las atienden, las iglesias, no solamente la católica, sino hay un mundo de iglesias, que evangelistas, que no sé qué más. O sea, ¿qué significa la iglesia? Se ha apartado de la filosofía de Jesús, o sea, como una estructura, es la gran tradición, Olegario. ¿Y qué significa? El cuerno de chivo y la hoja de marihuana es el elemento central del símbolo cultural narco. ¿Cómo quieres que disminuya?
1: Pepe, voy contigo.
2: Muy rápido, miren, yo sigo señalando al responsable de fondo de este problema de las armas y su tráfico a México, que es Estados Unidos y su cultura armamentista y su negocio que hace. No por nada las demandas que hizo el gobierno de México contra las armeras, un juez
3: la Suprema
2: declaró
3: Corte.
2: Al menos, la Suprema,
3: Corte lo declaró
2: procedentes algunas de ellas. Es decir, hay una colusión en todos los sistemas de Estados Unidos para proteger la industria, ¿sí?, y la economía armamentista y permitir que estas se trasladen a países y los dañen en esas guerras internas, que al mismo tiempo promueven la división de los cárteles. O sea, ellos extrajeron o secuestraron al Caput y Capi, como le dice el ciudadano, y causaron esta guerra. Ellos la promovieron, ellos traen las armas, ellos consumen la droga. ¿Dónde está el mal, compañeros?
3: Y arman a uno y al otro lado, ¿no?
1: Padre, un minuto.
4: Desde la historia del hombre ha habido armas. Desde la piedra, esa piedra que le sacaron filo.
3: La quijada de burro.
4: La quijada de burro que hay.
0: Pero era para cazar.
4: Que David mató a Goliat.
0: Que tenía hambre.
4: La espada, la lanza. La Biblia ha sido usada como un arma. Las armas bélicas, la mejor arma.
0: La Biblia es R-15, entonces.
4: La mejor arma que podemos usar los seres humanos, padre, es el amor. Hagamos el amor y no la guerra. No a las armas.
1: Muy bien. Héctor, voy contigo medio minuto.
3: Sí, no hay que señalar que yo no estoy de acuerdo con lo que hizo Horacio de esa estigmatización que está haciendo de los sinaloenses. Nosotros no nos identifica ni el cuerno de chivo ni la mata de amapola. Eso es hacer un mapa de
0: ternurita, sí, ternurita.
3: No nos identifica y no podemos permitir que eso sea lo que nos esté identificando. Somos más los sinaloenses, somos gente trabajadora, somos gente de paz. No podemos permitir ese estigma que se nos esté utilizando los sinaloenses y nosotros no debemos de estarlo promoviendo. Al contrario.
1: Muy bien.
3: 7:30 mañana las noticias.
1: Padre Jimmy, la bendición, venga.
4: Con mucho gusto, Olegario, para todos los hombres y mujeres de buena voluntad. El Señor esté con ustedes, la bendición de Dios Todopoderoso, Padre, Hijo y Espíritu Santo, os acompañe y guarde para siempre. Amén.
1: Como lo dije al principio, reconocido ya en los estudios, tanto por los gobiernos de Estados Unidos como por México, no hay menos de 200,000 armas que han cruzado Estados Unidos y están en manos del cárteles de las drogas. Esto es lo reconocido. Hay que saber que si se reconocen 200,000, por lo menos hay unas 800,000 en la realidad. Y sin embargo, yo quiero insistir, este tema de la introducción de armas de grueso calibre a tierra mexicana no es solamente la venta de armas, todo trae consigo el apoderamiento del territorio mexicano. A Estados Unidos le ha caído muy mal, pero muy mal, este proyecto que inició Andrés Manuel López Obrador de la Cuarta T. Y Estados Unidos van a mandar armas, van a mandar a las agencias de la CIA, la DEA, todas sus agencias, que desde hace rato ya están aquí, pero ahora están con mucha actividad. Todo eso para un poco medrar, un poco hacer que México se tambalee y que esta Cuarta T no vuelva a repetir nunca jamás.

jamás en el gobierno de la República. Eso es muy evidente, tan es evidente que estructuró, planeó, hizo toda una estrategia para llevarse a uno de los narcos más prominentes del mundo entero y así propiciar una estruendosa guerra que no ha terminado y parece que va a tener un tiempo más adelante. Esperemos que esto le falle a Norteamérica, que México abra los ojos, que México se apeltreche, porque vienen con todo como lo han hecho por el resto de los países de América Latina. Se está pintando de azul América Latina a beneficio de Estados Unidos. Y México no va a ser la excepción en cuanto a la gran estrategia que tiene Estados Unidos para medrar y hacer suyo al territorio mexicano. Tiempo al tiempo. Nos vamos, nos escuchamos. ¿Sabe cuándo? Hasta la próxima.

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4: El gobierno de Sinaloa informó que las unidades administrativas de todo el estado, así como el módulo Belisario de los Mochis, mantendrán su atención al público durante el periodo vacacional, en su horario habitual de lunes a viernes, de 8 de la mañana a 3 de la tarde. Las autoridades señalaron que la ciudadanía podrá realizar sus trámites y acceder a los servicios gubernamentales, sin cambio de los horarios, con el objetivo de garantizar la continuidad de la atención durante las vacaciones. El gobierno de Sinaloa anunció la realización de talleres gratuitos de música y arte terapia durante el periodo vacacional de los municipios de Culiacán, Guasave y Ahome, con el objetivo de fortalecer la salud mental y el bienestar emocional de las juventudes. Las actividades incluirán elaboración de tableros de visión, anualidades, pintura, expresión emocional y aprendizaje musical, buscando ofrecer espacios seguros donde las y los participantes desarrollen su creatividad. La sinaloense Jocelyn Mesa representará a México en el certamen internacional de belleza que se celebrará en Camboya, donde buscará poner en alto el nombre de Sinaloa y conquistar la corona ante participantes de otros países. La joven viajará en los próximos días para iniciar su concentración rumbo a la competencia, llevando consigo una preparación enfocada no solo en la pasarela, sino también en la promoción de la cultura. El nutriólogo del gimnasio cardiovascular de la Universidad Autónoma de Sinaloa, René Villarreal Sánchez, destacó la importancia de mantener un equilibrio vitamínico y advirtió que los suplementos deben consumirse únicamente bajo recomendación médica. El especialista explicó que la vitamina B3 o niacina es esencial para transformar los alimentos en energía y favorecer el metabolismo, la salud cardiovascular, el cuidado de la piel y el funcionamiento del sistema nervioso. Informó Araí Blanco.
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6: 9 y 6.

0: ¡Qué rollo, plebones hermosos! ¡Ay! Familia de la plebona 100.9, ¿cómo amanecieron el día de hoy?
1: Sí.
0: Lunesito, inicio de semana. Oye, inicio de semana e inicio de mes.
1: Ya estamos en agosto.
0: Y ahora sí que se, deje venir el calor. No, mentiras.
1: ¿Más?
0: No. Pues no, es que no, agosto no, es más caliente.
1: Ay, ni me digas, en septiembre es más caliente. Mucho calor.
0: Pues se supone. Que en septiembre ya no debería tanto, ¿no? Pero dicen que agosto es el mes más calenchu, así que espero que Dios nos agarre confesadas.
1: ¡Qué miedo!
0: Porque Dios guarde la hora. No, ¡qué rollo, plebones! ¿Cómo están? Buenos días a la vida y al amor, alivian en la concha, que ya es inicio de semana y hay que darle para adelante con todas las pilas, con toda la energía.
1: Claro.
0: Y con toda la fe, lunes 3 de agosto. Estamos
1: rápido.
0: Contigo a 9 de la mañana a 1 de la tarde, tu amiga Mónica Prado, la plebona de la Prax.
1: ¡Y la fresita!
0: Así que alivian en la concha, manden su Prax audio 6673-881009 y sí. Cuéntenos cómo les fue el fin de semana.
1: ¿Qué hicieron? ¿Qué hicieron?
0: ¿Qué a hicieron? ¿Con qué? ¿Cómo les fue con las lluvias?
1: Sí, es cierto, llovió, ¿eh?
0: Y luego mucho. Ahorita no hay agua en medio Culiacán.
1: ¿A poco?
0: No, yo no me bañé, ¿cómo?
1: Dios mío, mi vengo, vida. O sea, que vienes apestosita.
0: Vengo con el pelo ceboso.
1: Ay, no.
0: Vengo con el cabello ceboso porque no ha habido agua.
1: Pues en mi sector sí hay.
0: Allá no, donde estoy yo no. Y he visto que se están quejando en Facebook. Porque pues la claro. mayoría de los sectores no hay agua.
1: Y aparte el calorón, mija.
0: Y sin agua.
1: Para no poder bañarte, no, hombre.
0: No, hombre. Allá para mi casa, bien iba el agua. Bueno, pues acá estamos jugando. Pero bueno, plebes. ¿Quién sabe? Dicen que es por las lluvias.
1: Puede ser.
0: Que no sé qué, no que ya sea. Que ya, que guaracuya. Pero pues bueno, ojalá que la japaca arregle todo eso.
1: Ay,
0: porque
1: sí.
0: Me quiero bañar.
1: Ya urge.
0: Y luego tengo perros, tengo que lavar el piso y todo eso, mijos. ¿Qué les pasa?
1: Ya.

0: jefa.
1: Así que plebones, aliviane la concha, ahorita volvemos.
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3: 3, 2, 1.

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1: 9 y 21 minutos.

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1: ¡Qué bonitas canciones! ¡Qué bonito es lo bonito! ¡Plebonas, plebones! ¡Feliz lunes! Ya empezamos con Tocho Morocho, pero nos toca la intervención de la psicóloga. Hoy lunes, la Sick Lick Citlali, que dice el día de hoy. ¿Cómo estás?
2: Buenos días, Prats. Buenos días, Fresita. Y buenos días a todos ahí en cabina. Buenos días, plebones.
1: Buenos días.
2: Plebonas. Y hoy,
1: bienvenida.
2: El tema de la psicóloga de casa es vacaciones de verano.
1: Qué rico.
2: Y se escucha raro porque ¿qué tendrá que ver la salud mental con las vacaciones? Pues aunque ustedes no lo crean, mucho. Porque a veces salir de vacaciones nos regresa a veces más estresados. Y bueno, las vacaciones de verano ya llegaron desde hace ratito, ¿verdad? Esa época mágica donde todo Instagram se ve feliz. Todas las redes sociales, bronceados, playa y uno aquí con el ventilador en la cara. Directo a la cara, preguntándote si descansar también cansa. Porque sí, sí cansa. Hoy vamos a hablar de las vacaciones y la salud mental, porque nadie te dice que vacacionar también puede ser estresante. A ver, seamos honestos. Todo el año estamos diciendo... es que necesito vacaciones. Lo decimos como un mantra. Como si las vacaciones fueran a llegar y nos fueran a curar todo el burnout. La ansiedad, la deuda, el mal de amores. Como si fuéramos a regresar nuevos, reseteados, versión 2.0. Spoiler. Nope. No regresas nuevo. Regresas con arena en los zapatos y 300 fotos que... no vas a subir nunca. Y es que le ponemos unas expectativas ridículas. Ay, auxilio.
1: Oye, el perro.
2: Queremos que en 7 días nos recupere 11 meses de friega. No se puede. Es como querer bajar 10 kilos en un par de días. A pura lechuga. Y no, no funciona así. Primer punto. La culpa por descansar. Vivimos en una cultura que nos enseñó que descansar es de flojos, que si no estás produciendo no vales. Entonces llega el primer día de vacaciones y ¿qué hace tu cerebro? Te culpa. Estás acostado y tu cabeza dice, deberías estar adelantando algo. Deberías estar limpiando el closet. Mira, ya perdiste media mañana. Oye, no se supone que era para descansar. Si tú eres de los que no puede estar sin hacer nada, sin sentirse culpable, no es que seas muy trabajador, es que aprendiste que tu valor depende de qué tanto haces. Y esa es una herida bien fea, porque nunca es suficiente. Descansar no es un premio que te tengas que ganar después de quedar exhausto. Descansar es una necesidad, como tomar agua. No esperes a estar deshidratado para tomar agua, ¿verdad? Bueno, con el descanso igual. Segundo punto, las vacaciones de comparación. Ay, las redes sociales en verano son tóxicas con ganas. Abres Instagram y ves a tu prima en Cancún, a tu ex en Europa.
1: Ay, no.
2: A tu vecina que ya bajó 5 kilos y está...
1: yo, eso soy yo.
2: Plano en Tulum.
1: Esa soy yo la que bajó 5 kilos.
2: Con el calorón de Culiacán. Con el recibo de la luz que ya llegó carísimo. Pensando, ¿qué estoy haciendo mal con mi vida? Te voy a decir algo. Nadie sube la foto peleándose con su pareja porque se perdió.
1: Se asusta.

0: hasta que llevas 8 horas encerrado en el coche con tu tía que te pregunta cuándo te casas. Tu papá que no quiere poner el GPS, tu mamá que empacó hasta el molcajete por si acaso, y tu hermano que ya se peleó. Convivir 24/7 con tu familia cuando normalmente los ves 2 horas el domingo. Pues claro que va a sacar chispas. No es que tu familia sea tóxica. Bueno, a veces un poquito sí. Pero es que cada quien tiene sus manías. Y en vacaciones no hay escapatoria. No hay oficina a dónde huir. Si te vas a ir de vacaciones familiares, te dejo 3 reglas de salud mental que te van a salvar. 1, no quieras que todo sea perfecto. Algo va a salir mal. Se va a olvidar el cargador, se va a perder una maleta, va a llover. Y está bien, la perfección no es el objetivo. 2, negocia tus espacios. Es válido decir, me voy a ir 30 minutos a caminar solo. No es ser sangrón, es autorregularse. Todos necesitamos un respiro del respiro. Y 3, no uses las vacaciones para arreglar problemas viejos. No es el momento de sacar en la cena de frente al mar que tu hermano no te pagó hace 5 años. No. 4, el regreso. La famosa depresión post-vacaciones. Esa sí es real y no estás exagerando. Regresas, ves tu casa, ves el cerro de ropa sucia, ves los 200 correos del trabajo y te da un bajón horrible. Te sientes más cansado que antes de irte. Es normal, tu cerebro tuvo un pico de dopamina, de novedad, de relax y de repente, pum, a la realidad, a la rutina, al tráfico del Obregón o del Bulevar Madero o del Niños Héroes o ese del Libramiento del Congreso. Uy, no, qué horror. Para que no te pegue tan feo, haz esto. No regreses un domingo en la noche para entrar el lunes a las 7 a.m. Si puedes, regresa con un día de colchón, un día para lavar, para ordenar, para aterrizar, no de vacaciones a chamba directo porque tu cerebro se atora. Y otra, no intentes mantener el ritmo de vacaciones en la vida real. No vas a poder comer mariscos todos los días ni dormir hasta las 11. Mejor trae un pedacito de las vacaciones a tu rutina. ¿Qué te gustó? ¿Caminar en la mañana? ¿Leer sin celular? Haz lo que 15 minutos aquí. No necesitas irte a la playa para tener paz. Y escucha, si este verano no te vas a ir a ningún lado, también está bien. No necesitas irte lejos para descansar. Descanso no es solo playa. Descanso es bajarle al ruido. Es decirle que no a planes que no quieres. Es dormir sin alarma. Es no contestar el grupo de WhatsApp del trabajo. A veces las mejores vacaciones son quedarte en tu casa en calzones sin tener que sonreírle a nadie. Así que en este verano te dejo una invitación, no una exigencia. Descansa de verdad, no solo del trabajo, descansa de comprarte cosas que no necesitas. Descansa de exigirte, descansa de quererlo todo hacer perfecto. Descansa de compararte, ¿no? Permítete aburrirte. Sí, aburrirte. Estamos tan sobreestimulados que ya no sabemos aburrirnos. Y en el aburrimiento nacen las mejores ideas. Ahí es cuando tu cerebro por fin procesa todo lo que trae. Y si vas a salir, sal, disfruta, pero sin la presión de tener que ser el viaje de tu vida. Que sea el viaje de tu vida real, con todo y caos. Y si no sales, también disfruta. Tu valor no se mide por cuántos sellos tienes en el pasaporte. Nos escuchamos en la próxima sesión de La Psicóloga de Casa. Un abrazo.
1: ¡Gracias!
0: Lic.sit.sitlali. Hasta la próxima.
1: Hasta la próxima, psicóloga Citlali. Muchas gracias. Qué real todo lo que dices. Así que, plebes,
0: con el ventilador.
1: Aliviánense.
2: Buenos días, plebuenonas, buenos días. Ya volví, ya andaba.

0: estamos aquí. Yo opino que la psicóloga vaya y tome una cita con el psicólogo. Se escucha enferma.
1: ¿Enferma mental o qué?
2: Plebonas, plebonas, muy buenos días.
1: Hola, guapo.
2: Excelente inicio de semana. Muchísimas bendiciones y $1,000,000.
1: ¡Ay, por favor!
2: ¡Aliviane la concha, aliviane la concha!
1: ¡Aliviánense, plebones, que ya llegamos! ¿Cómo les amaneció el día de hoy, lunes?
3: ¡Hola, los chelis del rancho! Que son muy chambeadores en el Didi. Trabajan 10-15 horas diarias.
1: A los sheriffs del rancho.
3: Y les pone la canción de Linda Guarita con lo con el As de la Sierra.
1: Casi estamos en las complacencias. Recuerden que es de 10 a 11 de la mañana. Sí. Manden su audio de 10 a 11 para que no se me olvide. Y claro que sí, saluditos a todos los del sheriff del rancho.
4: Buenos días, buenos días. ¿Cómo estás? Ya volví también yo. ¿Qué hay por ahí?
1: Hoy llegó el perdido, sí. Fresa, llegó el Jordi.
5: Ay, ¿dónde habrá andado con su mujer de vacaciones sí. o trabajando? A ver,
1: ya decía la frase, el Jordi, fíjate, sabrá
5: que
1: Dios.
5: Lo extrañé tanto que me cae gordo.
1: Ándale.
5: No.
1: ¿Quién sabe para dónde se fue el hombre? Pero plebones, 6673-88109. Manden su prax audio, sí. Pase de lista, acuérdense que es lunes. Y necesitamos saber que todos están bien.
5: ¡Claro!
4: No, me fui a un rancho, me escogieron de padrino de primera comunión y confirmación. Y me tocó jueves y viernes.
1: Milagro que no quisiste llevarte pan de regalo.
5: ¿Para bautizo?
1: Sí, pues ¿para ahijado?
5: Ahí rozar algo.
1: ¡Qué bárbaro! ¡Plebones, súbanle el volumen, que ahorita volvemos! ¡Vámonos!
5: ¡Sí, la plebona siempre!
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9: 9:39.

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0: Buenos días a la vida y el amor. Hoy es lunes. Lunes 3 de agosto, ya empezando el mes más caluroso de Culiacán, Sinaloa y de México, yo creo. Pero bueno, que Dios nos agarre confesados, plebones. El chiste es traer buena actitud como todos los días. Es inicio de semana, pero andamos con Tocho Morocho. ¿Quién anda por acá? Buenos días a la vida y al amor. 6673-881009. Macharrón, macarrón, macarrón, chacarrón. Macarrón, macarrón. Macarrón, macarrón.
1: Pero muy buenos días, Tranchito y Frank. ¿Cómo estamos? Ya estamos en este lunes feliz. Inicio de semana. Estamos en vivo y en directo a través de La Pegona 100.9. Tu amigo y servidor, casi nadie. Como siempre, dando todos los espectáculos. Este lunesito, la actriz y cantante Mariana Ochoa se convirtió en la primera expulsada de La Casa de los Famosos. Ya ven que estuvo nominada junto con Aldo Rendón, Luis Chaparro, también con Jimena Herrera y también con la chica de clima, Janet García y Memo Chur, pero lamentablemente fue la ex OV7, Mariana Ochoa, quien dijo adiós a la competencia, así que ya se despidió de sus compañeros, ya dijo adiós a los 4 millones de pesos que están en juego ahí en ese programa que cada día se pone emocionante, La Casa de los Famosos. Me creen, por ahí me enteré que festejó su cumpleaños la guapísima actriz Oka Guinness. Festejó sus 32 primaveras, se la pasó al 100.9 con sus compañeros de la novela Tan Cerca de Ti Nace el Amor, que el galán de galanes David Cepeda le cantó las mañanitas a la cumpleañera Oka Guinness por cumplir un año más de vida la chamacola, que además le llevaron el mariachi, el pastel y sobre todo porque también llegó su esposo, su adorado empresario Andrés Díaz, que también le dio un regalote y además la consintió, la besó y le dijo a Oka Guinness que es el amor de su vida. ¿Cómo la ven? Así que le deseamos lo mejor a la guapa actriz Oka Guinness por cumplir un año más de vida este 2026. Aquí en los espectáculos, Alejandro Domingo el Chacarro aquí en La Pregona 100.9.
0: Gracias, Chacarrón Macarrón. Oye, ¿cómo le da el Chacarrón? Fíjate, ¿a qué hora saca el chisme para mandárnoslos tan tempranito?
2: Es que se no duerme.
0: De verdad que sí, pero eso es ser periodista. Ay, o sea, claro. Eso es ser de los buenos del espectáculo.
2: Y chismoso.
0: Aparte, sí, como nosotros, la
2: claro,
0: verdad.
2: Claro, lo que la verdad, lo que como es. Nosotras.
0: Oye, ¿qué? Estoy checando que aquí tenemos muchos mensajes del sábado y del domingo.
2: ¿A poco?
0: Plebes, si nos están sintonizando, recuerden que sábado y domingo son programas grabados.
2: Sí, precioso. ¿Se pueden a pelear solas?
0: No, lo Fresita, vas a ver, ya no te voy a querer, mija, no sé qué tanto. Y yo,
2: las
0: plebes.
2: Voy a
0: sí, es grabado, plebes.
2: Ay, ¿cómo les
0: o sea,
2: explico?
0: El sábado la Fresita andaba ya en masa o en Altata, sí, no sé dónde. ¿Dónde andaba? Ya en Los Cabos.
2: Sí, exacto.
0: O sea, y ustedes aquí hay que contestar, ¿no? Y no soy yo allá en la casa de Cenicienta, porque no me llevó la Fresita.
2: Es cierto.
0: Sí, ¿verdad?
2: Se fijan que cómo quería sacarme al aire, o sea, no,
0: obvio.
2: No, ¿cómo se le dice?
0: Obvio.
2: Cualquier pretexto quería aquí maltratarme.
0: Quería sacarlo de mi ronco pecho, plebes. ¡Qué bárbaro! 6673-88-1009, y viene la concha, y ahorita volvemos.
2: ¡En la pluma!

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1: La alcaldesa de Culiacán, Ana Miriam Ramos Villarreal, supervisó los avances de la pavimentación de la calle Constituyente Julián Adame, obra que forma parte de un paquete de 6 vialidades con una inversión superior a los 27 millones de pesos. Informó que actualmente el ayuntamiento mantiene 64 obras en proceso en distintos puntos del municipio. Las jornadas de paz continuarán esta semana en Infonavit Barrancos con servicios gratuitos de salud, registro civil, atención a mascotas y programas sociales. La alcaldesa Ana Miriam Ramos Villarreal destacó que el programa ya ha recorrido 5 colonias y ha entregado más de 3.500 actas de nacimiento sin costo. El director del Instituto Estatal de Protección Civil, Roy Navarrete Cuevas, encabezó recorridos en Mazatlán para supervisar las zonas afectadas por las lluvias. Informó que se reforzaron labores de desasolve, limpieza y atención a la población, además de mantener habilitado un refugio temporal para las familias que lo requieran. La empresa Radas Manejo Integral de Plagas recibió el distintivo Impulso Nafin, que le permitirá acceder a financiamiento en condiciones preferenciales para fortalecer su crecimiento. El ayuntamiento informó que este año 33 empresas han sido beneficiadas con este programa de apoyo a las micro, pequeñas y medianas empresas. Informó Mia Guevara.
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1: 10 y 4.
2: Era una tarde de primavera.

0: Y las mariposas volaban en mi estómago en acordarme de ti, chiquitito.
1: Ay, estás embarazada, ¿para qué te haces? Son las
0: plebes,
1: mariposas.
0: La fresa está terca que yo estoy empaquetada.
1: Plebes, el día viernes estuvo la señorita come y come, ay, come y come. Y yo la veía y decía, estás preñada, ¿para qué te haces?
0: Comí, fíjense, ¿cuánto tiempo tenía que no pedía comida a la cabina?
1: Meses. Y llegó y me dijo, ay, amanecí con ganas de una tostada. ¿Cuál tostada? Yes, ¡el bebé que habla! ¡El bebé está hablando!
0: Fíjense, pedí dos tostadas. Luego no me acuerdo el agua o qué traía yo aquí.
1: Ah, plebes, y luego me ofreció. ¿No? Ni una esquina de la tostada me ofreció y pidió 12.
0: Lo que pasa es que la fresita no come eso.
1: Ay, ay, ay, ay. Ay, después se comió un pan.
0: Sí, un neta rol, que ¿no? Sí. El rol, agarré un rol de canela y me comí las tostadas. El rol del canela y yo como si nada come y come.
1: Ay, Aguchi.
0: No,
1: es que
0: hombre,
1: el bebé.
0: No, hombre. Y ella jura.
1: El bebecito está pidiendo comidita.
0: Y el Artemio vino a corroborar si estaba panzona yo, fíjate, el Artemio Maya.
1: Ay, no.
0: A ver si era verdad que yo tenía un plebe. Ay,
1: de
0: no
1: plano.
0: Le digo. Primero el mitote. Saludos a José Julio de Ciudad Juárez, Chihuahua. Dice, reportándome, ¿aló? Excelente lunes. Qué bueno que andas por acá. Ahora sí, plebes, estamos en la hora de complacencias.
1: La hora cotizada.
0: Ajá, pueden pedir la canción que ustedes quieran.
1: Qué emoción.
0: Rolita, mañanitas, despechadas, para el fulano, el mangano,
1: de
0: o
1: todo.
0: Para felicidad.
1: Está claro.
2: A ver. Hola, va a tener que mandarle otra vez el saludo a los cheles del rancho, porque dicen que no lo escucharon, no les por ahí te están sintonizando. Estamos en la hora de compartir. Pónselo, el saludo allí, muy matado para trabajar, trabajan 13, 14 horas diarias. Ay, mándales un saludazo a los cheles del rancho, por favor.
0: Saluditos a todos los sheriffs del rancho que trabajan mucho, que ahora sí nos están sintonizando. Saluditos, sí. A ver, ¿cuándo vamos con los sheriffs del rancho?
1: Ay, qué rico.
2: Sí. Y les pone agüita con el as de la sierra. Le bola, va a tener que mandarle otra vez el saludo a los sheriffs del rancho, porque dicen que no lo escucharon, no les, por ahí te están sintonizando. Pónselo, el saludo allí, muy matado. Para
0: linda
2: trabajar,
0: güerita con as de la sierra. Me
1: encanta.
0: Ahorita te la pongo.
2: Ay,
0: con todo el gusto del mundo.
2: Los sheriffs del rancho, por favor.
0: Ahí está, por si no escucharon a los cheris del rancho, plebes.
1: Sí.
0: 6673-881009. Manda tu mensajito. ¿Qué rola te ponemos el día de hoy para amenizar este lunes?
1: Claro. A ver, pidan.

0: une con esa rolona. Por eso es que es finecito, así que ya saben. Comuníquense con nosotras, 6673-881009, que esto apenas va comenzando. ¡Vámonos!
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0: eso, las hijos de su chingada madre, nunca me ha sentido calor como ahora.
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3: 10 y 17.

0: Nada es para siempre, dice la Yuri, será verdad.
1: Ay, pues claro.
0: Que nada es para siempre, ni el amor, ni el café, ni.
1: Por eso hay que disfrutarlo.
0: Ni el enamoramiento.
1: Nada.
0: Nada.
1: Ni los hijos, ni la comida, ni el clima, ni
0: el cuerpazo.
1: Ni el dinero.
0: Ni el botox.
1: No, ni el relleno de labio.
0: Nada, ojalá, nada. ¿Verdad? Ojalá fuera eterno eso.
1: Ojalá, pero pues no. Nadota.
0: Pues sí, un gastadero por todos lados y malas mujeres, ¿eh?
1: Ay, sí, sabe.
0: Qué bárbaro. Bueno, bueno.
2: Visita, te mando un saludo de acá, de Lázaro, de una obra. Tu compa Pollo, a ti el abrazo.
0: Ándale, mándale saludos al Pollo.
1: Ay, un besito al Pollo. Sí. Besos, I love
3: buenos
1: you.
3: Buenos días, plebona, sí. Buenos días. Un saludo para competir el monstruo.
0: Monstruo.
3: Un saludo para el tablón y el tau el viejillo. Si me puedes poner una canción, por favor, con sí. La original La Sierra, te he prometido que te he de olvidar. Con banda plebona, y solo para Fercita.
0: Entonces, ¿qué sí? ¿Que de La Sierra me dijiste o de quién?
1: ¿De La Sierra de quién?
3: Monstruo,
1: a ver.
3: El Blon y el Tau el Viejillo. Si me puedes poner una canción, por favor, con la original La Sierra, te he prometido que te he de olvidar. Con banda plebona, y solo
0: no
3: para
0: Fercita. No te entiendo nomás de La Sierra.

0: estoy fumando unos en la playa, si estoy haciendo frente al espejo. A ver, ¿cuál le pongo? Porque yo en la sierra. ¿Los salteños de la sierra serán? A ver, vamos a ver, ahorita te pongo los salteños de... Pues yo digo que sí. A ver, buenos días, Mercedes Cárdenas, ¿cómo estás? Buenos días, Daniel.
1: ¿Aló?
2: Buenos días, plebonas, ahí sí pueden mandarle un saludo a Panchón, que anda dando más vueltas que un trompo ahí en el Didi. Está prendido el volante del Yari.
0: Del Panchón, saluditos al Panchón, ¿qué tan todas vueltas, corazón?

0: Días, plebona, ¿cómo andan? ¿Cómo amanecieron hoy?
1: ¿Quién eres?
0: Saludos, saludos. Siempre la escuchaba, te viste agarrándome el teléfono.
1: ¿Hoy?
0: Ya estoy saludando. Ya tenía mucho tiempo escuchándola, escuchando aquí la radio y no me había tocado saludarla. Te viste agarrándome el teléfono.
1: ¡Soy madura!
0: Oiga, si ¿sí me podía complacer con una canción?
1: Claro.
0: El último beso, niño norteño.
1: Ay, qué bonita.
2: Ay, calanda.
1: Fíjate, qué bueno que te animaste a hablar y que siempre nos habías escuchado. ¡Bienvenido!
2: Ay, sí, qué lindo.
1: Gracias, Alfredo. ¿A quién se la dedicas? Dinos la verdad.

0: Póngasela de no costumbre a perder con grupo clasificado, por favor.
1: Mírala, mírala, mírala, qué coquetón.
2: No acostumbra a perder el Jordi Rosado. Que
1: le duele. Le duele perder, dice.
2: Aparte que nos abandonó, ¿no?
1: Ay, si andamos de toxic, ¿eh? Sí. Contigo.
2: Fíjate, hasta la fresita de la nada dijo: oye, ¿y este, el de este, dónde está?
1: Es que todo el mundo nos hablaba y me hacía falta una voz, una ratita hablando, ándale, mandando audios. Y yo decía, Jordi.
2: Un bolletito. Un bolletico, a ver.

0: Y si hoy nos miran triunfando, es porque no nacimos para el fracaso.
1: ¡Ay, no más, plebones! Recuerden que estamos en la hora de complacencias, así que nos pueden mandar su prex audio. O es más, escriban.

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3: 10 y 35.

0: haciendo pero un calor. Yo no sé dónde viva Dios, pero el diablo seguramente vive.
1: Hay 40 grados, nena. Yo me quiero quemar.
2: 10 y 40.

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0: ¡Qué lindo! ¡Qué bonito! ¡Que vive el amor de enero a diciembre, plebes! ¿Cómo están, plebonas, plebones? Que sí. Se siente el lunes. Ay, que sí. Se sienta esa bonita energía, que se sienta la buena energía que hay aquí en esta cabina.
1: ¡Claro!
0: Y en Culiacán, Sinaloa.
1: Lo que
0: porque
1: es, lo
0: todo
1: que es.
0: Lo que nos escuchan trae la energía al cielo.
1: ¡Ay, el lunesito,
0: No cualquiera, no cualquiera nos escucha, ¿eh?
1: No.
0: Pura piratona y puro piratón.
1: Ahora un día. Colchón.
0: Aparte, buenos días.
2: Buenos días. ¿Qué onda, plebonas? ¿Qué rollo, mi brava? ¿Qué rollo, fresita? Complázame con la canción del piloto y su estilo. La me sigues gustando tanto, dice.
0: El piloto y su estilo este muchacho rancherón, ¿no?
1: Ay, no la conozco.
0: Sí, este muchacho hace videos, haz de cuenta que como que él vive en Tamazula. Y hace videos de cómo, pues, cómo ser piloto, literalmente, pero okay. De avioneta.
1: Ok.
0: Y canta así de que es súper, súper, súper sierreño ranchero.
1: Está exótico.
0: Está joven y no es feo el muchacho, ¿eh?
1: Ay, está guapillo.
0: Está guapillo.
1: Sí, hay que presentarlo.
0: Recita.

0: Buenos días. Cecita, buenos días.
1: Buenos días, saludos, amigo Jesús.
0: ¿Me puedes poner la canción? Señora, Vito y Bravo. Saludos.
2: ¿La de la señora?
1: Sí, la de Vito, de la señora, mi rola. 5 horas, ella sabe.
2: Ay, mami, tampoco.
1: 5 horas. Es mi canción. Es que es una...

0: 4. Tecita, déjame lavar el secreto tuyo. Maestro, que le pongas la canción de los Tucanes. ¿Cómo se llama? Me paso escribiendo tu nombre.
1: Nada más entendí la mitad para allá.
2: ¿Tu nombre? ¿Algo así?
1: No, al inicio no se entendió nada de lo que dijo al inicio. A lo último.

0: Buenos días, Super Pex. Con la canción que me llamas. Ahí está el compa Tino Velázquez.
1: ¿Te lo voy a
2: llamar? ¿De Arley Pérez o de quién? Me encanta. ¿Sabes cuál es? No te tocó Arley Pérez, a ti se me hace.
3: Buenos
0: días, plebana.
2: Morning. Morning.
0: ¿Cómo amaneció hoy? Chambeando en la ciudad de Culiacán. ¿Sí me puedes complacer con la canción Vida de Enigma Norteño, por favor?
3: Ay, precioso.
0: Un saludo para todos los radioescuchas de parte de Osvaldo Villalba, el más guapo de Santa Clara.
2: Te extrañé, amigo Osvaldo. Claro que ahorita te la pongo.
3: I love you. ¡Mua!

0: 10:55, quiere decir que todavía alcanzo a pedir mi canción. Quiero pedir una canción de La Mafia. Esa que dice, me estoy enamorando.
1: A ver.
0: Aquí andamos, ya casi al 100. Me falta el punto 9. Ya casi.

¡Saluditos! No puedes. Vaya al centro, dice Local Cortinas de Acero, Culiacán. ¿Me podrían poner la canción de Jami, el grupo Descarga 3030? Saludos para el Rafa, que anda bien crudo, mijo. El lunesito crudo. No, hombre.

0: qué bonito. Feliz inicio de semana, les deseo lo mejor de lo mejor. Aquí escuchando al 100.9, saludos, plebones.
1: Gracias, mi cuquita hermosa, como todos los días, bienvenida, plebes, no se desconecten, que ahorita venimos.
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6: La Secretaría de Bienestar y Desarrollo Sustentable entregó apoyos humanitarios a alrededor de 100 familias de comunidades indígenas en Villa Juárez, municipio de Navolato, como parte de las acciones para atender a los sectores en situación de mayor vulnerabilidad. El secretario de CEBIDES, Francisco Javier Barrón Aguayo, informó que a través de la Comisión para la Atención de Comunidades Indígenas de Sinaloa se distribuyeron 100 cobijas, 100 colchonetas y 80 galones de agua purificada, con el propósito de contribuir al bienestar de las familias beneficiadas. El distintivo Impulso NAFIN fue entregado a la empresa Radas Manejo Integral de Plagas, lo que le permitirá acceder a financiamiento en condiciones preferenciales para fortalecer su crecimiento, informó la alcaldesa Ana Miriam Ramos Villarreal durante la entrega del reconocimiento. La presidenta municipal destacó que en lo que va de 2026, un total de 33 empresas han sido beneficiadas con este esquema. El distintivo Impulso NAFIN fue entregado a la empresa Radas Manejo Integral de Plagas, lo que le permitirá acceder a financiamiento en condiciones preferenciales para fortalecer su crecimiento, informó la alcaldesa Ana Miriam Ramos de la entrega del reconocimiento. La presidenta municipal que en lo que va de 2026, punto presa, han sido beneficiadas con este esquema. En coordinación con Nacional Financiera, la Estado y la Secretaría de Desarrollo Económico Municipal. El Instituto de Capacitación para el Trabajo del Estado de Sinaloa informó que va del 2026 ha realizado 56.616 acciones, que representa un avance importante hacia la meta anual de 86.000 a través de 19.

0: informó que en lo que va del 2026 ha realizado 56.616 acciones de capacitación, lo que representa un avance importante hacia la meta anual de 86.000 a través de sus 19 planteles y 8 acciones móviles. La alcaldesa interina de Culiacán, Ana Miriam Ramos Villarreal, informó que las jornadas de paz continuarán esta semana en Infonavit Barrancos, donde se ofrecerán servicios gratuitos por parte de los tres órdenes de gobierno. La presidenta municipal destacó que el programa ha recorrido 5 colonias con buena respuesta de la ciudadanía y reconoció la participación de las Fuerzas Armadas, Guardia Nacional y Defensa, que además de apoyar en emergencias, brindan atención directa a la población mediante consultas médicas, servicios odontológicos, cortes de cabello y apoyo para la reparación de aparatos electrónicos, entre otros. Informó Jaxi Burrea.
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0: pegadita se me antojó bailar esa rola.
1: ¿A quién? ¿Con quién? ¿Bien pegadita?
0: Ting, ting, ting, ting.
1: ¿Con quién?
0: Yang, yang, yang, yang.
1: Va a ser chisme.
0: Pues no sé, alguien que quiera bailar conmigo y que sienta la panza.
1: ¿Alguien que se ofrezca?
0: Que traigo. Alguien que diga, no importa que tenga un plebe en el estómago.
1: Se fijan, plebes, ya está firmando que está preñada la mujer.
0: Para que se les quite. Para que se les quite.
1: Estamos organizando baby shower, la revelación.
0: No, y luego va a tener muchas tías y muchos tíos aquí en la plebona, imagínate.
1: Mucha paca.
0: Tanto lo escucha, ¿cómo lo voy a hacer?
1: Que aporte.
0: Fíjate la fresa lo que piensa, plebes. Yo viendo cómo lo voy a hacer por mi tato y la fresa. Sí, que saquen.
1: Que saquen el padrino de la servilleta, el pastel de la cuchara, el refresco de todo.
0: Ay, sí, pero no ando batallando yo de andar gastando ni nada. ¿Qué dice el Jordi Rosado?
2: Ahí viene la lluvia.
1: ¿Aló?
0: Oye, ahí viene la lluvia, es verdad.

0: ¿A poco?
1: Bueno, ni voy a decir nada yo porque lo van a decir que yo espanto la lluvia.
2: ¿A poco está nublado?
1: ¿Voltea?
2: Sí, yo veo todo igual.
1: Ay, plebes, la presa me preocupa a veces, plebes.
2: Yo estoy ciega, mija.
1: Me preocupa, pero así gacho, no. Me preocupa la presa, plebes. Está bien nublado, ¿no? No hay nada de sol en la fresa.
2: Es que mira.
1: ¿Dónde?
2: Aquí en la radio yo tomo templado. Entonces yo veo gris todo el día.
1: No.
2: Yo no sé si hay
1: así sol, tiene su alma.
2: Si está lloviendo, si hay un tornado. Hasta que salga y me doy cuenta.
3: La fresita daltónica, ¿cómo se dice?
1: ¿Y tú tartamudo? Fíjense, la fresita daltónica y el Jordi Rosado tartamudo, miren.
2: ¿Qué le pasa por echarme?
1: Fíjate. Voy a poner una canción que me pidieron ahorita que se llama el Yami, algo así, pero no sé qué tan turbio.

0: 10:59 todavía alcanzo. A ver si me hacen la atención ahí las plebonas.
1: Va a llorar.
0: Secuestro de amor, póngame plebona. Y con dedicatoria también.
1: Híjola.
2: Secuestro de amor.
1: Híjola. No más, porque te queremos mucho, David.
2: Sí, ¿eh?

0: qué? Ahí se me fue el rollo. Oye, Pras,
1: mande.
0: Yo escucho a la fresita que tú estás embarazada, entonces, que tú estás embarazada y que estás no sé qué tanto y a mí se me hace que también quiere.
1: Ella quiere un bebé.
0: Tener un bebé. Ya anhela. Digo, se me afigura.
2: Pero ella o yo.
0: Nomás que no diga que sí, porque va a haber mucho ofrecido.
1: Que es que la fresita, como ella quiere un bebé, quiere que entonces, yo tenga. Sí. Y quiere cuidarlo, pero que yo fui a la que me panzoné.
2: Es que mira, mi embarazo sería un embarazo adolescente.
1: Ay, el mío también, mija. O sea, yo si me embarazo ahorita en mis 30 años, bueno, 29, yo siento que tengo 14, ¿ok? Sí.
2: Y yo 12.
1: Sí. Tú 8, tú 8.
3: Buenos días, hola, buenas. Muy feliz inicio de semana.
1: Hola.
3: Muchas bendiciones para ustedes.
1: Igualmente para ti, David.
3: Saluditos.
1: Gracias, corazón, te queremos.
2: Besoques.
4: Dice la fresita que te comiste la torta antes del recreo.
1: Dice la loca.
4: Eso, pues. Dice la fresita que tu parón sería de la edad de la piedra.
1: ¿Qué?
2: ¿Qué dijo?
1: A ver, otra vez.
4: Fresita que tu parón sería de la edad de la piedra.
5: ¿Qué?
4: Antes de Cristo.
5: ¿Qué dijo?
1: Jordi Rosado, te pasaste. Nada te entendí, mijo, ¿eh?
2: Ay, no.
1: Ni más prieto.
2: No.
6: Fresita, fresita, aquí mi amigo el pollo quiere una bolsa de pan, dice que cómo se la puede ganar.
2: Mi amigo el pollo.
6: Porque le encanta tomar poquita y acompañado con un pancito.
1: Ahorita vamos a poner dinámica para los panes y también quiero decirles que vamos a regalar algo para mujeres.
2: Ok.
1: Vamos a regalar algo que nos encanta.
2: ¿Al premio?
1: Así que no se pueden despegar, plebes. ¡Vámonos!
2: ¡Dios en la plebona siempre!
7: Estas vacaciones son de...

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8: 11 y 13.

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1: 11 y 20.

0: Julián Álvarez y su norteña banda. ¡Qué nubladón se pegó, plebes! Sí. Espero que no llueva a la hora que yo salga porque no quiero esperarme aquí 10,000 horas.
1: ¡Ay, sí, de más!
0: Salvaguardándome. Salvaguardándome. ¡Qué rollo, plebones! ¿Cómo están? 11:26, lo prometido es deuda. Ahí les va.
1: A ver.
0: Ahí les va. Tenemos un regalo para las damas, okay. Para las mujeres, para
2: ¡Ey,
0: las
2: yo fui damas!

0: No. No sé, crecer es igual de bolletera que los plebones. De verdad, verdad de Dios que sí.
1: Ya me voy a controlar, pues ya, ya me voy a calmar.
0: Juela, qué bárbaro, pues. Esta presita les va a quitar las de estas.
1: Ándale. Y yo mañana llegando con el regalo, ¿no?
0: Ya sé. Lo bueno es que creen. ¿Qué? Que vienen uñas acrílicas gratis con Nati Nail. Natalia Quiroz de Plaza de la Mujer en el local 169.
1: Okay.
0: Vamos a regalar un set de uñas diario de harina del día de hoy al día jueves. Así que si quieren el suyo, pónganse bien trucha porque aquí lo vamos a regalar. 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Pero bueno, a lo que vamos.
1: A ver.
0: Estoy dándole chance para que las plebonas levanten el oído.
1: Se activen.
0: Pero vamos a regalarle unas uñas acrílicas a la primera persona que nos mande foto.
1: Okay.
0: Bueno, a la primera mujer.
1: Sí.
0: Que nos mande foto, que no trae uñas, que las traiga así todas. Ay, mija.
1: Todas feitas,
0: no, tú
1: pues.
0: Tampoco. Mira la otra. No, qué bárbaras.
1: Unas uñitas feitas.
0: Sí, no, así uñitas que tú digas, ay, mija, ya.
1: Ya, urge.
0: Ya, pero
1: urge.
0: Tú no, Dulce. Ya, luego, qué bárbaras.
1: Aquí la radio no.
0: Mándanos una foto de sus manitas que quieren uñitas. Y se van a ir a poner ahí a la Plaza de la Mujer. Sus uñitas acrílicas. El David me mandó sus uñas.
1: Ay, el David.
0: Ay, David. Oh, el Jordi Rosado.
1: Es que no hay que discriminar. Hay de gustos a gustos.
0: Plebes, Irene me mandó foto de sus manitas preciosas, blanquitas. Blanquitas con así, con lunarcitos. Ay, qué bonita. Y su anillo de casada. Pero sus uñitas ya están pintadas.
1: Tienen que ser sin pintura.
0: Así como los hombres me están mandando sus fotos. Qué bonitas manos tienes, David.
1: Así, unas manos con callos, con la uña fea chueca.
0: Venga, la fresita. Oye, la altitud 5-7 nos está mandando foto que ya está lloviendo.
1: ¿A poco? ¿Por dónde?
0: Sí, ¿por dónde?
2: Quiero ver. ¿Cómo está? Bonito día, buenos días.
0: Hola, precioso, Isaac.
2: ¿Qué dice? Está bien nublado, bien relax. Este tema es para que esté abajo de un árbol, no leyendo, sino reflexionando de cada vez su día, porque estamos casi más de que termine el año. Estamos a septiembre, octubre, noviembre, diciembre, 4 meses y ya se nos va el año. Y pues es momento de reflexionar y corregir los últimos detalles para concluir el año bien más exitoso.
0: Así es.
2: Saludos y bendiciones.
0: Saludos, Isaac. Qué bonito pensamiento. Las cosas así son. Hay que poner las pilas siempre.
1: Sí.
0: Dice el Tingy.
3: ¿Qué onda, plebonas? ¿Qué onda? Bonito día. Bonito lunes, bonito inicio de semana. Lo puede complacer con la canción de Las Casas de Cartón.
0: Oye, sí.
3: Del
0: sí.
3: Buki.
0: Sí, no, alcanzó, feliz, fíjate.
1: ¿A poco?
0: Y lo ignoré.
1: Ay,
0: ¿qué dijo lo último?
1: ¿Qué dijo?
3: Del Buki. Feliz, porfa. Yo sé que esa canción le gusta mucho a la Prats.
0: Me encanta esa rola, Las Casas de Cartón. Yo lloro con esa rola.
1: Ay,
0: pero
1: sí.
0: Me encanta. Te la voy a poner nomás porque no alcancé a verlo.
1: Por eso.

0: Qué hermoso está el cielo.
1: Ay, hermoso.
0: Oye, el otro, el rey David, el rey Midas, me mandó una foto de su mano manejando. Ya viera a los hombres con uñas acrílicas. Todo por el goyeye.
2: Ay, no te pases.

0: Dice el Davy.
1: A mí me gusta que me pongan uñas. Pero en la espalda.
0: ¡Ay, ya! ¡Sí, tú! ¡Eso es otra canta!
2: ¡Qué bárbaro! Bonito día. Aquí reportándonos.
0: ¿Qué hubo?
2: Al 100 con la radio plebona.
0: ¿Qué hubo? Chuy Didi, bienvenido, buenos días. El Davy también me mandó sus dedos.
3: ¿A poco? Para adelante,
0: es que yo creo que sí va a estar lloviendo en varios lados ahorita, porque aquí en la Obregón está de que negro, plebes. Negro.
4: Y ya te iba a reclamar eso, ¿qué onda? 10:38 lo mandé.
0: Para que veas que
4: sí cumplo. Y ahorita que te dedicaron la de señora, hasta le dijiste I love you, Jesús no

0: ¿Qué fue? Dije, a ver, te voy a decir algo bonito a mí también.
1: Ay, Tiñi, qué tóxico.
0: ¿Desde cuándo mandé el mensaje hasta ahorita?
1: Ay, no, es muy tóxico esos hombres.
0: No, no, se nota de volada.
1: Gracias, gracias, Tiñi, I love you. Me encanta que se acuerden de mí, las canciones que me gustan. Ah. Tú sabes que yo te llevo en mi corazón.
2: Ay, caramba.
3: Ayuda, a ver, yo tengo que dar pronóstico, Freddy, que ayuda.
1: El Jordi Rosado ya nos mandó que viene la lluvia y que está lloviendo.
2: ¡Qué fuerte!
4: Excelente inicio de semana, plebona. Bendiciones para los dos.
1: Bendiciones. Gracias. ¿Cuál es tu nombre, precioso? Porque no te tenemos acá agendado. Tiñi dice, en la Alameda ya empezó a llover, en la Alameda, en para la allá Alameda. Para Naboleiro. Okay. ¿Qué más, Víctor? Excelente, Víctor. Bienvenido. Ya tenemos una ganadora.
2: ¡Qué emoción!
1: ¡Ganadora! ¿Quién? ¡Felicidades a Ana María! ¡Ay! Ya me mandó sus primeras manitas sin nada, absolutamente nada.

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2: 11 y 40.

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0: Te va a pesar, mi amor. Yo sé que te va a pesar, que no nos valores. Que no nos valores, qué bárbaro. Plebones, qué rollo, 11:50. Ahorita salí aquí a la terraza de la plebona.
1: Sí.
0: Y grabé un videíto y todo. Y de que, ah, bueno, había como una grande nube, pues aquí cerca.
1: Ok.
0: Y en estos momentos, a mí me queda a mis ojos, así directo, a mi lado izquierdo, todo lo que viene siendo como para allá, para sector norte.
1: Okay,
0: no inventes, está negro, negro, negro, negro. Ahorita ya se cerró el cielo para sector norte.
1: No manches.
0: Como que va a pegar un llovidón, así que si ustedes andan en la calle, por favor, repórtenos si andan en sector norte, sí, salida sur, por el barrio, por donde anden, sí, para que nos digan cómo está el clima y que todos los radioplebones sepan, porque luego hay que evitar accidentes, fresa.
1: Sí. Más vale, plebes, prevenir.
0: Ajá.
1: Porque se inundan las calles y valió.
0: No, luego ya ves que ha habido tantos accidentes, cuando menos sí pienses.
1: No, y que los árboles se caen. Ajá. No, hombre, cuidado, cuidado.
0: Y luego que las alcantarillas se retacan.
1: Ay, no, no, no.
0: O
1: no
0: ves los hoyos.
1: Ay, sí, suele pasar tanto.
0: Dios guarde, sí que hay que cuidarnos porque pareciera.
1: Sí.
0: Pareciera que se va a caer el cielo más al ratito. Dice Luis Ángel Morgan, toda bonita. Gracias, corazón.
1: Ay,
0: pero si te preguntan que si qué color traes de cabello.
1: Traigo un cobrizo dorado.
0: Ay, ay, ay, ay, ay, ay. ¿A poco es cobrizo lo que traes? Ese yo te veo güera, güera, güera.
1: Es cobrizo dorado,
0: Ah, mira.
1: Cobrizo dorado, cada día se aprende algo nuevo.
0: Sí. Ya van a saber para las que quieran. Sí. Así que plebones y plebonas hermosas, felicidades a Ana María que se ganó sus uñitas de Natty Nails en Plaza de la Mujer, local 169.
1: ¡Qué emoción!
0: Vamos a estar regalando toda la semana uñitas plebonas.
1: Ok.
0: Toda la semana vamos a estar dando uñitas, así que mujeres. No, porque los hombres también quieren, pero no.
1: No.
0: Esténse pendientes a las 11:30 para que manden su participación, porque
1: claro,
0: nos vamos a cambiar.
1: ¡Qué emoción!
0: Ahorita que regresemos, ¿va a meritar regalar la bolsa de pan?
1: ¡Ay, qué rico!
0: Varias, unas tres, cuatro, porque pues es día lluvioso.
1: ¡Sí, se antoja! Hasta yo me voy a llevar pan, la verdad.
0: ¡Mija!
1: ¡No me digas nada!
0: Sí, te voy a decir. Sí, bueno, no, porque el viernes yo me comí una.
1: Sí, mija,
0: digo, ¿cómo? Me comí una.
1: ¿Te comiste una? ¿Qué?
0: ¡Un pan! Ah, mira, yo también.
1: ¡Mírala, mírala!
0: ¡Qué bárbaro!
1: ¡Dije, qué golosa!
0: Sí, sí soy. Así que, plebones, 6673 88109. A ver, Víctor.
2: Ahí dicen la dinámica para ir por el panadero por el pan.
0: Arre con la que barre. Ahorita a las 12 les decimos la dinámica, así que le viene la concha. Y díganos cómo están para sus rumbos, cómo está el clima. Suben el volumen.
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1: Ante la estimación de repunte de casos de dengue en Sinaloa, la Secretaría de Salud llamó a la población a mantener de forma permanente las medidas preventivas contra esta enfermedad, al señalar que la eliminación de criaderos del mosco transmisor es una de las acciones más efectivas para reducir el riesgo de contagio. El titular de la dependencia, Cuitláhuac, González Galindo, destacó que cualquier recipiente con agua acumulada puede convertirse en un sitio propicio para la reproducción del vector, por lo que es indispensable mantener limpios los patios y las viviendas. De acuerdo con el titular del Servicio Meteorológico del Instituto Estatal de Protección Civil, Juan Pablo Cerón, para este fin de semana se generalizará la probabilidad de lluvia en todo el estado. Dijo que a partir de hoy viernes se esperan lluvias de fuertes a muy fuertes en todo el territorio sinaloense, con temperaturas que se mantendrán calurosas entre 35 y 40 grados centígrados, con un ligero descenso de 34 a 38 grados centígrados si incrementa la nubosidad. La secretaria de las mujeres, Brenda García Félix, confirmó que de acuerdo con datos de la Fiscalía General del Estado, en lo que va del 2026, se han registrado 51 feminicidios en Sinaloa. Señaló que son hechos que no pueden negarse ni eludir, ya que duelen profundamente.

0: gravemente a la sociedad y a la dependencia. Explicó que aunque la Secretaría de las Mujeres no investiga, mantiene una relación constante con la Fiscalía y brindar acompañamiento a las familias de las víctimas. Informó Liliana Rodríguez.
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0: ¡Épale, plebones! ¡Qué rayo! ¿Cómo andamos? 12:07, así que ya es buenas tardes.
1: Sí.
0: Buenas tardes. ¿Cómo los trata este? Sí está haciendo calorcito, ya salí a rectificar para que no digan.
1: Pero se está nublado.
0: Pero ya está nublándose en zona norte, machinrín. A ver, díganme, ¿cómo está para allá, para sus lugares? Mándenos fotos, mándenos videos, mándenos audios. ¿Cómo los trata el clima de Culiacán? ¿Irá a llover? ¿Será caer el cielo como ha estado cayéndose el cielo todas las noches?
1: Podría ser, ¿eh?
0: ¿Será que es eso? Evita el exceso. Dice el José Julio de Ciudad Juárez, Chihuahua. Moniquita pregunta, ¿ya cuánto tenemos de conocernos? Tenemos de conocernos creo que 2 años, okay. Más o menos. Sí, es que José Julio me viene siguiendo desde otra radio.
1: Ay, qué lindo.
0: Y aquí está de fiel seguidor.
1: Qué lindo.
0: Dice Gloria, siempre. ¿Qué número es y qué marca es el color de tu cabello? Y para que se lo mandes a Gloria.
1: Ay, me pides mucha información, preciosa. Sí. Yo voy a la estética y me lo ponen.
0: Ah, ok.
1: Entonces, no sé, preciosa.
0: Vale, estética.
1: Pero ve una tienda y pregunta, quiero un cobrizo dorado, dorado.
0: Ajá, como la presita, dile.
1: Yo sí la pedí, dorado, dorado.
0: Aquí está mandando Chuy Didi que en Costa del Sol, pues hay nubes, pero no está nublado. Okay. Así como aquí de que prieto.

0: negro, renegrido.
1: Así no, pues.
0: No.
2: Para la norte, cerca del 53.
0: Sí, es que la norte está bien nublado. Súper nublado. ¿Cómo que para la norte llueve más?
1: Ándale.
0: Me he dado cuenta de eso.
1: Bueno, para alturas del sur, para allá también llueve mucho, ¿eh?
0: ¿Dónde andará el Germán el Catalán, el Miguel Preciado? ¿Los demás plebones qué andarán haciendo?
1: No lo sé, Rick.
0: ¿Dónde andará?
1: ¿Dónde?
2: Pues para los que quieren pintar el cabello, puede ser jabón Tío Nacho o agua oxigenada. Cada 3 semanas. Y ya me estoy haciendo estilisto. No, hombre, ¿qué va a hacer? No, nada de eso.
0: Estilisto.
1: No lo sé, Rick.
0: Me parece falso. Dice, nada, medio nublado. ¿Dónde estás? A ver, Parque 87, ¿ya ves? Es en zona norte donde se está nublando duro y macizo.
3: Mi Brad. Mande. Aquí nomás llovió un ratito, pero se quitó ya.
1: ¿Un ratito?
3: Salió un poquito el sol.
0: Órale.
3: Salió un poquito el sol, ¿verdad? Saludos
0: para la Guasima. ¡Para la Guasima! Este es la Huicho.
3: Escuchándola.
1: ¡Qué
3: bona!
1: Lo que
0: oye,
1: es.
0: Pues para la Guasima está para la zona norte, ¿no?
1: Sí.
0: Creo
1: que sí.
0: Pero ya llovió poquito, dice. Ya como que ya salió bueno. Poquito el sol, pero no lo sé. A ver, vamos a ver.
1: Lo averiguaré más.
0: Dice el Carlos. Universitarios y Teniente Juan de la Barrera. Súper nublado,
1: Súper.
0: Cuando me manden video, digan algo en el video para que todos los escuchen.
4: Es en zona norte donde se está nublando duro y macizo.
5: A todo lo que da aquí en Alameda.
0: Alameda. A todo lo que da lloviendo por la Alameda, que creo que también está para allá, para universitarios, si no me equivoco. Ya está cayendo el aguacero.
1: Sí.
0: José Luis el taxista.
1: ¿Aló?
0: Buenas tardes, amigo. Gracias. Entonces, para la UDO y para allá también ya se está nublando.
6: Hola. Para Valle Alto y Bugambilia, hasta ratito, pero un lluvido bueno. Saludos, ahí estamos. Aquí ando.
0: Para.
6: Pasando por el Parque 87 y está nublado,
0: ¿no? Ya se está nublando para el Parque 87.
1: Ok.
7: Está lloviendo en Aguasima. En Aguasima sí está lloviendo machín.
0: Ah.
7: Es que yo estoy acá para el sur.
0: Ah,
7: acá
0: ok.
7: Estoy para Guaruto, para este lado. Trabajando no,
0: lejos.
7: Ahorita.
0: Lejos.
1: No, pues
0: sí,
1: no.
0: Sí, es que en zona norte sí se ve muy para acá y para acá.
2: Bueno, ¿ahora son meteorólogos o qué todos?
1: Sí, todos.
0: No seas envidioso porque tú no has participado, David.
8: ¿Qué tal, Flonas? Buen día, buen lunes,
0: buenas tardes.
8: Semana nublada, medio lluviosa, hasta acá para el rumbo de aeropuerto, ya chispiteó. Ya tuvo que meter la ropa que lavé en la mañana.
1: Ya chipi,
0: yo no he lavado, fíjate. Yo no he lavado y quiero lavar y llueve y no puedo.
1: No, y mejor menos con agua, mija. Sí. Bueno,
8: no,
1: sin agua.
8: Quieren las lagunas de Terranova. Una nubecita sin chiste, vean las lagunas de Terranova.
0: Se inundó todo.
1: Inga.
0: Todo inundado, Terranova. Ubaldo, UDO, nada, un solazo, pero viene nublado de allá de la norte macizo. Es que hagan de cuenta que para la norte se ve bien oscuro.
1: Ajá.
0: Y si tú te vas, por ejemplo, un decir, ponte en la UDO.
1: Sí.
0: Mirando hacia Costco, okay. Como para Bugambilias, para aquellos lados, no hay ni una nube.
1: O sea, que capaz ni llueve.
0: ¿Quién
1: y nomás
0: sabe?
1: Nos emocionamos,
0: no va para la norte. ¿Quién sabe? A ver, plebones, síganos mandando, repórtense, meteorólogos, ahorita volvemos.
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1: 12 y 23.

0: ¡Leones! ¡Ay! Tu falso amor así termina, será.
1: Canción sasa.
0: O sea.
1: Me encanta.
0: Pues
1: me
0: yo
1: encanta.
0: No sé. Yo no sé.
1: No
0: ¿cómo
1: sabes?
0: Están, plebes? 12:26.
1: Sí, qué
0: bonito. Oye, Fresa, la verdad, se me ¿qué? Fue bien rápido a la mañana.
1: Ay, sí, se fue rápido hoy. Qué bueno, porque es lunes de flojita. De flojerita, de que, ay, no, otra vez, inicio de semana.
0: Uh-huh.
1: Pero pues se fue rápido, gracias a Dios. Así que, plebes, cuéntenos cómo les ha ido este lunesito trabajador de flojera. Y ay, más el clima nublado. Es como de que, ay, ya quiero irme a la casa a dormir, a descansar, a tomarme un pan, un café, a ver la serie, a ver la telenovela con la familia. Uy, sí, sí, sí sería yo, la verdad, sí soy. Sí soy.
0: La verdad.
1: Y más con el pan de la panificadora Hidalgo, es riquísimo.
0: Yes, a ver, Osvaldo Villalba nos está mandando cochitas.
2: Puras del sur, apenas están chisteando.
1: ¿Qué?
2: Ahí viene el agua, plebonas.
0: Ahí viene el agua, plebonas, para alturas del sur. Ya ves que ahorita habían dicho que para el sur estaba de que súper soleado.
1: Ay, sí, súper.
0: Ya está llegando para allá el agua.
1: Ven, si va a llover.
2: Y no dijiste mi nombre, qué bárbaro, preciosa.
0: A ver, otra vez.
2: Vean nomás aquí, eran las lagunas de Terranova. Una nubecita sin chiste, vean las lagunas de Terranova.
0: Ay, Candelario, ya ves, Candelario. El Candelario es el otro que nos mandó el reportaje, porque ahí tengo mis reporteros por todo Culiacán, ¿eh? Y uno de ellos es el Candelario que anda por allá por Bugas. Bueno,
3: aquí estamos, ¿no? En la entrada de los huertos, Alameda,
0: lejos.
3: Huertos, Toma de Rodríguez, todo este sector ya llovió fuerte. Ya se
0: ¿a poco? Y sí, está lleno como de...
1: ¡Está potente!
0: También está inundadillo con esa lluvia que pegó. Gracias, Carlos.
1: ¡Qué fuerte!
0: Mesa Rivera, Eric.
4: Saquen el pan para el café.
0: Hola.
5: Aquí vengo en Tecolote, voy para Culiacán y está lloviendo machín.
0: Tecolote, que se sai, Tecolote, que se sai. Lucy, ¿dónde está Tecolote?
6: Hola, chicas.
0: Hola, guapa.
6: Good morning. ¿Cómo están?
0: Muy bien, gracias.
6: Les deseo un lunes excelente, chicas. Sí, ya se fue la mañana súper rápido. Aquí ya nos dan unas vueltitas. Andamos chambeando y para acá, para el lado de Barrancos, está un sol intenso.
0: No que no, pues.
1: ¿Está
0: digo, habían dicho que ya estaba lloviendo para allá. Daniel.
1: A ver, cuenten. ¿Aló? ¿Nadie? ¿No? ¿Ni un fantasma? Pues no.
0: No, pues no, nomás mandó el video. Daniel, habla, qué bárbaro.

0: Para el norte ya no quiso llover, ya se despejó.
1: ¡Chale!
0: Bueno, de aquí se mira que para la... ¿Para qué la de la lomita salió el sol?
1: ¡Chale!
2: Lo peló la cocinera, lo peló la cocinera, la
1: tecolota. Oyendo, que era gallina.
2: Buenas tardes, plebona. Sale del pan.
3: ¿Sacar el pan?
1: Ay, no, tengo que decirlo del pan ya. Pero es que lo tenemos que hacer rápido porque...
3: Mira, podría ser de que el primero que llegue aquí...
1: ¿Se lleva bolsa
3: de pan? Es cierto. No, imagínate que se vengan 100.
1: No, el Jordi ya está aquí abajo.
0: ¡Dale, pues un rapidín!
3: Mejor no.
1: O sea, si de los primeros que llegan aquí va a estar el Jordi, el Tiñi, el Lucio...
3: No conviene, no conviene.
1: O sea, lo mismo de siempre, pues.
3: No conviene.
1: Ya los conozco.
3: Mejor otra, otra.
4: Plebonas, plebonas, ya se antoja el pan. Quiere llover, ya hay que echarlo con cafecito.
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6: Mira, Tecolote está donde está Tepuche para arriba, donde está el agua caliente para arriba, más para arribita, donde son los hombres. Te voy a tener que dar un tour por todo el norte de Culiacán para que conozcas.
1: Culiacán. Sí conozco, pero nunca he ido al Tecolote.
0: Arre, está bien
1: perra
0: esta dinámica porque puso la fresita.
1: ¿Ven? No. Ya puso el Tiñi, llevan no. 20, ya no. Ves el Jordi, no, ya los conozco, canceló, pues. Ya los conozco. Sí. Me no. Vamos a hacer algo rapidito.
3: Ok.
1: Porque todos quieren pan. ¡Oh! Yo sé que estas dinámicas les gustan más fácil y no la voy a poner tan difícil.
3: Ok.
1: Yo creo que del 50 al 100, que adivinen uno y esos ganan.
3: Ok, me gusta, me gusta.
1: Más fácil, o sea, dinámico, rápido, los que adivinen del 50 al 100. Y voy a elegir tres rápidos.
3: Ok, me gusta.
1: Porque ya nos vamos prácticamente, tú no, Jordi.
0: Llego en uno, llego en uno.
1: Tú no, Jordi Rosado. No,
3: regresate, regresate a la casa.
1: Ah, ah.
0: 87.
1: Oilo, oilo, 50 dice el otro.
0: 27.
1: 27, 27, años de
6: 92.
1: 92, 27.
4: 75, plebona, 75.
3: No.
1: 75. A ver.
3: ¿Nadie más?
1: ¿Qué es eso?
3: Nadie, nadie.
1: A ver.
3: Ay, mija.
1: Me salió algo.
0: 79.
1: A ver.
7: 65, 65.
1: Ah, no.
3: 75, 75. A ver, a ver, a ver. ¿Quién más, quién más?
1: A ver.
3: ¿Alguien más?
1: ¿Qué les estoy contestando aquí?
4: ¿No? 82, 82.
2: 99.
1: ¡Ay, 99!
3: 89.
1: El
0: 59.
6: 74.
1: 74, del 50 al 100.
3: Del 50 al 100. ¿Cuál será?
8: Hola, buenos días. 34.
1: Más para arriba, del 50 al 100. Más pegándole al 100.
0: 69, 69.
1: Más por allá, ya casi.
4: 50, 50.
1: Dale, más para arriba.
6: 100, 100, 100.
1: Más para abajo.
9: Buenos días, Piovana.
1: Buenos días, Miguel.
9: Es el 99, porque me hace falta un palito para andar al 100.
1: Ay, Dios de mi vida, más para abajo.
7: El 100, el 100, el 100.
1: Más para abajo.
6: 99 y vámonos.
1: No.
0: 82, 82.
1: Más para abajo.
4: El 92.
1: Más para abajo.
0: 93.
1: No, sáquense el 90.
6: 82.
1: Más para bajito.
2: 77, 77.
1: Ok, a ver.
3: Ok, pensaremos, analizaremos.
9: 71, 71, plebona.
1: Por ahí, por ahí, por ahí.
3: A ver, a ver.
10: El 70, el 70.
1: Por ahí, por ahí, por ahí.
4: 80.
1: Por ahí, por ahí, por ahí. A ver.
3: ¿Quién más, quién más, quién más?
1: A ver, espérame, me están trabando el la cabina aquí, está para explotar.
6: 7, 7.
3: 7, 7.
9: Es el 77. El de la buena suerte.
1: A ver. Ay, espérenme, me están reventando aquí.
3: El que sigue, el que sigue.
9: 75, 75. 7, 7, plebona, 7, 7.
3: 7, 7.
1: A ver, espérenme.
3: A ver, a ver,
1: ya di
3: a ver,
1: tres ganadores, se cierra la campaña.
3: Cierra
1: tres
3: la
1: ganadores,
3: dinámica.
1: Se cierra la campaña porque tengo reventado el WhatsApp.
3: Sí.
1: Y ya le di aquí a los primeros, al compadre Jesús.
3: ¡Ay,
1: al, ¿cómo se llama? La Yaritza González. Sal, ah, no.
3: ¿Ya dice González?
1: Al, no. Al compadre no. Jesús, al Miguel okay. Camacho y al Casanova.
3: ¡Uy, qué emoción!
1: Y al Casanova.
10: Llegaré. El 70, el 70.
3: ¿70?
10: El

0: Analicen. 7-7-7-7.
1: Ay, varios dijeron 7-7.
2: Ahora todo el mundo dijo 7-7. Te digo.
3: Espérenme, me están reventando aquí.
4: Buenos días, 78.
1: Casi, morra, por uno casi ganabas.
5: Moniquita, yo también dije 7-7 y fui segundo, me. Y ya sé que no me quieres dar pan, qué rollo, pues.
1: Es que no te puedo dar pan a ti.
6: Ay, mi.
1: Gracias,
6: 73.
7: Yo dije primero 7-7, pregonas.
1: Ándale.
6: Seve.
2: ¿Le creeremos?
6: 22.
2: ¿Le creeremos? No lo sé.
1: Ahí está, pues ya tenemos a los ganadores, Clebón. ¡Oh! Y hombres fueron los ganadores, fíjate, y fueron hombres. El Casanova, el Miguel Camacho, el compadre Jesús, pero tienen que venir antes de las 2 o de las 3.
2: Ok, antes de las 2.
1: De las 2, antes así de las 2 de la tarde, así que ya saben, jálense a la tanga de que ya... Para que se den su panecito rico y disfruten. Pero es que apenas así las dinámicas, fresita, rápido para que ganen.
2: ¡Ay, qué bonito!
1: Porque a veces les ponemos más cosas y no. Sí. Hombre, Dios guarde.
2: Si no nos hacen caso.
1: No, de aquí que contesten no y que no hay qué, que no hay cuánto. Pero bueno, felicidades a los 4 ganadores. ¡Vámonos!
2: ¡Ah, el aplauso! ¡Tiempo de nuevo!

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0: Carcacha, paso a pasito, ya los vi bailando, plebones.
1: Sí.
0: 12:52 y fue un placer haber estado con ustedes otro día más. Otra semana más, hoy lunes 3 de agosto, estamos iniciando nueva semana, estamos iniciando nuevo mes.
1: ¡Qué emoción!
0: De verdad que les deseo de corazón que les vaya súper bien en la vida, que tengan la mejor energía, que encuentren ese trabajo, esa pareja, encuentren lo que tengan que encontrar o que la vida los busque y lo encuentren.
1: ¡Ay, me encanta!
0: Así que alivianen la concha, soy su amiga Mónica Prado, la plebona de la Prax.
1: ¡Y la fresita!
0: Y me pueden seguir en mis redes sociales como Soy La Prax, PRAX, en TikTok e Instagram y en Facebook como Mónica Prax.
1: Y a mí la fresita me puedes buscar en TikTok e Instagram como Mariana Jacobadas.
0: Así que felicidades a los ganadores, a Ana María, que también se ganó las uñas de Nachi Nails, y los que se ganaron el pan de la panificadora Hidalgo antes de las 2 de la tarde. Así que, plebones, muchísimas, muchísimas gracias por todo. Gracias por agarrar cura con nosotras y todo el merequetengue. Así que disfruten este hermoso día.
1: Claro.
0: Que pareciera que va a estar nublado.
1: Ojalá llueva.
0: Pareciera que va a llover.
1: Ojalá, ojalá, ojalá.
0: ¿Quién sabe? Ojalá. Pero disfrutar, que para eso venimos a esta vida. ¡Feliz lunes! ¡Vámonos!
1: ¡A la plebona 100.9!
0: ¡Ahora, Ricky!
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3: La presidenta Claudia Sheinbaum informó que en el Banco Mundial ratificó su respaldo al desarrollo de México y colaborará con el gobierno federal para impulsar el Plan México mediante esquemas de financiamiento. Además, anunció una reunión con el presidente del organismo para fortalecer proyectos productivos y la generación de empleos. El secretario de Economía, Marcelo Ebrard, anunció una inversión de 649 millones de dólares de la automotriz Kia en Nuevo León. La empresa fabricará un vehículo eléctrico en su planta de pesquería, proyecto que generará 500 empleos este año y 1.500 más entre 2028 y 2030. La Secretaría de Educación Pública ordenó que para el ciclo escolar 2026-2027 ninguna escuela opere con las denominaciones militar o militarizada. También instruyó revisar los permisos de estos planteles y, en caso de irregularidades, proceder con su clausura y proteger los derechos de los estudiantes. La Secretaría de Salud informó que México acumula más de 19.000 casos confirmados de sarampión desde el inicio del brote y 45 defunciones. En lo que va de 2026 se han registrado 12.460 contagios, mientras que Sinaloa reporta un fallecimiento relacionado con la enfermedad. Informó Mireya Domínguez.
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0: Muy buenas tardes, tengan todos ustedes, sean bienvenidos al show de Don Hilario. Sin Don Hilario, así señores, ahorita tengo unos invitados muy especiales. Tengo entrevistas, tengo de todo aquí, su nombre, su compañero, su amigo, el Cochelito. Y presento primeramente a la estrella de este programa, al soldado del amor, soldado. Espérame, no te escuchas, como que no te puse el micrófono, yo creo, aquí, mi querido soldado del amor. A ver. A ver.
1: FM, aquí andamos, mi gente, les habla el soldado del amor. Y otro día no vino el pelón.
0: No, pero tenemos también a una estrella invitada ahora, tenemos a...
2: ¡La Fresita! Pleones, vine a levantar el rating el día de hoy, lo que es, me tocó estar de invitada especial, así que pues van a tener que soportar oír mi voz una hora más.
0: Oye, no, sí, está bien. Está bien.
2: ¿No lo estoy? Dímelo.
0: Oye,
2: ya.
0: No, sí, eres la estrella de... No, es la estrella de la estación.
2: Ah, bueno.
0: Y también tenemos a la otra belleza, que es Doña Esperancita. Doña Esperancita, ¿cómo está? Ay, aquí estoy, hijo. Muchas gracias por invitarme también. Qué guapo vienes hoy. Gracias, Doña Esperancita, gracias. Así que, número de cabina, mi querido soldado del amor.
2: A ver.
1: 66-73-88-19.
0: Y ahorita vamos a tener una entrevista con nuestros amigos de Siglo XXI Prepa.
2: Ok.
0: Esta persona que viene aquí, Arturo, yo lo conozco. Desde que estaba, nos disfrazábamos de botargas, hacíamos carreras.
2: Compartían el mismo disfraz.
0: Casi. ¿De qué te disfrazaste? ¿De Peppa Pig, verdad? De Peppa Pig, me acuerdo. Pero bueno, soldado amor, nuevamente, tu mensaje de amor.
1: Saludo especialmente para Pato Vallejo, su cosita en el Didi. Que la quiere mucho.
2: Okay, qué enamorado.
0: Sí, qué cursi, ¿verdad?
2: No, sí. A ver, no.
0: Fresita, ¿tú no tienes un saludo romántico?
2: No, yo, mandar? Es que yo no tengo nada más para uno, tengo como para 100. Mándalo, pero ahí me divido.
0: Mándalo uno en general.
2: Bueno, un besito y un abrazo para todos mis plebones que aquí me tienen una hora más escuchándome. Así que aprovechenme y mándenme audio. Los voy a estar esperando, ¿eh? ¡Mua!
0: ¿Y vamos a regalar pan? ¿Hay pan para regalar?
2: Hay una bolsa de pan.
0: Okay, ahorita vamos a regalar pan, ahorita vamos a decir... Sí. Vamos a decir cómo se la van a ganar.
3: Agua Fresita, ese soldado del amor no te invita a comer.
2: Ay, no. es que él está apartado. ¿Para cómo se llama tu mujer?
1: Michelle.
2: Pati Vallejo. Para Pati Vallejo. Él está apartado ya.
0: Hasta la musiquita que sale aquí para el soldado del amor.
2: Y después, 12 corazones.
0: Así es. Saludos para Rodolfo Franco. Saludos para Marco Rivera, que dice... saludos para Víctor.
3: Ni tan apartado porque sigue casado.
0: Uy, soldado, que sigues casado. Ya entregó papeles.
2: Me voy a alejar más entonces. Me voy a sentar en la otra esquina.
0: Oye, pero ¿por qué está tan pegado de la Fresita?
2: No sé, yo me senté aquí, él se vino a sentar a un lado de mí. No sé qué está haciendo aquí.
0: Oye, mi querido soldado del amor.
1: ¿Qué pasa?
0: Dígame, ¿qué tema vamos a hablar ahora, pues? ¿Tú ya terminaste la prepa?
1: Ya.
0: ¿Pero estudiaste carrera, va?
1: Así es.
0: ¿Qué carrera estudiaste?
1: Contador.
0: ¿Contador público? Así es. Y la Fresita, para la gente que no sepa, ¿es nutrióloga?
2: Sí, soy nutrióloga, aunque no parezca y ando aquí, hable, soy nutrióloga, plebes.
0: Yo soy licenciado en Derecho y estoy aquí.
2: Fíjate, aquí andamos.
0: ¿Quién crees que llegó?
3: Muchas gracias.
2: Ya llegó el favorito de Mario, no mentiras.
0: ¿El tuyo?
1: Con la playera del sushi.
2: Y no trae el uniforme completo.
0: No, sí, déjalo.
1: Que es la pillera del sushi, de Hilario.
2: Me pierde el caso.
0: Y no lo vamos a meter hasta el otro blog, hasta después de la entrevista.
2: Está castigado.
4: Esperancita.
0: Mande, hijo.
4: Dile a la Fresita que se retire medio kilómetro del soldado del desamor.
2: Ya me estoy alejando.
4: Sí, está piratón.
2: Ya le dije, un paso para atrás.
0: Oye, Miguel Preciado, pues igual que tú, el soldado, ya me di cuenta, ya me dijeron que le manda mensaje a la Esperancita, cuidado.
2: ¿A poco el Miguel es

0: Caray.
1: Coqueto.
2: Sí, le mandó mensaje
1: a Esperancito. No me sabía eso de Miguel.
0: Ay, sí. Enamorado, mi compa.
2: Y el diablito también.
3: Y es de mi lado, la fresita va a seguir trabajando. ¿Qué entonces, le pasó ahora? ¿Qué?
1: Es que me van a pagar doble.
2: No, vale.
1: Me habló el viejillo que, mija, te pago el doble, pero quédate con los plays para que levantes el rating. Y dije, bueno,
2: lo
1: está
2: que pasa
1: bien,
2: es que
1: jefe.
2: El masajistán dijo que no iba a venir y ahí vino. Sí. Te digo, ¿para qué dice?
1: Ya te digo.
2: Bien, si le dice, no voy a venir y, va, y viene y no, no, no.
1: Aquí
2: no,
1: me
2: no.
1: tiene, no. Ahorita lo voy a regresar.
2: Oye, mi querido soldado del amor.
0: ¿Qué pasa?
2: Cuéntame algo. Estudiaste contabilidad.
0: Así es.
2: Y pasaste.
0: Sí.
2: ¿Con título? ¿Ya tienes título?
0: Sí.
2: ¿Y tú? ¿Ya tienes tu título?
1: Claro.
2: Oye, vamos a ir ahorita por un corte comercial de una cancioncita. Y ahorita vamos a regresar con una entrevista que tenemos con nuestros amigos del siglo XXI. Con Arturo Ruiz Lindoro, el señor Arturo Ruiz Lindoro. Que,
1: ¡qué emoción!
2: Que probablemente nos vaya a dar chamba también, ¿eh? Ahorita vamos a invitar, vamos a regalar unas becas ahí para la gente que quiere estudiar.
1: Muy bien, escucha. Me gusta, para me
2: que
1: gusta.
2: Para que el diablito termine la prepa.
1: Oh.
2: Oye, vamos a un corte. Soldado del Amor, presenta la canción.
0: ¿Cuál?
2: Que la dejen ir al baile sola con Eden Muñoz y Lalo Mora. Preséntala.
0: Vamos con la canción Que la dejen ir al baile sola con Eden Muñoz y Lalo Mora en la pregunta 100.9 FM.
2: ¿Pero cómo va, cómo va?
0: Que la dejen ir al baile sola, solita y sola, solita y sola.
2: ¿Ya? Síguele.
0: Que deje el teléfono de donde debe estar.
2: Ahora se corta y regresamos.
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2: No, espérate, lo tiene que decir ella,
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5: Una y once.

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4: Una y 19.

0: Y estamos de regreso aquí en el show de Don Hilario, sin Don Hilario. Y doy rápidamente la bienvenida a la persona que llegó tarde, la persona que siempre llega tarde, Masajistán.
1: Una disculpa, hermano, a todo el auditorio, hermano, es que estaba reparando un iPhone, hermanos. Pero ya estamos aquí en la mejor estación, la 100.9, hermanos.
0: Pero bueno, vamos a continuar. Cedo los micrófonos a doña Esperancita para la entrevista que tiene. Así que, doña Esperancita, todo suyo. Ay, muchas gracias, hijo. Pues mira, me encuentro aquí con este muchacho guapetón, Arturo Ruiz Lindoro, que es el, ¿cómo se podría decir? ¿Director?
2: Director.
0: Director de la preparatoria siglo XXI. Pues si no terminas todavía la prepa o la secundaria, pues puedes estudiar aquí con ellos. Preparatoria siglo XXI. Bueno, empezamos con las preguntas. Mi querido Arturo, dime qué es la preparatoria abierta, por favor.
2: Muy bien, pues buenas tardes, gracias por esa oportunidad que me dan de compartir esta información tan importante. Preparatoria Abierta es un programa oficial de la SEP que está destinada para jóvenes y adultos que por algún motivo no han logrado concluir la preparatoria para que lo puedan hacer en poco tiempo, avalado por la CEPIC y ya sea asistiendo a clases presenciales o incluso estudiando desde casa.
0: En línea también la pueden hacer entonces, ¿ok?
2: Hay alumnos que reciben las clases en línea para facilitar, ya que sabemos que actualmente el ritmo de vida de las personas es muy ajetreado, se les complica de pronto asistir a clases presenciales y Preparatoria Abierta tiene esa opción.
3: ¿Y en qué tiempo se puede terminar?
2: Preparatoria Abierta es muy flexible, la meten si es que los alumnos acrediten 22 materias en total. Y ahorita estamos manejando tres tiempos, el cual es el primero, es el tiempo regular, un año. También tenemos el plan a 7 meses y acabamos de inaugurar una opción nueva para personas que les urge el certificado porque están esperando el documento
0: para entrar a su carrera.
2: Es correcto. Y tenemos un plan acelerado en 4 meses. Todos programas oficiales, expedidos los certificados por CEPIC y válidos en cualquier universidad.
0: Esos diferentes planes, perdón que te interrumpa, pero pues todos te llevan diferente costo, ¿verdad? Me imagino.
2: Sí, así es. En sí, al final cuestan lo mismo, ¿no? Lo que se regula o lo que se adapta es el tiempo. En el plan, por ejemplo, un año, cobramos $190 a la semana para los alumnos que estudian en un año. Para los alumnos que estudian en 7 meses, el cobro es de $290 semanales. Y para los alumnos que quieren el tiempo acelerado, tiene un costo semanal de $500 y en

0: 4 meses terminan.
1: ¿Y cuáles son las edades?
0: Una de las ventajas que tiene el sistema abierto.
2: Por si no lo entendiste, que si cuáles son las edades para estudiar.
0: Sí, sí, no lo había entendido, gracias por la, la traducción, ¿no? Entonces, lo que es las edades es desde los 15 años en adelante, ya pueden las personas estudiar lo que es la preparatoria abierta.
2: No hay límite para... Por ejemplo, yo puedo estudiar la prepa todavía a mis 70 años, ¿verdad?
0: Mira, justamente hoy hablamos de eso. Nosotros estamos ubicados en el primer piso, en el edificio que está a media cuadra atrás de los Pollos Espuro por Ángel Flores. Y comentábamos que el límite es que no puedas subir las escaleras. Mientras puedas subir las escaleras, eres bienvenido.
2: Oye, la validez del certificado pues es avalado por CEPID, ¿verdad?
0: Así es, el certificado que reciben los alumnos que terminan la preparatoria en sistema abierto con siglo XXI lo expide directamente la Secretaría de Educación Pública. Es un certificado que los alumnos pueden ir aquí a CEPIC, a un lado de Cinépolis, preguntar por él y corroborar que es un programa 100% oficial.
2: Por ejemplo, don Hilario estudió la prepa pero reprobó algunas materias. ¿Puede revalidar algunas?
0: Sí, claro que sí. De hecho, había escuchado por ahí que don Hilario había comprado un papel que porque en prepa en 2 meses y que al final no le sirvió.
2: Sí, así
0: con
2: es.
0: Nosotros, no valió. Con nosotros puede terminar en poco tiempo y hasta le hacemos un descuento si lleva su credencial esta para los...
2: Del INSEEN.
0: Del INSEEN,
2: perdón.
3: ¿En dónde tienen las sucursales?
0: Siglo XXI, nuestra sucursal principal, estamos aquí en Culiacán, estamos ubicados en la calle Ángel Flores, 184 Oriente, primer piso, Colonia Centro, a media cuadra atrás de Catedral. Tenemos también una sucursal en la ciudad de Mazatlán, tenemos también en Costa Rica, la sindicatura de Costa Rica, en el ahora municipio de El Dorado, tenemos también en la ciudad de Guamúchil, ahí hay un centro de asesoría Siglo XXI cerca de las personas que quieran concluir su preparatoria y su secundaria abierta.
2: Oye, nosotros, por ejemplo, como aquí la plebona, sí, tenemos varios radioescuchas como el Diablito, como el Víctor Muro, que no estudian, si podemos hacer un plan así como de empresa.
0: Así es, de hecho, en Siglo XXI hemos trabajado con empresas grandes, Lala, Morsa, hemos trabajado con ayuntamientos, con sindicatos, somos especialistas en trabajar para empresas y tenemos planes especiales para ellos, en donde podemos atender a sus trabajadores en su propia instalación o generamos los grupos que son en nuestra escuela y también los podemos atender a través del programa en línea.
2: Oye, Arturo, pues, como te decía, también puedes hacer secundaria ahí, ¿verdad?
0: Así es, secundaria abierta que manejamos nosotros es un sistema oficial de CEP, es un sistema que lo pueden estudiar presencial o a distancia y está basado para que en 6 meses las personas puedan terminar toda la secundaria totalmente oficial desde los 15 años en adelante sin límite.
2: Por ejemplo, ahorita decía, si pueden subir la escalera, adelante. Pero si no,
0: puedan subir la escalera.
2: Si tengo una persona incapacitada, puede ir... ¿Puede hacerlo en línea o algo así?
0: Así es. En el caso de secundaria abierta, los exámenes son en línea, los pueden presentar en línea sin ningún problema. En el caso de preparatoria, fíjate que justamente tuvimos un alumno sabatino que él iba en silla de ruedas. Y una de las cosas padres que se da en nuestra escuela, porque nosotros Siglo XXI no solamente vendemos el servicio, no solamente se trata de conseguir un papel, sino que los alumnos van a clases, hacen amigos, hacen relaciones. Fíjate que este muchacho cuando llegaba, su grupo de amigos ya lo esperaba abajo para ayudarlo a subir las escaleras.
2: Ah, ¡qué padre!
0: Entonces se da también, en Siglo XXI decimos, la parte de hacer amigos mientras estudias la preparatoria, te recomendamos no saltártela.
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2: Así es, porque estamos muy pronto, en este mes iniciamos clases, ¿no?
0: Vamos a iniciar el próximo ciclo escolar, lo iniciamos el 29 de agosto. Así que todo este mes de agosto tenemos las inscripciones abiertas en todas nuestras sedes, tanto para preparatoria como para secundaria abierta.
2: Muy bien, Arturo, muchas gracias. Pues ya saben, iniciamos, mi querido Soldado del Amor, ¿cuándo?
1: En agosto, este mes.
2: ¿Qué día? 29 de agosto. Inician las clases. Mi querido masajista dice que su hija la va a traer.
3: Me parece excelente porque yo tengo mi hija que quiere terminar la prepa. Y ya ha estado en varias escuelas patito y no le han servido.

0: buscar en TikTok, en Instagram, en Facebook como Instituto de Preparatoria Abierta Siglo XXI. Ahí compartimos las historias de éxito que hemos tenido y queremos que la próxima historia que subamos sea la tuya.
1: Así es, pues muchas gracias a Arturo Ruiz Lindoro y a la gente que viene de Siglo XXI Preparatoria. Pues chicos, invitarlos a que todos los que están escuchando que vayan, que se inscriban, que manden un WhatsApp 6672-640862. Ahí lo van a atender, estudien, porque si estudian, pueden ser, no pueden ser locutores, para que sean locutores como nosotros. Puro preparado aquí, ¿no ve?
2: Así es.
1: El soldado del amor, que es contador.
2: Así es.
1: Hizo la prepa del siglo XXI.
2: ¿Ah? Así es.
3: Estudien para que cuando yo les diga cuánto les cuesta la arreglada del teléfono, no les sea caro.
1: Así es, váyanse a la prepa para que saquen su certificado, puedan estudiar una carrera y pues después pongan una estación de radio como Don Hilario. Así que muchas gracias, regresamos ahorita, vamos a un corte comercial. Soldado de amor, regresamos a
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8: 1 y 44.

0: Sí, otra vez. Aquí andamos, aquí andamos, mi gente, en el show de Ordinario, en la pregona 100.9 FM con el árabe Culichi.
1: Aquí estamos, señores, en la 100.9, la mejor estación, hermano. Un saludo a todos los Uber, los Didis, hermanos, todos esos sucheros, todos esos taqueros, hermanos. Un saludo a mi amiga Dora, a mi amiga Karina, a mi amiga Mabel, a todas mis amigas, hermanos. Y un saludo para los tacos más buenos, señores.
2: Oye, señor, yo voy a invitar a toda la gente que nos manda un mensaje, si quieren que... Continuemos con nosotros, el Masajistán. Masajistán, di algo.
1: Hermanos, no me corran, por favor, hermano.
2: O si quieren que esté nuestra querida y belleza de la Fresita.
3: Su amiga carismática, sexy, guapa, la Fresita. A ver, díganme, plebes.
0: Mande mensaje.
1: A ver, mande mensaje. Pues de una vez voy,
0: mande
1: voy
0: mensaje.
1: A ir sacando mis maletas, hermano. Oye, porque no puedo competir.
2: Mande, con la Fresita, mande mensaje entonces al
0: 66-73-88-19.
2: Así que vamos a leer los audios que están aquí. Vamos a ver qué nos están echando aquí.
4: ¡Viejito! ¡Ay, viejito! ¡Ya estamos en línea, viejito!
0: ¡Ay! ¿Qué pasa, Titub?
2: ¡Actitud 57!
4: Espero que me encuentres bien en tu familia, viejito. ¡Qué rabia!
2: ¡Ay, aquí es Ricardo Hernán! Dice que qué guapa la Fresita. ¡Ay!
5: Otra vez llegó tarde el Masajistán. ¡Qué bárbaro! No, hombre, no agarra el rollo.
2: Parece Didi.
0: No tiene lucha.
1: Padre, en taller, ¿qué pasó con el
6: Masajistano calzoncito? Siempre si le dañaron el tianguis. ¿Y qué pasó con el Masajistano calzoncito? Siempre si le dañaron el tianguis. Allá lo van allá siempre nos tiene el huizache. Lo mira el viejo.
2: Allá lo vieron el huizache.
0: ¡Ah, caray! ¿Cómo está
1: no
0: eso?
1: No era yo, hermano, no era yo.
2: Oye, saludos aquí a Ana Karina también. Saludos aquí a Víctor Muro y, por ejemplo, que por aquí está escribiendo su audio, bueno, mandando su audio el Miguel Preciado.
0: Miguel Preciado. De la gente del diablo.
2: Vamos a ver.
7: El Masajistán debería de meterse de policía o de soldado. ¿Sabes qué, balaceras? Y siempre llegan tarde. Ay, siempre. No.
2: Chale. Oiga, pásenme el chisme porque anda un helicóptero ahorita por aquí por el centro. Pásenme el chisme. No me gusta el chisme, pero bueno. Fresita, continuamos contigo. ¿Qué tú querías para quedarte con el puesto en Masajistán?
3: Es que yo con mi belleza ya no ocupo hacer nada. ¿Sabes cómo te explico? Ya no ocupo. Ya con mi cara, ya todos me dicen que sí.
1: Pero en radio no te ven la cara, hermana.
3: Pero ya saben, ¿entiendes? Cómo soy de guapa. Pues
1: hay gente que no, que nada más. No sé, hermanos, necesitamos.
3: A ver, plebes, vote. Vote quién se vote, queda, vote, la Fresita o el Masajistán. Digan.
2: Pues aunque sea, la Fresita tiene más ceja que tú.
1: Hermanos.
2: Más pelo.
0: Y pelo.
1: Cuando yo se
3: me... pongo el disfraz del Masajistán y voy a ser de Arabia.
2: ¿Cómo hablarías?
3: Ay, no sé, tengo que no. Hermanos, aquí estamos en la plebona 100.9. ¿Hay algo así?
2: Ándale.
0: Algo parecido.
2: Hermano, ya tenemos.
1: Mira, estás contratada para mi reemplazo cuando yo llegue tarde, hermanos.
0: ¿Cuándo? ¿Todos los días? ¿Cuándo?
1: Te voy a pagar los días que.
0: Todos los días.
1: Los días que falte yo.
0: ¿Qué días?
1: Te voy a bonificar el día. Sale. ¿Qué te parece?
2: Mi querido soldado del amor, manda tu saludo.
0: Saludo para toda la gente ahorita, la Plaza Importuna FM que nos está escuchando. Saludo para el lindo enamorado ahorita que anda chambeando ahí para el proyecto de Velázquez.
2: De Velázquez, ya

0: Ah, ¿ya te casaste?
1: Ya casi.
0: Oye, dicen aquí, ¿qué onda con los calzones? ¿Cómo quedó el asunto del
1: hoy,
0: del turco?
2: Es una infamia eso, es una infamación, hermano. Ya, olvídense de eso, hermano.
0: Oye, ¿y don Hilario? ¿Sigue vivo?
1: Ah, en el cierro. En el cierro de
2: Bayern. Don Hilario, le mandamos un fuerte abrazo.
0: Aquí me está moviendo el espíritu de don Hilario.
1: Ah, caray, espíritu.
0: Sí, saludos a don Hilario, que está en su espíritu aquí moviéndole.
1: En el cierre de Guanajuato.
0: No sé quién le esté moviendo aquí, pero no me va a dejar mover. Ay, no. Pero bueno, son la hora, amor.
1: Sí.
0: Tus redes sociales, porque ya vi que subiste de redes sociales nuevas.
1: Cristóbal Misael.
0: ¿En qué?
1: En Face y en Instagram.
0: Sergio, tú, perdón, Masajistán, tus redes sociales.
2: Masajistán Oficial en TikTok, Facebook, Instagram y YouTube.
0: Presita sus redes sociales para que la sigan, la vean y la admiren.
3: Recuerden que me pueden buscar en TikTok e Instagram como Mariana Jacobodos. Un beso y que tengan bonita tarde, plebes.
0: Oye, Fresita, ¿qué opinas tú del chisme que hubo donde este muchacho invitaba a comer a una muchacha que trabaja con nosotros?
3: La verdad, cuando yo supe me quedé helada porque la otra muchacha ya estaba ocupada. Y dije, entonces a este hombre le gusta bajar mujeres de hombres.
2: Chapulín.
3: ¿Cómo? Chapulín, okay. Chapulín. No creo que no haya sabido que ella estaba ocupada. Y aún así la invitó, se me hace como por un café. Por un café la invitó y la muchacha se quedó helada porque dijo, este hombre está enamorándose.
4: ¿Qué dijo?
0: Oye, Fresita, y acá entre nos, entonces, ¿nunca te he invitado a ti?
3: No, de mí no. No, es que no hemos platicado, no hemos sido tan íntimos, quizás por eso.
0: No. No, y después te van a andar regalando gansitos y todo esto. No. Ay, bueno, mi querido pasa que está en las redes sociales, ¿ya la viste?
2: Ya, hermanos. Pero mi número telefónico, por si necesitan un teléfono que reparar. A ver si alguien se gana la bocina, me lleva un teléfono a que le repare.
0: A ver, bocina.
2: 6672-999447, porque la bocina aún está ahí, señores.
0: ¿Pero bocina nueva o bocina
2: usada? Bocina nueva, señores. Bocina, okay. de esas que se les ponen, que sí se puede sintonizar la 100.9.
0: Okay. Quiero, no batallosa. Quiero mandar un saludo muy especial para Damaris.
1: Ah, caray.
0: Dice, ¿cómo le hacen bullying al pobre Masajistán? Saludos a Masajistán y a Cochelito. Aunque ya ni me saluden ni me hablen.
2: Un saludo, Damaris. Te queremos mucho.
0: Damaris, güey.
1: Damaris.
5: Buenas tardes, Fresita. Muy buenas tardes. Actitud 57 te saluda. Saludos. Mándale al Chapito, Ruta 6. Saludos, Fresita. Por favor. Aquí lo traigo de acompañante. Mándale saludos, por favor. Actitud 57, saludos, Fresita. Aquí lo traigo de acompañante.
0: Que le mande saludos al que viene con Actitud, porque no le entendí el nombre.
2: El Chapito.
3: Pero un
2: Chapito.
3: Saludo y un fuerte beso al Chapito.
0: Ay.
1: Ah, caray.
0: Bueno, vámonos. Vámonos.
1: Ya nos vamos.
0: Me encanta cuando te quedas callado.
1: Ya nos vamos.
5: Actitud 57, Fresita. Bye.
0: Que a la Actitud 57 le mandas un beso.
3: Actitud 57, un beso y un abrazo. Los vemos mañana. En la primera, 100.9.
0: Vámonos. No, pero fíjate, el soldado de la muerte también le dice bien perra. ¡Vámonos!
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2: 1:56.

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1: Capaque exhortó a la ciudadanía a no levantar las tapas de las alcantarillas durante las lluvias, ya que esta práctica provoca obstrucciones en el drenaje sanitario y derrames de aguas residuales. La dependencia informó que atiende entre 70 y 80 reportes mensuales por problemas de drenaje y mantiene brigadas permanentes de desasolve. La alcaldesa interina, Ana Miriam Ramos Villarreal, entregó un financiamiento de 145 mil pesos a 14 mujeres del grupo Fuerza Rosa, esto para fortalecer sus negocios. El ayuntamiento informó que en el primer semestre del año, el programa Mujeres Emprendedoras por el Bienestar ha beneficiado a 987 mujeres con más de 26 millones de pesos en créditos. Caballeros de Culiacán concluyó con éxito su Summer Camp 2026, en el que participaron alrededor de 100 niñas, niños y jóvenes. La directiva destacó que el campeonato permitió fomentar el deporte y detectar nuevos talentos que podrán integrarse a las academias del club a partir de septiembre. La Secretaría de Seguridad Pública puso en marcha el taller Tierra Fértil en el Centro de Internamiento para Adolescentes, donde la música y el rap se utilizan como herramientas para fortalecer la autoestima, expresar emociones y apoyar la reinserción social de las y los jóvenes. Informó Rogelio Sánchez.
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plebonas y plebones, qué gusto saludarles. Feliz inicio de semana. Yo soy Marali Franco. Muchas gracias por acompañarme un día más de muchos factos. Y un facto es que siempre cuando te acercas a donar sangre y te dicen que no, pues obviamente te da el tremendo coraje del mundo. ¿Por qué? Porque pues quisiste apoyar a alguien. O tal vez ni conocías a la persona, pero dijiste, lo voy a hacer para que alguien se beneficie de esto. Te preparaste, según tú todo estaba bien, te desmañanaste porque hay que estar bien temprano ahí en el banco de sangre. Y resulta que cuando llegas ahí, pues te dicen que no. Hay algunos protocolos que, bueno, hay que decirlo, cada institución tiene un manejo diferente. Hay algunos que tienen reglas un poquito más estrictas, otros no tanto. Y bueno, definitivamente de lo que se trata es de que más personas se acerquen y puedan donar de manera altruista. ¿Qué quiere decir esto? Pues quiere decir que no necesariamente vayas a donar porque un familiar tuyo lo van a operar, o porque algún familiar tuyo o algún conocido, al amigo de tu amigo, pues tiene algún problema de hospitalización y pues requiere de la sangre. No. Aquí la donación altruista va de que las personas acudan sin necesidad de que algún paciente en específico requiera de su sangre. Y obviamente esto con el paso de los años pues ha tenido un sube y baja. Con la pandemia, desgraciadamente, pues el tema de la donación de sangre sufrió una caída muy importante, porque claro está que a muchas personas pues les daba miedo, y con justa razón, porque no sabíamos cómo era. Todos, la verdad, en la pandemia pues teníamos mucho miedo de contagiarnos de COVID-19. Entonces ahí se dio un tema de una baja en el número de personas que acudían de manera altruista a donar sangre, e incluso para las personas que buscaban para algún familiar también era muy difícil encontrar quien pudiera apoyarles, porque sí, pues todos pueden querer en la familia, pero qué tal que no coincide el tipo sanguíneo, y entonces pues hay que empezar a buscarle por todos lados. Se acercaron mucho en esos tiempos, lo recuerdo bastante bien, a los elementos militares, porque ellos de manera altruista pues cada tanto tiempo donan sangre. Sin embargo, creo han cambiado también ya en este momento las reglas ahí en el caso de los militares. Pero por lo pronto, lo que sí queremos decirte es cuáles son algunos de los requisitos para donar sangre. Ahí te va. Si tienes entre 18 y eres menor de 65 años, puedes donar. Aquí te va un dato muy importante. Esto yo no lo sabía, fíjate, en su momento, y cuando me lo dijeron hace algunos años me sorprendió bastante. Habemos personas que somos de estatura muy baja, yo mido 1.50 metros y peso menos de 50 kilos, y por esto no puedo donar sangre por más que yo quiera, porque el peso mínimo es de 50 kilos y medir más de 1.5 metros para pues asegurar que haya una buena experiencia al donar. O sea, eso tiene mucho que ver. Ahí te va. No hay que tomar alcohol 72 horas antes de donar. Tampoco hay que tomar antiinflamatorios 72 horas antes de que vayas a donar sangre. Y tienen que pasar 7 días después de haber tomado cualquier antibiótico. O sea, si tú tuviste cualquier tipo de infección, si tuviste infección en la garganta, por ejemplo, infección en la orina y tomaste antibiótico, tienen que haber pasado 7 días después de que tomaste el antibiótico. Pero por otra parte, si tuviste algún tatuaje o alguna perforación, y tatuaje me refiero no solamente a los corporales que nos hacemos tal cual, sino también al microblading que te hacen en las cejas, incluso si te hicieron acupuntura, cualquiera de estos procedimientos, si te hiciste una perforación en la oreja, en la nariz, en el ombligo, donde sea, pues hay que esperar hasta 12 meses, es decir, un año tiene que haber pasado después de haberte hecho cualquiera de estas modificaciones para que la sangre pues se encuentre segura, por decirlo de alguna forma, ¿no? 8 horas antes de donar no debes de consumir lácteos, huevo, embutidos, o sea, salchichas, jamón, nada de eso puedes consumir, tampoco carnes rojas, ni grasas. Hay que hidratarse muy bien, hay que descansar el día anterior, porque si tú vas desvelado, va a ser bien difícil que te encuentren tu vena, y también si estás deshidratado, o sea, si no has tomado mucha agua, tus venitas se pueden esconder, y eso es bien importante también saberlo. Hay que decirlo, las personas con diabetes controlada y el tratamiento

0: no es a base de insulina, pueden donar sangre. Si las personas que quieren donar son hipertensas, solamente pueden donar si están en tratamiento y en control el día que acuden a donar, que la presión pues arterial esté bien y que no esté alterada, entonces sí pueden donar sangre. No hay que hacer ejercicio ese día que vas a acudir porque tienes que estar bien descansado. Y para las mujeres que están dentro de su periodo menstrual, pueden donar sin ningún problema. Esto no es impedimento, pero si has tenido más de 3 embarazos, no puedes donar y no importa que no hayan llegado a término, ¿no? Son 3 procesos de gestación, así se dice, y no es que sea malo, sino que hay anticuerpos que pueden generarse con los embarazos y por eso no se recomienda. Las mujeres embarazadas o en periodo de lactancia no pueden donar. Al momento de donar, si hay síntomas de dolor de cabeza, de estómago, de tos, de gripe, tampoco pueden donar, y tampoco los pacientes con epilepsia, hepatitis, sífilis, cáncer, VIH, SIDA o enfermedades severas del corazón tampoco pueden acudir a donar sangre. Y si tuviste una cirugía en los últimos 6 meses, también tienes que esperar a que pase este tiempo. La vacuna contra la hepatitis o la rabia tiene que esperar 12 meses la persona donante para poder realizar la donación. Y aquí es bien importante que obviamente tengas conciencia de tu cuerpo y de tu salud. Estos datos, te digo, son de la Cruz Roja, pero cada institución, como el Instituto Mexicano del Seguro Social, el ISSSTE, cada institución tiene también su propio marco normativo, así que tampoco te vayas a enojar si es que te dijeron tú no puedes donar. Hay que preguntar primero y después acudir al banco de sangre. Vámonos a música y regresamos con muchos más factos.
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2: 2:20.
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0: soy Marali Franco y el día de hoy vamos a platicar con el doctor Josué Camberos Barraza, quien es médico investigador en obesidad y salud metabólica. Doctor, ¿cómo estás? Muy buena tarde.
1: Muy buenas tardes, muchas gracias Marali Franco por tu invitación y un saludo a todos tus radioescuchas.
0: Doctor, a ver, vamos a centrarnos en un tema. Y hace un ratito, fuera del aire, ya platicamos mucho, pero yo quiero que tú escuches lo que nos dice el doctor. Esas inyecciones que estamos utilizando, que se llaman, bueno, son GLP-1, se les conoce, ¿verdad?
1: Iguales, hay diferentes.
0: Bueno, ese tipo de medicamentos están muy de moda y ya hemos platicado hace unos días acerca de cómo se están regulando y todo. Sin embargo, lo que nos interesa también saber es para quién pueden aplicarse o quién los puede recibir este tratamiento, cómo se deben de aplicar y qué estamos haciendo mal, porque yo veo que todo mundo se los pone.
1: Sí, bueno, pues, buenas tardes. Primero que nada, sí me gustaría empezar diciendo algo que es bien fundamental y que en cualquier espacio en donde tengo la oportunidad de hablar, lo repito. Partimos, número uno, de entender a la obesidad. Uh-huh. ¿Qué es la obesidad? Esto es súper importante mencionarlo como lo que es. Es una enfermedad crónica, neurobiológica y recidivante. O sea, si no partimos de entender a la obesidad como una enfermedad y no como falta de voluntad, uh-huh, o porque la persona le falta disciplina en su vida, creo que de ahí parte es fundamental para conceptualizar que lo que tiene una persona, uh-huh, hay que llamarlo por sus letras. Es una enfermedad que tiende a ser crónica y recidivante, ¿no?
0: Doctor, ¿cuándo podemos hablar ya de obesidad? No solamente porque ya no puedo bajar de peso, o sea, ¿hay cierto peso que diga o parámetros? Recuerdo estatura, edad, dicen, antes decían, mídete la circunferencia del abdomen, a ver cuánto te mide. ¿Eso todavía continúa midiéndose así?
1: Es bien importante y hay que mencionarlo, ¿no? En el diagnóstico de la obesidad, históricamente estuvimos usando mucho solamente el índice de masa corporal. Ajá. Hay que entenderlo, todo esto va evolucionando. Hoy en día sabemos perfectamente que determinar el índice de masa corporal no es el único indicador para diagnosticar obesidad y de hecho no es en el que nos deberíamos de basar, okay, para decir si una persona tiene obesidad o no. Okay. Nos sirve como un escrutinio y una vez que sale elevado el índice de masa corporal para sobrepeso u obesidad, lo que debemos de investigar es el exceso de grasa que tiene esa persona, porque a veces el índice de masa corporal, uh-huh, lo oculta, okay, o lo sobrevalora o lo subestima. Entonces, necesitamos más que el índice de masa corporal, sí hay que hacerlo, ver lo que tú mencionas, por ejemplo, lo de la obesidad abdominal, es un indicativo muy bueno para, uh-huh, comprobar que hay exceso de adiposidad. Entonces, acabamos de venir de Turquía, por ejemplo, en donde nos dicen en el Congreso de la Obesidad Mundial de Obesidad de la Sociedad Europea para el Estudio de la Obesidad, que el IMC no es suficiente para el diagnóstico de la obesidad. Hay que comprobar que haya exceso de grasa y ese exceso de grasa es el que le causa daño al paciente.
0: ¿Y cómo entonces, se hace eso? ¿Cómo,
1: podemos
0: cómo se
1: hacerlo mide? Con un estudio, por ejemplo, de bioimpedancia, que se puede hacer la composición corporal y ahí sí podemos ver qué tanta grasa tienes, qué tanto músculo tiene, qué tanta agua hay y con base a parámetros de referencia poder determinar si tienes un exceso de adiposidad para poder decir que tienes también obesidad. También basándonos obviamente en el IMC, pero comprobándolo con un estudio de composición corporal o hay otros mecanismos, como por ejemplo el índice de cintura que, uh-huh, tú acabas de mencionar, de obesidad abdominal, o también hay el índice, por ejemplo, cintura-talla, que dependiendo cierto resultado, nosotros podemos inferir el exceso de grasa y comprobar que tienes obesidad, que es una enfermedad, ¿no?
0: Hay medicamentos, o bueno, tratamientos, mejor dicho, que van desde medicamentos justamente como esos que vamos a platicar ahorita, hay cirugías bariátricas también, que en los últimos años creo han sido la salvación de muchas personas,
1: sí,
0: pero también creo, tal vez es una percepción mía, doctor, tú me desmentirás, ¿no se empezaron a hacer muy exageradamente estas cirugías? O sea, personas que tú ves y dices, es que yo no veo que esta persona tenga obesidad, sino que tal vez un poco de sobrepeso, ¿o sí se vale hacerse la cirugía aún con no considerándolo obesidad?
1: Claro, la cirugía hay que entenderlo que es un tratamiento también de elección en, okay, ciertos pacientes también con obesidad. y con enfermedades asociadas a la enfermedad. Tiene sus indicaciones, no es que como cualquier persona quiera hacerse la cirugía.
0: ¿Necesito una manga? O sea,
1: no, eso obviamente ya el médico especialista en cirugía bariátrica es el que puede darnos la opinión, pero en general los pacientes tienen esa opción también de tratamiento que es muy buena, sinceramente, así como los medicamentos que estamos mencionando hoy, que son los análogos de GLP-1, que conocemos como el Ozempic, Wegovy, Mounjaro, que son marcas comerciales que la gente dice, también tiene sus indicaciones específicas. O sea, no es que cualquier persona pueda decir, yo me voy a inyectar estos medicamentos para bajar de peso. Hay indicaciones específicas para utilizarlos.
0: ¿Qué nos puede pasar si lo mal utilizamos este tipo de tratamientos? ¿Cuáles son las consecuencias?
1: Pues mira, número uno, lo más importante aquí es que lo que a veces vemos nosotros aquí es que las personas se automedican. O sea, no van con un especialista en obesidad, con un médico especializado en el tratamiento de obesidad y sobrepeso. ¿Y qué hace? Por recomendación, porque una vecina se lo dijo,
0: es que porque mi amiga
1: un amigo
0: le sirvió
1: y se inyecta. ¿Qué se están inyectando cuando tenemos una gama de medicamentos diferentes, como no es lo mismo un GLP-1 simple de GLP-1-1 a un GLP-1 con GIP, que es un dual? O sea, no es lo, son medicamentos diferentes, dosis diferentes. O sea, todo esto es bien diferente y no en todos es exactamente lo mismo. O sea, se ocupa una valoración muy personalizada para decirle, en esta paciente, en este paciente, este es el medicamento de elección. Porque no es solamente ver la obesidad, sino es ver las complicaciones y enfermedades que están relacionadas a esa obesidad. O sea, no es lo mismo un paciente con obesidad que tiene hipertensión, a un paciente con obesidad que tenga diabetes, a un paciente con obesidad que tenga un infarto. O sea, son contextos diferentes y los medicamentos tienen indicaciones específicas según el contexto. O sea, no es nada más por decir, si a la compañera que yo conozco le funcionó, pues yo me lo voy a poner también y me va a funcionar. No es así. Se ocupa una valoración muy personalizada para saber cuál sería la mejor estrategia terapéutica en la persona.
0: Incluso he escuchado que personas dicen, es que yo me lo puse y no me sirvió de nada. Eso es precisamente porque no se aplicó correctamente, ¿no? O si hay a quien no le hace efecto.
1: Sí, aquí algo bien importante, porque lo veo todos los días en mi consulta. Pensamos que en el tratamiento de la obesidad hay que escoger entre dieta, entre ejercicio, entre medicamentos o cirugía, ¿cuál utilizar para bajar de peso? Y no es así.
0: ¿La respuesta es?
1: La respuesta es, todos. Para empezar, todos los se pueden utilizar. Ahora, todos los pacientes necesitan hacer dieta y ejercicio. Ahora, cuando nosotros vemos estos medicamentos que tú mencionas que bajan de peso, como la semaglutida, que sería la sal, y semaglutida y tirzepatida en sus marcas,

0: Esperara, voy a bajar de peso nada más así. No, necesitamos una estrategia personalizada de que esta persona necesita hacer dieta, necesita hacer ejercicio de fuerza y necesita sus
1: O
0: medicamentos
1: sea,
0: también.
1: pesas, pe hay que
0: Pesa,
1: hacer
0: sobre todo,
1: pesas.
0: ¿por qué? Porque es lo que nos permite la preservación de la masa muscular. Es lo que mencionábamos ahorita. Tú puedes bajar de peso y perder mucho músculo
1: Sí.
0: y en realidad no mejoraste metabólicamente, al contrario, pudiste haber empeorado desde el punto de vista metabólico, pero la persona se siente muy feliz porque dice, yo ya
1: Ya
0: bajé.
1: estoy flaca.
0: Eso no es lo importante es saber cómo está bajando, cuáles son las condiciones de su pérdida de peso y a qué se debe esa pérdida de peso. Lo que queremos obviamente es la disminución de la masa grasa del tejido graso. Eso es lo que queremos
1: Pero
0: que
1: el músculo
0: baje,
1: que esté
0: pero el
1: intacto,
0: músculo
1: ¿no?
0: que se preserve porque es para la función muscular, para la actividad física, pero sobre todo la parte metabólica. Tiene una función muy importante en preservar nuestra salud metabólica,
1: Que a
0: ¿no?
1: lo mejor ahorita nos están escuchando algunas personas, doctor, que están a dieta, porque luego hacen dietas bien estrictas, que tampoco se estén matando de hambre de verdad, porque eso es bien peligroso, matarse de hambre. O sea, si estás sufriendo hambre, es que no estás haciendo la dieta correcta, creo yo. Creo yo que uno no debe de sufrir cuando está haciendo
0: Claro.
1: dieta y sobre todo decirles, están a dieta, sí hagan ejercicio, porque luego uno queda consumido, te estás comiendo el músculo, eso es lo que está pasando, te estás comiendo el músculo y vienen otras consecuencias.
0: Claro, lo que siempre les decimos a los pacientes es, bajar de peso de forma saludable necesita un seguimiento. Desafortunadamente, sí estamos viendo muchas personas que se están automedicando, que los están usando por recomendación de conocidos o algún familiar y están perdiendo peso porque precisamente no están comiendo, se están inyectando, les quita el hambre, les quita saludable. Necesita seguimiento. Desafortunadamente, muchas personas que se están automedicando, recomendación de conocidos o algún familiar y están perdiendo peso. Porque precisamente viendo, se están inyectando, les dice, sienten mucho tiempo llenos de comer y empiezan a bajar. Y es porque están bajando de peso. En realidad, no creo que lo estén bajando de forma correcta. Comemos. Va a empezar el
1: Claro.
0: músculo, se va a acabar el músculo y la persona sí ve que bajó kilos. Pero cuando estudio de composición y ves que lo que perdió fue músculo, no grasa, entonces es cuando, discúlpeme, si está bajando, no de la manera
1: No
0: correcta,
1: saludablemente.
0: no saludablemente, y el de peso no les va a traer beneficios metabólicos.
1: ¿De
0: Al
1: qué podemos
0: contrario,
1: enfermar?
0: pues es
1: Claro.
0: que, por ejemplo, si disminuye mucho el músculo, para empezar ahí es donde se capta la mayor parte del día a día de lo que comemos nosotros. Disminución del músculo nos puede predisponer a prediabetes, nos puede predisponer a diabetes, nos enfermedades metabólicas, a enfermedades por la elevación de la glucosa. No es solamente por decir hay que ir al músculo, no, es que tiene una función fundamental en todo el ecosistema homeostático de nuestro cuerpo para mantenerlo saludable, ¿no?
1: Bien. Ahí está, de verdad, no lo echen en saco roto. Los consejos sí son de especial para que tú te encuentres bien y tu salud pues esté intacta, que sí te veas bien, que te sientas muy bien, porque eso es eso también, de que te sientas muy bien, estés bien sana.
0: No, muchísimas gracias a ustedes. Siempre termino yo con un mensaje a todos, que dos mensajes. La obesidad es una enfermedad. La obesidad es una enfermedad crónica, neurobiológica, recidivante y que debemos de la estigmatización del uso de los no es una opción en el tratamiento, son parte del tratamiento y no se debe del uso de los medicamentos, pero sí a las personas usarlos de forma correcta para bajar de peso, especialista.
1: Responsable, así es. Es Eros Barraza, médico investigador en obesidad bólica, que lo vamos a estar compartiendo en nuestras redes. Si tienes alguna duda, por supuesto. Yo soy, nos vamos a música, regresamos con más enfado.
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4: 2:40.

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Plebonas y plebones, dicen que en gustos se rompen géneros y estoy totalmente de acuerdo, porque lo que para ti puede estar padrísimo, para otro puede ser un uy, ¿cómo es que le gusta eso? Y hablo de todos los temas, desde un gusto musical, hasta un gusto de comida, hasta un gusto en carros, hasta un gusto en moda, pero hoy nos vamos a centrar en la música, en el regional mexicano, porque aunque en gusto se rompen géneros, hay artistas que marcan la historia y que con su música, con sus letras o con sus interpretaciones, porque no necesariamente tiene que ser un cantautor, pues han marcado la historia de nuestro país. Algunos de ellos todavía viven, otros de ellos lamentablemente ya se fueron hacia otro plano, al plano espiritual. Pero creo que vale la pena recordarlos, porque la revista Billboard, que hace conteos con mucha seriedad, pues se ha dado a la tarea por hacer un top, que te voy a decir, no es un top 10, no es un top 5, es un top 75 de los mejores artistas de la historia del regional mexicano. Yo no supe por dónde empezar, pero fíjate que te lo voy a platicar por partes. El día de hoy vamos a hablar de los artistas más icónicos de la música del regional mexicano. Podrás tener otra opinión, porque también aquí el tema de las generaciones pues tiene mucho que ver, ¿no? La edad que tengas tú, a quién escuchaban tus papás, y todo eso va a influir también en tus gustos musicales. Esto no lo inventé yo, lo dice la revista Billboard. Y vamos a empezar por el número 5, o sea, te voy a dar el top 5. Vamos a empezar por Marco Antonio Solís. Sin duda alguna, desde su paso por los Bukis, Marco Antonio pues fue siempre una persona que mostró prueba de su talento con sus letras, con su manera de interpretar, y aunque no es de los que baila y te entregan coreografías en el escenario, vaya que sus shows están cargados de bailarines y de muchísimo talento, porque de música sabe el señor. Entonces, él se encuentra como uno de los artistas más escuchados en la historia de la música del regional mexicano. Y hay algunas canciones de él que obviamente son inolvidables y que se han catapultado como éxitos inolvidables, como por ejemplo un tema de 1996, Qué pena me das, que estuvo 10 semanas en el primer lugar. Por allá en el año 2000, Marco Antonio Solís fue incorporado al Salón de la Fama de la Música Latina de Billboard, y en el 2022 nombrado Persona del Año por la Academia Latina de la Grabación. O sea, ahí no más. En el número 4 se encuentran los Jefes de Jefes, nada más y nada menos que estos sinaloenses, los Tigres del Norte desde Rosa Morada. Definitivamente con su música desde finales de los años 60, los 70, los 80, los 90, ni se diga que estuvieron en su máximo apogeo, han sido una agrupación muy polémica por sus letras, por los personajes que incorporan a las mismas, y esto les ha valido también el que esas guitarras, esos acordeones, esas percusiones, pues sean escuchadas en muchas partes del mundo. Y hay que recordar una de sus canciones que se llama Somos Más Americanos, que es un ejemplo sin duda alguna de que la xenofobia no es el camino y de que los latinos estamos en todas partes, ¿no? También, pues, bueno, es que para mencionarte todas las canciones de los Tigres del Norte, aquí me va a cantar, pero están, pues, ¿qué te gusta? El Jefe de Jefes, La Jaula de Oro, Quiero Volar Contigo, Golpes en el Corazón, La Dieta, que me encanta, La Dieta, entre La Manzanita, entre tantas otras canciones que los Tigres del Norte han colocado en los primeros lugares. Fíjate que con 24 álbumes que han llegado al número uno en la lista del top regional de álbumes mexicanos de Billboard, y pues muchos éxitos, ellos se han convertido en historias personales de la cultura actual, porque todavía hace unos días estaban dando conciertos en Ciudad de México. En el número 3 nos encontramos con Antonio Aguilar, nacido en Zacatecas.

0: Podcast, que bueno, tuvo una carrera muy fructífera, tanto en el cine como en la música. Tristes Recuerdos, imagínate, un arreglo de mariachi, trompetas, guitarrones, también Lamberto Quintero, que es otro tema que también lo catapultó hacia el éxito. Y bueno, sin duda alguna el tema del folclor mexicano, siempre rescatado por la familia Aguilar y todo lo que tiene que ver con nuestras raíces y nuestras tradiciones. Podrás estar de acuerdo o no con lo que hace la nueva generación de esa dinastía, pero sin duda, Flor Silvestre y Antonio Aguilar sentaron un precedente en la música. En el número 2 nos encontramos con Joan Sebastián, el poeta del pueblo. Yo no invento canciones, vivo las canciones, es lo que dijo Joan Sebastián alguna vez en una entrevista con la revista Billboard. Hay que decirlo, Joan Sebastián con Secreto de Amor, Me Gustas, Un Idiota, entre otras canciones, pues logró estar en las listas de Billboard, logró 10 éxitos top 10 en este Hot Latin Songs, así se le llama a este top, y acompañado también de Antonio Aguilar y de Vicente Fernández. Y ya que menciono a Vicente Fernández, pues justamente él se encuentra en el número 1 de esta lista, con una trayectoria enorme, gigantesca, también con una dinastía que le sigue por delante, como su hijo Alejandro Fernández, y ya los hijos de Alejandro Fernández que se están también presentándose, como Camila y Alex. Desgraciadamente, en el 2021, a los 81 años, Vicente Fernández falleció, pero deja un gran legado musical, muchas películas también. Sin duda alguna, su interpretación de El Rey, de José Alfredo Jiménez, será por siempre una canción muy querida y que se ha quedado en el corazón de la gente. Tuvo Vicente Fernández 61 canciones en la lista del Hot Latin Songs, incluyendo 20 que llegó al top 10. Y bueno, giras, ¿qué te digo? Yo no dejo de cantar hasta que dejen de aplaudir, según decía siempre en los palenques. Así nos despedimos, plebonas, plebones. Muchísimas gracias por acompañarme. Yo soy Marali Franco y te espero mañana con muchos más factos. Bye, bye.
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4: La presidenta Claudia Sheinbaum informó que en el Banco Mundial ratificó su respaldo al desarrollo de México y colaborará con el gobierno federal para impulsar el Plan México mediante esquemas de financiamiento. Además, anunció una reunión con el presidente del organismo para fortalecer proyectos productivos y la generación de empleos. El secretario de Economía, Marcelo Ebrard, anunció una inversión de 649 millones de dólares de la automotriz Kia en Nuevo León. La empresa fabricará un vehículo eléctrico en su planta de pesquería, proyecto que generará 500 empleos este año y 1.500 más entre 2028 y 2030. La Secretaría de Educación Pública ordenó que para el ciclo escolar 2026-2027 ninguna escuela opere con las denominaciones militar o militarizada. También instruyó revisar los permisos de estos planteles y, en caso de irregularidades, proceder con su clausura y proteger los derechos de los estudiantes. La Secretaría de Salud informó que México acumula más de 19.000 casos confirmados de sarampión desde el inicio del brote y 45 defunciones. En lo que va de 2026 se han registrado 12.460 contagios, mientras que Sinaloa reporta un fallecimiento relacionado con la enfermedad. Informó Mireya Domínguez.
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0: Arrancando la plebona 100.9 FM. Gracias. Buenas tardes. Amigos y amigas, bienvenidos sean todos ustedes. Estamos llegando aquí al show de Isaac La Banduca en este 3 de agosto 2026. Señoras y señores, ya pisamos el octavo mes. Eso significa que quedan 4 meses para darle crán. Bueno, agosto, septiembre, octubre, noviembre y diciembre. Pero bueno, ya llegando, pues no cuenta ya diciembre, güey. Porque ya llegando a finales de noviembre, pues ya, crán. Ya nos dieron el aguinaldo pues entonces, ¿verdad, güey? ¿Tú crees? ¿Este año va a haber aguinaldo? Todos los años hay aguinaldo, güey. Todos los años. Aquí la empresa se encarga de darnos aguinaldo.
1: ¿De veras? ¿Y por qué a mí nunca me ha llegado?
0: Es que se lo pagan al Isaac, pero el Isaac no nos lo paga a nosotros. Güey, es que pago las deudas de ustedes de la Coppel, de Electra, de los bancos, de la señora de la esquina a la que no le pagaron los tacos. O sea, güey, yo me encargo de eso, güey.
1: Pero eso no nos llega, entonces...
0: Pues ¿quién crees que paga? ¿Poco crees que...? ¿Por qué crees que te dejan los cobradores de andar buscando? Porque aquí vienen y nos cobran. Ustedes dos ponen la dirección de la radio para que vengan y les cobren aquí. Y el patrón ya está harto. Dice, no, por favor. Entonces, entre el patrón y yo hacemos cuentas ahí con los cobradores.
1: ¿Pero por qué lo hacen? ¿Por qué?
0: Tienes que pagar, Chipi. ¿Para qué pones esta dirección aquí, pues?
1: Isaac, pues es que nunca estoy en la casa, siempre estoy aquí.
0: Mañosa la morra. Oiga, bienvenidos sean todos ustedes. ¿Cómo está, chiquita?
1: Muy bien, Isaac. Muy contenta, muy feliz de la vida. En este ya lunes 3 de agosto, ya rápido se está yendo el tiempo. Pero pues estamos viviendo con mucho entusiasmo, mucho optimismo. Y nos encanta eso.
0: Exactamente. ¿Tú, carnal, cómo estás?
2: Pues a mí me vale mar. Mira, mientras yo siga vivo, mientras siga amaneciendo, yo sigo tomándome mi caguama toda mandarina. Una en la mañana y 3 en la noche.
1: Y chuletitas, cuídate, mijo. Cuídate, acuérdate lo que le pasó al frijolito.
0: ¿Qué le pasó al frijolito?
1: Pues se le durmió la mitad del cuerpo y ahora no puede ni tomar ni nada. Ya está flaquito ahí, o sea, no hay que abusar tampoco.
2: ¿Para qué hace mendigo calorón? ¿Qué hace? Yo también he tratado de quererla dejar, pero no he podido. Entiendan.
0: Pero empieza de una vez, güey.
2: No, no he podido, la neta, sí he querido, pero no he podido.
0: Batman, ¿cómo estás?
3: Muy bien, Isaac, muy contento de la vida aquí con Quique Mariscal. Ya mi patrón, ya lo deja entrar. Quiere que estemos aquí juntos, porque somos gemelos. Todo el tiempo tenemos que estar juntos, todo el tiempo.
0: ¡Wow!
1: ¡Viva el amor! ¡Wow!
2: Oye, Batman, ¿y por qué traes ahora? Tu traje ya no es negro, ahora es de color arcoíris.
3: Pues ya sabes, mijo, ya sabes, ya lo acepté, que Kike y yo nos amamos.
0: Ya dejen pasar, pobre Kike, lo van a traer a carrilla, güey.
3: Ay, ¿por qué? Si lo sabe Dios, que lo sepa el mundo entero. Lo que pasa detrás de la puerta a nadie le concierne más que a mí, a Kike.
1: Ya, pues, hombre. Ay, Isaac, déjanos que expresen su amor.
0: Pico Chulo, ¿cómo estás tú?

0: Esa, qué bonito. Muy bien, amigos y amigas. Hay mucho que platicarles el día de hoy. Definitivamente. Mire, le voy a dar un adelanto de qué vamos a platicar el día de hoy. Hoy vamos a platicarles. Viene Víctor Pinedo, el Bigote Baby y su caballo palomino. Hay una mujer que llegó a cobrar 3 manutenciones de un solo chiquillo. A 3 hombres diferentes. Hay una muchacha que gana $1,000,000 y ya quiere que le paguen 1,000 por semana de por vida. ¿Está usted de acuerdo? Bueno, ese dato lo vamos a platicar más adelante. Don Anolegio viene con un nuevo emprendimiento y se me hace muy interesante. Algo así me platicó, me dio un pequeño adelanto sobre unas secadoras solares. Eso se me hace muy padre.
1: Así es, hijo. Son secadoras con energía solar.
0: Ándele. Bueno, ese dato lo vamos a platicar más al ratito también. Vamos a ver de qué se trata. Y hay una muchacha que se hace 5 pruebas de embarazo y ella cree que está esperando 5 chiquillos. Ese dato usted lo va a descubrir más adelante durante el trayecto de este show. El show que más le gusta. Gracias por la oportunidad de dejarnos estar aquí con todos ustedes en estas horas. Así es que se la va a pasar muy bien aquí. 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

Los lunes son un gran comienzo. Ya se acabó el fin de semana, ya descansamos, ya nos rascamos el ombligote, la panzota, lo que quisimos, lo que el cuerpo pida. ¡Arre! ¡Arre! El cuerpo ya supo que era viernes y no sé cuánta cosa, y nos encanta disfrutar el viernes y decir la frase es viernes y el cuerpo lo sabe, pero también es lunes y el cuerpo también lo sabe. ¿Lo preparaste para esto? Porque el lunes de repente venimos bien aflojeraditos y no sé cuánta cosa, el viernes venimos así con el ritmito del fin de semana, que estábamos empiernados ahí con la chancluda, bien a gusto, que no queríamos que pasara el domingo rápido, y ya, se acabó, gordo, se acabó, se esfumó. ¡Es lunes! ¡Vívelo y gózalo al máximo! ¡Ánimo, plebes! ¡No se agüiten! Cuando menos piensen, nuevamente, otra vez, va a ser viernes. Por lo tanto, a disfrutar de hoy lunes. Buena música, aquí, en el 100.9, La Plebona de Culiacán.

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3: 3 y 29.

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0: está todo libre. Está todo dispuesto para que mi patrón entre a esta emisora de radio. Yo soy Robocop, el protector de Víctor Pinedo. Al aire. Querido Víctor, por favor, venga por acá, mi jefe. Deme su mochila, yo la cargo. Deme esta otra mochila, yo la cargo. Esta otra mochila, yo también la cargo. Deme su laptop, yo la cargo. Deme también su cheque y voy a ir a cambiarlo ahorita en lo que sucede aquí en la radio. Si no tiene fondos, yo pago. No hay problema con el sueldo que usted me da.
1: Neta, Robocop, ¿te da sueldo, Víctor?
0: La verdad no. Solamente me pone aceite cuando necesito hacerme cambio de aceite. Me pone bujías.
1: Fíjate que... No manches, ¿a poco hasta carro eres, carnal?
0: No, no, pero yo soy Robocop. Transformer. Y me convierto en carro, en una Hammer, o en una mamalona, una Tacoma. Y cuando es necesario convertirme en un avión, también soy Robocop Transformer, el policía del presente.
1: Ah, caray. ¿Cómo está eso, Víctor?

0: Fíjate que todo está bien hasta que lo que yo tengo registrado, que es yo soy Víctor Pinedo, lo dijo él. Yo soy Robocop. A ver, puede buscar otra forma de presentarse, de decir, pero yo soy. No, no, no.
1: Yo soy Robocop.
0: No, no, no. A ver.
1: Próximamente.
0: A ver.
1: Tú te vas a quedar sin trabajo. Y ya cállate los cinco, pinche patrón, me caes gordo.
2: Inga su madre. Aquí va a haber pedo ahorita. Víctor, guarda eso, carnal. Guarda eso.
0: No, no, ¿cuál? ¿Guarda esto? ¿Cuál? Lo voy a desmadrar. Ahora sí, yo soy Víctor Pinedo.
3: ¡No seas payaso!
2: Víctor, bienvenido, gracias. Ya desmadraste tu robot, hombre.
0: Es que ya me tenía hasta el...
3: ¡Mi querido Sock!
0: Muchísimas gracias, gracias por la invitación, gracias por el espacio y por supuesto gracias a tu audiencia por estarnos sintonizando y escuchando el mejor show, el show de Isaac y la Banduca. Muchísimas gracias.
2: Gracias, querido Víctor, por favor dinos qué nos trae, ya se nos fue el tiempo acá con tu robot, ya lo desmadraste, pero dime por favor qué es el tema o qué nos traes el día de hoy.
0: El día de hoy traemos un tema muy interesante como todos los días y es ¿quién controla realmente tu atención?
2: No, pues allá en la casa, allá por donde el barrio, hay una morra que tiene unas boobies de este tamaño y unas tepalcuanotas así. Y ella es la que llama toda mi atención. Y está chido, ¿sabes por qué?
0: ¿Por qué?
2: Porque acaban de meter al marido a la cárcel.
0: No me diga.
2: Está sola ahorita.
0: ¿Cómo se llama?
2: Le ando echando los canes ahí. No, ¿cómo crees que te voy a decir ahorita al marido? No soy ahí en el bote donde está él ahorita ahí encerrado.
0: No, para ir a buscarla también. No, no es cierto.
2: Entonces, el tema es, ¿quién atrae tu atención?
0: ¿Cómo? ¿Quién controla realmente tu atención? ¿Qué? Porque fíjate que hoy competimos por algo más valioso que el dinero. Nuestra atención es por la que competimos.
3: ¿La atención?
0: Sí, tanto en redes sociales, noticias, publicidad... Y notificaciones buscan ocupar, ¿qué? Nuestra mente. La pregunta es, ¿eres tú quien decide dónde poner tu atención? ¿O alguien más lo hace por ti?
3: ¡Ah, caray!
0: ¡Ah, qué interesante esto, ¿verdad? ¿Por qué? Porque estamos en una era de tanta tecnología donde a través de las redes sociales como Facebook, TikTok, ¿por qué ves lo que ves? Porque es... por regularmente los algoritmos de Facebook... También los smartphones, los teléfonos, tienen los micrófonos que al final de cuentas están escuchando todas las pláticas que tenemos. No sé si te ha sucedido, Isaac, que, por ejemplo, vamos a hablar en ese momento de los lentes y pasan unos 30 minutos, una hora y de repente te salen todas las notificaciones o noticias acerca de lentes. ¿Te ha sucedido?
2: Sí, fíjense que yo estaba yo viendo el otro día porque traía ganas yo de, ya sabe de qué, ¿verdad? De, ¿sí? De comprar cariño, ¿verdad? Porque ya traía rato que nomás no tenía yo acá a mantenimiento hasta de esa señora que le acabo de comentar hace rato. Entonces dije, pues voy a buscar una cariñosa, ¿verdad? Pero yo nomás lo dije. A rato que me ponga a ver el Facebook y el teléfono y ahí me parecía, ¿no? Que 1500 y que no sé qué. ¿Verdad? Entonces ahí estaba...
4: 1500, es hora y media como máximo. Tú pones el lugar, nosotras nos vamos hasta donde estés. En relación, voy a dejar algo.
2: No, sí, ahí salía. Que yo tengo 28, que yo tengo, que yo estoy chaparrita. Que muy pronto en tu ciudad, mil eróticos. Y no sé cuánta cosa, que las gorditas tuve. Y cuánta cosa ahí. Es cierto lo que te dice, hay teléfono, todo nos oye.
0: Exactamente, todo nos escucha y nos lleva la atención. O sea, yo sí le puedo decir. En días pasados, yo estaba en Facebook, le estaba mirando y demás, y de repente empiezo a mirar que pura delincuencia, puras noticias, puras páginas de noticias rojas, amarillistas, en cuestión de política, violencia social y demás, y fue algo impresionante para mí el mirar que todo el contenido que estaba mirando era puras noticias, puras cosas negativas, y para mí fue muy cansado, y yo te lo quiero compartir, y te quiero hacer la pregunta, tú que estás en casa... ¿Qué es lo que te sale en Facebook? ¿Cómo es tu día a día desde las noticias, desde lo que lees, desde lo que miras, desde lo que escuchas, desde lo que sigues a través de todas las redes sociales, ¿no? Y quédate analizando, quédate pensando, porque después del corte vamos a seguir hablando sobre eso.
2: ¡Auch! Ok, ¿qué traes tú?
3: Ay, es que me dio la nalgadita.
2: Ya, Víctor.
0: Perdón.
3: Otra.
2: ¡Ya, hombre! Que le sigue ese rollo, Víctor, también.

0: No, pues es que esto es compañerismo.
1: Este sí tiene manos grandes.
2: Ahorita regresamos con Víctor Pinedo. ¿Dónde te encuentra la gente, Víctor?
0: Me pueden buscar a través de Facebook como Víctor Pinedo, a través de todas las redes sociales como Soy Víctor Pinedo.
3: Él es Víctor Pinedo, al aire.
2: Regresamos.
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5: 3 y 57.

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1: La alcaldesa de Culiacán, Ana Miriam Ramos Villarreal, supervisó los avances de la pavimentación de la calle Constituyente Julián Adame, obra que forma parte de un paquete de 6 vialidades con una inversión superior a los 27 millones de pesos. Informó que actualmente el ayuntamiento mantiene 64 obras en proceso en distintos puntos del municipio. Las jornadas de paz continuarán esta semana en Infonavit Barrancos con servicios gratuitos de salud, registro civil, atención a mascotas y programas sociales. La alcaldesa Ana Miriam Ramos Villarreal destacó que el programa ya ha recorrido 5 colonias y ha entregado más de 3.500 actas de nacimiento sin costo. El director del Instituto Estatal de Protección Civil, Roy Navarrete Cuevas, encabezó recorridos en Mazatlán para supervisar las zonas afectadas por las lluvias. Informó que se reforzaron labores de desasolve, limpieza y atención a la población, además de mantener habilitado un refugio temporal para las familias que lo requieran. La empresa Radas Manejo Integral de Plagas recibió el distintivo Impulso Nafin, que le permitirá acceder a financiamiento en condiciones preferenciales para fortalecer su crecimiento. El ayuntamiento informó que este año 33 empresas han sido beneficiadas con este programa de apoyo a las micro, pequeñas y medianas empresas. Informó Mia Guevara.
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0: ¿Para qué pones eso, güey? Si ya el robot ya está todo esmarado. No sé, salió solo ahí. Ya, hombre, ese payaso, hombre. Ya no está el robot.
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0: Víctor Pinedo, gracias por estar aquí con nosotros. Estás platicando sobre las...
2: sobre quién controla realmente tu atención. Y fíjate, antes de irnos a corte hablamos de ese tipo de situaciones en las cuales las redes sociales nos vienen controlando. Y lo que nos va saliendo va tomando también o nos va influyendo en cómo tomamos las cosas o nuestra actitud. Ajá. ¿Por qué? Porque a veces a lo mejor tú puedes andar de una actitud positiva. Puedes andar alegre y de repente ves una noticia donde lastimaron, hirieron algo a alguien inocente, ya sea una mascota, ya sea un ser humano, y al final de cuentas esa noticia influye para tu cambio de estado de ánimo, en tu actitud, en tu forma de ver el día, porque hay noticias las cuales hacen llorar a las personas sin que ellos lo vivan. Entonces imagínate de qué manera afecta en todos los sentidos de tu vida y de qué manera tu atención a ese tipo de noticias van controlando hasta tu vida.
0: Fíjate que yo fui a una conferencia con también un conferencista de negocios.
2: Ah. No, pues guau. Sí, un conferencista de conferencias.
0: Dale, güey, que te vea la cara de baboso este güey. Bueno, entonces el conferencista dijo que muchas veces nosotros tenemos el hábito de levantarnos en la mañana, prender la televisión y ponemos las noticias locales. Y en lo que nos estamos lavando los dientes, desayunando, preparando nuestro lunch, y de fondito tienes la televisión ahí. Entonces ya cuando sales de tu casa, ya sales con miedo, inconsciente, ¿no? Pero sales con miedo, porque es lo que programaste primero, es lo que te ya estuvo controlando tu atención aunque estuvieras haciendo otras cosas. ¿Puede ser eso aplica en lo que tú estás hablando?
2: Completamente, completamente, porque anteriormente mirábamos las noticias, o muchas personas todavía siguen mirando noticias al amanecer. ¿Y qué, en qué otro horario?
0: En el anochecer, que pueda descansar.
2: Están recostados y están mirando las noticias. Y aparte, imagínate aquellas personas que todavía leen el periódico.
0: ¿Qué?
2: Hay personas...
3: Hay periódico todavía.
2: Hay periódico todavía.
3: ¿Dónde
2: y
3: lo venden?
2: Muchísimos. En varios puestos de
0: revistas.
2: De revistas y periódicos.
0: Ya, los señores de la esquina ya no salen, ¿verdad? Ya antes estaban ahí en la esquina a la mañana vendiendo el periódico. Aquí en las calles se salía el debate. ¡Ya llegó el debate!
2: Salía todavía gritando. Hay personas vendiendo periódicos en las calles.
0: Frontera, más igual Frontera, el Mexicano.
2: La Frontera.
0: El Crónica.
2: El Z. Saludos a todos nuestros amigos. Pero... precisamente eso, imagínate aquella persona que en redes sociales ve noticias negativas. Al amanecer ve noticias en la televisión, en el anochecer, en la televisión, y todavía lee el periódico los viernes del Z, por ejemplo, en los cuales son noticias, son reportajes periodísticos sobre notas rojas, sobre política, y al final de cuentas, ¿qué conlleva esto? Pues todo eso va hacia tu cerebro y obviamente va eligiendo o va decidiendo sobre tu vida, de qué manera tomar tu actitud o de qué manera salir al mundo. Y con ello, pues obviamente hay una distracción constante. Así como tú decías, si sales con temor, si lo que tú quieres es generar, pues te vas limitando de alguna u otra manera. Hay una dificultad para concentrarte, hay ansiedad por revisar el celular e inclusive las redes sociales. Ahora que voy a mirar, hay otra noticia mala, hay otro niño malo, ay, desapareció fulano, ay. Y vas al final de cuentas con esa ansiedad de querer revisar para ver si hay una nueva noticia de alguien que conoces o de alguna, en alguna área cercana a tu vida o de donde vives.
0: Usted dijo que el fin de semana sale un periódico allá donde usted vive, allá en su rancho, ¿no? ¿Cómo se llama?
2: El Z.
0: Pues fíjese que yo no miraba el Z, sino lo escuchaba.

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0: Ven pa' acá, güey.
1: ¡No!
0: Gracias, mi queridísimo.
3: Esa es otra estación, animal.
0: Y de esta manera, continuando con el tema, hay menor calidad en las relaciones personales. Sensación de vivir acelerados. ¿Por qué? Porque vamos, como tú decías, obviamente salimos con ese temor. Entonces, ¿cómo andamos? Andamos acelerados. Para evitar que ese tipo de situaciones y poco tiempo para reflexionar. Siempre vamos en alerta. Siempre vamos despiertos en alerta ante cualquier situación. Que si ya se paró una camioneta, ay, es que la noticia decía que habían secuestrado, que habían golpeado, que se habían esto. Entonces vamos en alerta ante cualquier situación. Si pues alguien que, se me queda mirando,
4: de todas maneras hay que estar en alerta. Hay que estar en alerta en estos tiempos.
0: Sí, hay que estar en alerta, ojo. Pero no hay que estar en alerta todo el santo día. Hay personas que se la viven en la alerta ante cualquier situación, si frenó a alguien, si se le quedó mirando, que si avanzó a la otra persona, que si alguien viene avanzando detrás de ti, que si alguien te miró, van en alerta todo el santo día y realmente no estás viviendo. Uh-huh. Estar en alerta todos los días está generando cortisol en ti.
4: Uh-huh.
0: No estás viviendo, te estás enfermando con cosas que ni siquiera te han sucedido, porque todo lo que has leído, todo lo que has mirado, ha sucedido en otros lugares, inclusive uh-huh. en otros estados. Pero como tú lo estás leyendo y lo estás haciendo o lo estás haciendo tuyo, uh-huh. tu cuerpo se pone alerta y es lamentable. Pero es importante tomar esas recomendaciones por tu bien. Establece momentos sin pantalla. Como tú decías, al momento de iniciar tu día, date 15 minutos de estar en tu cama tranquilo, relajado.
3: Rascándote y sobándote lo que tú quieras. Sobándote, ya sabes.
0: Antes
3: el cuerpo,
0: de agarrar el teléfono. El teléfono. ¿Por qué? Porque a veces te despiertas, suena la alarma y lo primero que haces es que agarras el teléfono y te pones a ver Facebook para ver cuáles son las noticias. ¡No! No agarres ninguna pantalla. Quédate recostado disfrutando de tu cama. Uh-huh. Y créemelo que puede cambiar tu día con ese tipo de cambios. Evita revisar el teléfono al despertar, que es lo que te compartí hace unos segundos. Uh-huh. Practica la atención plena. Una atención plena primero en ti mismo. ¿Cómo amanecí el día de hoy? ¿Cómo me siento? ¿Cómo se siente mi cuerpo? Oh, estírate. Uh-huh. Que sea conscientemente. Lee más y consume menos contenido superficial. Es importante el conocimiento, mecanismos, o sea, sobre un tema que te llame la atención, mayor aprendizaje, pero no que al final de cuentas te afecte. Dedica tiempo a conversaciones sin dispositivos. ¿Cuántas personas no conoces que están comiendo y están en el celular? Van a un restaurante y toda la familia, papá, hijo, mamá, todos en el celular, en vez de convivir, en vez de platicar, en vez de conectar, prefieren estar con el teléfono. Están con un dispositivo que al final de cuentas nos conecta cuando estamos lejos, pero cuando estamos cerca, nos aleja. Y protege tu atención
3: ya,
0: como
3: córtale,
0: uno
3: chavo.
0: De tus mayores recursos.
5: Hey, el señor que está hablando ya se puede callar. Porque ya nos tenemos que ir, ya se pasó el tiempo.
0: Perdón.
3: Querido Víctor, ¿dónde te encuentra la gente, mijo?
0: Me puedo buscar a través de Facebook como Víctor Pinedo, a través de todas las redes sociales como soy Víctor Pinedo.
3: Gracias, querido Víctor, por estar aquí con nosotros. Continuamos.
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1: 4 y 17.

Aunque no lo creas, esta canción que viene a continuación me recuerda mucho a la Catedral de Culiacán. Traía yo mis audífonos y la puse en la radio y fue una canción que nunca había escuchado. Una canción de Los Temerarios. Se llama Tu Última Canción. Clásico de clásicos.

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1: 4 y 35.

0: La música no para, la música es buenísima. Gracias, señoras y señores. Súbele, estás aquí escuchándonos a todo volumen en este ya super lunes, señoras y señores. De volada este lunes, pues viviéndolo, gozándolo y disfrutándolo. 3 de agosto 2026. Estrenando mesecito y toda la cosa, sí. Fue como arrancamos este fin de semana con mes nuevo. Y pues lo nuevo está chido. Está chido. Ojalá y se vaya lento, ¿no? Para que el pago en la renta, el pago en las tarjetas, pues no llegue tan rápido. Entonces, disfrútalo. Disfruta tu día al máximo. ¡Super lunes, señoras y señores! Oye, te cuento el chisme. Una mujer de New Jersey fue arrestada por cobrar manutención a 3 vatos por un mismo niño.
1: ¿What?
0: Fíjate lo que hacen las mujeres, muchas mujeres por no, con tal no chambear, pues. Una mujer de Nueva Jersey fue arrestada por cobrar manutención a 3 hombres por un mismo niño. Esta mujer, acusada de recibir durante varios años pagos de manutención infantil de 3 vatos distintos por el mismo menor, en un presunto esquema de fraude que ahora es investigado por las autoridades. Según la investigación, la sospechosa identificada como Alisa había obtenido órdenes de manutención de diferentes jurisdicciones, logrando que 3 vatos realizaran pagos creyendo que eran los únicos responsables del sustento de la criatura. El presunto fraude se habría extendido por aproximadamente 6 años. ¡Vete la morra a gusto sin chambear, carnal! Las autoridades alegan que la mujer llegó a recibir alrededor de $3,200 en pagos de manutención, acumulando cerca de $230,000 durante el tiempo que operó el supuesto esquema. La investigación señala que el caso involucró procedimientos en Nueva Jersey, Maryland y Minnesota, en 3 estados diferentes.
2: Imagínate nomás. Pero me imagino que la doña les daba de repente el chiquigüite a los vatos que le daban una feria. Digo, y más si estaban guapos.
0: ¿Cómo?
1: No te entiendo yo tampoco.
2: Oye, resulta que no me entienden. O sea, me imagino que la doña les estaba soltando el ya sabes qué.
0: ¿El qué?
2: El siéntate ahí.
0: No te entiendo.
1: Ahí está, ya, yo ya lo entendí. Pues quién sabe, capaz y sí.
0: Bueno, la acusada enfrenta cargos relacionados con fraude y otros delitos financieros. Mientras tanto, las autoridades continúan investigando si existen más personas afectadas o posibles irregularidades adicionales en el caso. Gatorrón.
1: Ay, no, Isaac, ¿te enteras de cada cosa? Cuando uno piensa que ya lo descubrió todo, ya lo ha visto todo, sigues descubriendo y sorprendiéndote, ¿verdad?
0: Así es. Seguimos con más música en este Super Lunes, 3 de agosto 2026. 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

0: Y así nos vamos bien despacito. Tareyes, de la sierra, primo.
1: Hey. 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

0: Buena música, amigos y amigas. Muchos thank yous. Puro para arriba, puro para arriba, puro para arriba. ¿Cómo les ha ido?
1: Bien, Isaac, muy contenta, muy feliz.
0: ¿Y a ti, güey?
2: Ven aquí a toda mandarina, güey.
0: ¿Cómo te ha tratado el mes de agosto?
2: Pues bien, güey.

0: Deja que empiecen a llegar los pagos primero, carnal, y luego vemos, carnal.
1: ¿Cómo los pagos?
0: Sí, pues los que tengo que hacer al banco, a la renta.
2: Pero ni pagas renta, payaso, ni tienes tarjeta de crédito.
0: Qué la fricada, pues estoy hablando así por los demás, por todos los que deben.
1: Eso sí. Y hablando de dinero, fíjate que una joven de 20 años rechaza un premio de $1,000,000 de la lotería a cambio de recibir $1,000 semanales de por vida.
3: Ay, qué padre, ¿verdad?
1: Así es, esta morra de 20 años sorprendió al rechazar este super premio de $1,000,000 de la lotería. Su decisión abrió el debate sobre, pues, ¿qué es mejor, recibir una gran cantidad de dinero de inmediato o apostar por un ingreso constante a largo plazo? ¿Tú qué harías, chiquita?
2: Ay, no, yo sí lo agarrará y me lo gastará esa...
0: ¿Ya ves? Y luego se quedan sin nada. La morrita la pensó bien. De repente los morritos de hoy vienen ya más pensantes, ¿no? Que uno de repente sí está medio menso. Yo también me lo hubiera gastado, me lo hubiera pisteado con viejas ahí en Cancún, en Dubái. Yo me hubiera ido, carnal. No me vale madre si yo me lo hubiera gastado en una semana.
1: Qué óvole. Una elección que demuestra que cada persona tiene una forma diferente de entender la seguridad financiera. Fíjate que yo haría lo mismo, güey. Pues es que ya $1,000 de por vida, sin trabajar. Mucha gente dijera, bueno, yo lo agarraría y haría un negocio que me dé más de 1,000 al mes. Pero bueno, acuérdate que son 1,000 semanales de por vida. Yo vienen siendo $4,000 sin hacer nada, si tú quieres. Si quieres, trabajas, te vas a otro país donde te rinde el dinero. $1,000 semanales, que son $4,000 al mes. $4,000, déjame hacemos la cuenta por acá. Si te vas a México, $4,000. Vienen siendo $70,000 mensuales, carnal. Con eso vives tranquilo de por vida, a gusto, sin tener que trabajar. Nada, carnal. Entonces, yo haría lo mismo.
2: ¿De veras, Isa?
1: Yo haría lo mismo. Con eso me alcanza a irme de vacaciones cuando yo quiera. A lo mejor, pues sí, son $1,000. O mejor que dos o tres veces por mes, por año, perdón, de vacaciones. A gusto. Pero sin trabajar, sin preocuparme ya. Eso es lo que yo haría también. Bien hecho por la morra. ¿Tú te los gastarías?
0: Yo me los gasto, me vale Mario, me los gastaría.
1: ¿Tú también?
2: Ay, sí, yo también.
1: ¿Tú, Batman?
4: Yo me los gasto con Quique Mariscal, me lo llevaría a Dubái, a Cancún también, a Puerto Vallarta, allá a la zona, ya sabes qué.
1: ¿Cómo?
0: Es que en Puerto Vallarta hay un lugarcito, güey, donde todos los vatos, ¿verdad? Ahí se van y se dan sus agasajadas.
1: No entiendo. ¿Cómo sus agasajadas?
2: Es una zona, no me acuerdo cómo se llama ahí en Puerto Vallarta, pero la verdad, dicen que se pone muy padre.
1: ¿Tú has ido?
2: No, me han contado amigos gays que han ido ahí. Dicen que se vuelven locos. Es una locura Puerto Vallarta.
1: ¿Ah, sí?
0: Yo me iría a la playa nudista de Oaxaca,
1: a la playa nudista.
0: No, y sí me pondría un pedazo más de ya sabes qué, güey, porque,
1: ok, ¿no estás conforme? ¿Está muy chiquito?
0: No, pero sí lo quisiera más grandote. Sí, agarrar así el premio, agarrar así para ponerme un pedazote. Y ahí irme a la playa nudista.
1: Porque tienes que acudir siempre a eso, tú, güey. En serio.
0: Oh, qué la fregado, pues hay que ponerle salsita a la sopa. No nomás la mosca.
1: Güey. Mucho más música, así es, señores. Lunes 3 de agosto 2026. Mucho más música. Aquí.
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3: Ante la estimación de repunte de casos de dengue en Sinaloa, la Secretaría de Salud llamó a la población a mantener de forma permanente las medidas preventivas contra esta enfermedad, al señalar que la eliminación de criaderos del mosco transmisor es una de las acciones más efectivas para reducir el riesgo de contagio. El titular de la dependencia, Cuitláhuac, González Galindo, destacó que cualquier recipiente con agua acumulada puede convertirse en un sitio propicio para la reproducción del vector, por lo que es indispensable mantener limpios los patios y las viviendas. De acuerdo con el titular del Servicio Meteorológico del Instituto Estatal de Protección Civil, Juan Pablo Cerón, para este fin de semana se generalizará la probabilidad de lluvia en todo el estado. Dijo que a partir de hoy viernes se esperan lluvias de fuertes a muy fuertes en todo el territorio sinaloense, con temperaturas que se mantendrán calurosas entre 35 y 40 grados centígrados, con un ligero descenso de 34 a 38 grados centígrados si incrementa la nubosidad. La secretaria de las mujeres, Brenda García Félix, confirmó que de acuerdo con datos de la Fiscalía General del Estado, en lo que va del 2026, se han registrado 51 feminicidios en Sinaloa. Señaló que son hechos que no pueden negarse ni eludir, ya que duelen profundamente a la sociedad y a la dependencia. Explicó que aunque la Secretaría de las Mujeres no investiga, mantiene una relación constante con la Fiscalía y brindar acompañamiento a las familias de las víctimas. Informó Liliana Rodríguez.
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